0: Hola, Mark.
1: Uy, Carlito. ¿Todo bien?
0: Sí, bien,
1: ¿Y la
0: bien.
1: familia?
0: Todo bien.
1: A ver, a ver, a ver.
0: Buenísimo estar aquí y ver el video. ¿Qué pasó con el sonido? ¿Será que sí me mudó?
2: ¡Hello! Oye,

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0: causa de políticas, de conquista, de teorías o de guerras. La historia cambiará cuando podamos usar la fuerza del amor, sin mirar razas, color, nivel social, siempre teniendo en mente que
1: en esta tierra todos somos iguales.
0: W. Yandel, el señor Franco de Vita.

0: Gracias, Dios, por esta semana que hemos vivido, por cada reto superado, cada sonrisa compartida y cada enseñanza aprendida. Que al cerrar estos días sintamos tu paz y que tu bendición permanezca en nuestros corazones y hogares. Amén. La oración de la mañana en el reloj madrugador.
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4: Las 5:22 minutos.

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Buenos días, amigos que nos escuchan. Hoy viernes ya estoy activo por Cumbre 1470 AM y 106.3 FM. Les habla Kevin Rosado y estoy listo para acompañarte en tu camino al trabajo y llevarte lo más reciente en información. Así que comenzamos y arrancamos por la mañana.

La Fortaleza solicita 9.6 millones para reactivar 5 pozos de agua ante el avance de la sequía. En un esfuerzo por mitigar los severos efectos de la sequía que afecta a Puerto Rico, la gobernadora Jennifer González Colón solicitó formalmente a la Junta de Supervisión Financiera la cantidad de 9.6 millones de la Reserva de Emergencia. La Administración Pública busca destinar estos fondos directamente a la evaluación rápida, rehabilitación y puesta en marcha de 5 pozos de abastecimiento público existentes en la isla. Según la información provista por la Fortaleza, la autorización dependerá estrictamente de los análisis técnicos que realicen la Autoridad de Acueductos y Alcantarillados, el Departamento de Recursos Naturales y el Departamento de Salud para verificar que las instalaciones operen de forma segura, legal y a un costo razonable. El Ejecutivo enfatizó que este reclamo monetario no representa un programa de inversión de capital indefinido ni contempla el bombeo indiscriminado de aguas subterráneas sin los permisos correspondientes. Al contrario, la orden gubernamental se plantea como un plan de contingencia controlado para recuperar la producción de agua en medio del estado de emergencia decretado en la isla. Como antecedente directo, el gobierno recordó que el 31 de julio de 2026 se firmó la Orden Ejecutiva OE 2026-035 para priorizar los recursos públicos ante el descenso drástico en los embalses principales. Posteriormente, el 5 de agosto de 2026, el organismo fiscal autorizó los primeros fondos de respuesta rápida dirigidos al alquiler de camiones cisterna y planta potabilizadoras móviles. De acuerdo con las estimaciones de las autoridades competentes, la distribución de agua mediante camiones y purificadores temporales ayuda a manejar la crisis, pero resulta insuficiente para restablecer la capacidad de las fuentes principales. Por esta razón, la administración estatal identificó de forma específica los pozos Dorado, Dairy número 1, número 2, Maguayo número 2, Campanilla número 8 y Levittown número 4 para su eventual reconexión a la red pública. El Departamento de Salud aclaró que la inclusión de estos pozos en el listado no garantiza su uso inmediato para consumo humano, ya que cada infraestructura deberá superar pruebas sanitarias, ambientales y legales rigurosas. Si las 5 fuentes superan las inspecciones pautadas, la red de acueductos sumará cerca de 5 millones de galones diarios de agua potable para las comunidades impactadas. Para acelerar los trámites burocráticos y la contratación de personal especializado, la gobernadora firmó la Orden Ejecutiva OE 2026-044, enmendado la Orden Original de Emergencia. Con este nuevo mandato, el gobierno facultó a la Autoridad de Acueductos y Alcantarillados, al Departamento de Recursos Naturales y a la Autoridad para el Financiamiento de la Infraestructura a realizar compras y contratos de emergencia de manera expedita. Las agencias quedaron habilitadas para adquirir bombas, motores, sistemas eléctricos, tuberías e instalar sistemas temporales de filtración sin pasar por los procesos ordinarios de subasta mientras dure la crisis hidráulica. En los próximos días, las agencias técnicas iniciarán las inspecciones de campo en los 5 pozos seleccionados para certificar la calidad del agua y el estado de su maquinaria. De forma paralela, el gobierno esperará por la resolución final de la Junta de Supervisión Financiera de los 9.6 millones requeridos. Mientras se evalúan estas alternativas subterráneas, los comités de manejo de emergencia continuarán

servicio de amas de llaves para más de 1.600 personas vulnerables por fallas en la gestión de contratos gubernamentales. La Administración de Familias y Niños enfrentan serios cuestionamientos tras revelarse una cadena de incumplimientos administrativos que mantienen vilo la atención básica de 1.600 adultos mayores y personas con diversidad funcional. La Junta de Control Fiscal confirmó a través de una misiva oficial que la dependencia gubernamental ejecutó un contrato y tres enmiendas con la Corporación de Servicios de Amas de Llaves sin la revisión requerida desde junio de 2025. Esta falta de supervisión previa culminó con la firma tardía de un acuerdo de $21 millones con vigencia hasta el 31 de agosto, ejecutado fuera de los plazos establecidos por el organismo rector de las finanzas públicas. A consecuencia de este estancamiento burocrático, la Corporación de Servicios de Amas de Llave comunicó la suspensión temporal de sus labores desde esta semana hasta el próximo 30 de septiembre. La entidad proveedora aclaró que la pausa responde a situaciones ajenas a su control operativo y que mantiene a 1.400 trabajadoras listas para reincorporarse tan pronto se formalice el acuerdo legal. La interrupción deja desamparados a 1.596 participantes directos en toda la isla, afectando la asistencia diaria, la administración de medicamentos y el apoyo vital en los hogares de esta población vulnerable. La controversia se profundizó luego de que la Junta de Control Fiscal señalara que el nuevo contrato diseñado con una extensión hasta el 30 de junio de 2029 fue sometido para evaluación el 1 de septiembre, justamente un día después de vencer el pacto previo. El ente fiscalizador recordó que desde el 11 de agosto exigió la implementación de medidas correctivas para garantizar el cumplimiento de la política contractual. Ante este panorama, la secretaria de la familia afirmó mediante declaraciones oficiales que la agencia realizó sus trámites a tiempo e indicó que la responsabilidad formal de someter los documentos ante el ente fiscal recae directamente en la Oficina de Gerencia y Presupuesto. Por su parte, la Oficina de Gerencia y Presupuesto ofreció explicaciones encontradas al sostener que las autorizaciones requeridas fueron tramitadas formalmente desde el 13 de julio. Sin embargo, los líderes de la comunidad y representantes gremiales alzaron su voz para denunciar el impacto destructivo de esta falta de coordinación interagencial. El Colegio de Profesionales del Trabajo Social alertó sobre la desorganización extrema que sufren los núcleos familiares al perder el apoyo de un día para otro, mientras que la representación de los servidores públicos unidos enfatizó que estas trabajadoras constituyen el pilar fundamental para el sustento físico y emocional de miles de envejecientes que viven solos. La secretaria de la familia confirmó que mantiene conversaciones de emergencia con las autoridades presupuestarias para identificar alternativas fiscales que permitan reactivar las labores durante el transcurso de esta misma semana. La Junta de Control Fiscal evaluará con carácter de urgencia la documentación sometida fuera de fecha para determinar si otorga una dispensación rápida que devuelva las amas de llaves a sus puestos. Se esperan reuniones cruciales entre los componentes de la agencia gubernamental y la corporación proveedora para precisar si el servicio podrá reanudarse antes de que concluya el periodo de suspensión pautado para finales de este mes. Puerto Rico acelera la vacunación contra la influenza y prepara el terreno para la nueva fórmula contra el COVID-19. El Departamento de Salud de Puerto Rico confirmó que ya han administrado 46.000 dosis de la vacuna contra la influenza correspondiente a la temporada 2026-2027. La principal oficial médico del Departamento de Salud, la doctora Iris Cardona,
destacó que el proceso

El proceso de distribución comenzó a mediados de agosto con resultados sumamente positivos para la isla. Actualmente los suministros se encuentran totalmente disponibles en farmacias de comunidad, cadenas comerciales, clínicas privadas y centros adscritos a la red del Plan Vital. Las autoridades sanitarias reiteraron que esta inmunización está recomendada para toda la población desde los 6 meses de edad, ajustándose a las condiciones específicas de cada paciente. La doctora Cardona enfatizó que la influenza representa un riesgo serio de hospitalización y complicaciones severas, principalmente en niños y adultos mayores. Según la funcionaria, la vacunación preventiva es la herramienta más efectiva para salvar vidas y evitar el colapso en la sala de emergencia del país. Las estadísticas del Departamento de Salud reflejan un ritmo constante en la administración del fármaco, superando las expectativas iniciales para estas primeras semanas de campaña. Por esta razón, la agencia hace un llamado directo a la ciudadanía para que acudan a su proveedor de salud más cercano y evalúen su inmunización a la brevedad posible. En cuanto al COVID-19, la Administración de Alimentos y Medicamentos Federal aprobó el pasado 27 de agosto 4 formulaciones actualizadas para el periodo 2026-2027. Según el Departamento de Salud, diversos proveedores locales ya iniciaron las órdenes de compra para recibir los lotes en los próximos días. Las autoridades precisaron que el proceso de inoculación masiva comenzará tan pronto los Centros para el Control y la Prevención de Enfermedades emitan las guías finales de administración. Durante la temporada 2025-2026 se registraron 67.000 personas vacunadas con la versión anterior, una cifra que los expertos buscan superar este año concentrándose en mayores de 65 años y pacientes con condiciones crónicas como diabetes o asma. El Departamento de Salud reportó que en la última semana se contabilizaron más de 2.000 casos confirmados de COVID-19, lo que sitúa la transmisión comunitaria en un nivel alto. De igual forma, la agencia informó que 52 personas permanecen hospitalizadas a causa del virus, siendo los menores de 10 años el sector poblacional con mayor tasa de contagios. A pesar de que la mayoría de los estudiantes del sistema público y privado cumplen con los requisitos de inmunización para polio, sarampión y varicela, las vacunas de temporada no son obligatorias para el curso escolar. Ante este panorama, los médicos recomiendan no enviar a menores con síntomas respiratorios a los planteles escolares para frenar las cadenas de contagio. El Departamento de Salud espera recibir las directrices definitivas del gobierno federal para iniciar de inmediato la distribución de la nueva vacuna contra el COVID-19 en toda la isla. La agencia pública continuará monitoreando el comportamiento de los virus respiratorios y publicará informes semanales para evaluar el impacto de las hospitalizaciones. Se anticipa que las farmacias y clínicas privadas refuercen sus horarios de atención a partir de la próxima semana para atender el flujo de ciudadanos. Las autoridades mantendrán campañas orientadas en los 78 municipios para incentivar la protección combinada antes del inicio del periodo pico de infecciones. En otras noticias, Power Expectation demanda a la Autoridad de Energía Eléctrica en el Tribunal Federal por la cancelación de un contrato de generación temporera. La empresa Power Expectation presentó una demanda en el Tribunal Federal de Puerto Rico contra la Autoridad de Energía Eléctrica para impugnar la cancelación de un acuerdo de generación de 400 megavatios. La representación legal del contratista sostiene que la corporación pública incurrió en el incumplimiento de contrato y solicita que la justicia declare nula la terminación del proyecto. Según los documentos radicados en el foro judicial,
La cancelación ocurrió el 18 de agosto de este mismo año, exactamente 81 días antes de la fecha límite para comenzar la entrega de energía. La parte demandante enfatizó que la rescisión del acuerdo se concretó sin que la compañía hubiese facturado un solo kilovatio hora por los trabajos preliminares. La administración de la corporación pública argumentó la falta de entrega de una fianza de cumplimiento por parte de la empresa y una instrucción directa emitida por la Junta de Supervisión Fiscal. No obstante, según la demanda judicial, Power Expectation gestionó una garantía financiera valorada en $57 millones como parte de un respaldo económico total de $1,180 millones. La empresa asegura que solicitó por escrito a la corporación pública el lenguaje contractual requerido por las aseguradoras en múltiples ocasiones entre el 9 de julio y el 13 de agosto sin recibir la asistencia necesaria. En relación con el segundo señalamiento, afirmó que la reestructuración corporativa entre los socios del proyecto se realizó en cumplimiento estricto con las cláusulas contractuales. Según la gerencia de la empresa, la Autoridad de Energía Eléctrica aprobó por escrito la cesión de intereses de la firma Enchanted Rock a Flotec Industries 3 semanas antes de la cancelación. Sin embargo, según la Junta de Supervisión Fiscal, el organismo fiscalizador decidió revocar su aval al proyecto el 14 de agosto, tras recibir una acusación de la matriz corporativa sobre un alegado uso indebido de su representación. Ante este reclamo, la gerencia de Power Expectation catalogó la imputación como infundada y sostuvo que contaba con la representación exclusiva para operar en la isla desde marzo de 2025. El recurso legal presentado ante los jueces federales contempla 8 causas de acción independiente que incluye reclamos por daños directos y violación al deber de buena fe. La representación legal de la compañía solicita al tribunal que invalide la notificación de terminación del 18 de agosto de 2026 y reinstale formalmente el acuerdo comercial. De igual forma, la demanda exige una orden judicial para evitar que la corporación pública readjudique o transfiera a otra entidad privada los proyectos de generación temporera asignados a la central Aguirre. Adicionalmente, el reclamo pide que se obligue a la corporación estatal a proveer la documentación necesaria para emitir la fianza de cumplimiento pendiente. El proceso legal continuará su curso en las próximas semanas mientras el foro federal evalúa las peticiones del interdicto preliminar y permanente presentadas por la empresa demandante. Según los procedimientos del tribunal, la Autoridad de Energía Eléctrica y la Autoridad para las Alianzas Público-Privadas deberán presentar sus contestaciones oficiales a la demanda durante los próximos 10 a 15 días. Las partes se preparan para acudir a las primeras vistas de señalamiento, donde se determinará si la corporación pública paralizará cualquier nueva contratación en la central Aguirre hasta que el juez emita un dictamen definitivo sobre la validez de este contrato de 400 megavatios. El futuro de la Junta de Control Fiscal queda bajo el arbitrio de Donald Trump tras el fallo judicial. Según expertos en procesos de bancarrota y legislación federal, la composición actual de la Junta de Control Fiscal de Puerto Rico se encuentra nuevamente bajo la absoluta merced de las decisiones del presidente Donald Trump. Esta advertencia surge a pesar de la reciente emisión de una orden judicial permanente que restituyó en sus cargos a 3 de los 6 integrantes que fueron destituidos por el Ejecutivo Federal en agosto de 2025. La analista del mercado de bonos y quiebras, Kate Long, explicó que existe una alta probabilidad de que el mandatario estadounidense intente remover por segunda ocasión a los funcionarios restituidos
entre los que se encuentran el actual presidente del ente, Arthur González, junto a los miembros Andrew Bix y Betty Rosa. La especialista señaló que para concretar los despidos en esta ocasión, la Casa Blanca tendría que otorgar una notificación previa y una oportunidad de respuesta formal a los afectados para intentar fundamentar la determinación dentro del marco legal. De acuerdo con el abogado especializado en casos de quiebra, Rolando Emanuele, las presiones ejercidas por los grupos de bonistas y acreedores de la Autoridad de Energía Eléctrica juegan en un papel determinante en las intenciones de la Casa Blanca para reestructurar el ente financiero. El jurista argumentó que la intención original de remover a los funcionarios mediante un correo electrónico en 2025 respondió a los intereses de estos grupos económicos, quienes buscan posicionar en el organismo fiscal a personas con posturas afines a sus reclamos de cobro. Según la explicación de Emanuele, el punto neurálgico del conflicto se centra en la negativa de la Junta Fiscal a permitir un aumento en la CIF en las tarifas del servicio eléctrico para pagar la deuda a los acreedores de la corporación pública. Por tal razón, el analista sostuvo que diversos grupos de interés continúan presionando al personal de la Casa Blanca para forzar un cambio definitivo en la alineación del organismo. A través de un recorrido procesal que comenzó a finales de 2025, la jueza federal María Jordán había concedido inicialmente un interdicto preliminar para reinstalar de forma temporera a los miembros destituidos mientras se ventilaba el pleito por despido injustificado y violación al debido proceso legal. Posteriormente, la defensa del presidente Trump apeló la decisión, pero el proceso quedó paralizado a la espera de una determinación de la Corte Suprema de Estados Unidos sobre un caso análogo relacionado con la Reserva Federal. A finales de junio de 2026, el máximo foro judicial estadounidense determinó que la funcionaria afectada en dicho litigio debería permanecer en su puesto mientras se resolvían los señalamientos en su contra, lo que provocó que los abogados del presidente desistieran de su apelación y aceptaran la devolución del caso a la jurisdicción federal en Puerto Rico. Según la representación legal del primer mandatario estadounidense, la administración no presentó objeciones a la decisión de convertir el interdicto en una orden permanente debido a que el despido inicial de 2025 no se otorgaron las protecciones procesales mínimas requeridas por ley. Sin embargo, los abogados del presidente enfatizaron ante el tribunal que esta determinación judicial no impedirá que la administración ejecute futuras remociones de los miembros de la Junta Fiscal, siempre y cuando estas acciones se mantengan alineadas con la ley promesa y los reglamentos federales vigentes. Por su parte, la reglamentación del ente de supervisión establece que los nombramientos de sus 7 integrantes contemplan un término oficial de 3 años de duración, con la opción de extenderse hasta que el ejecutivo designe a sus sustitutos. De acuerdo con las asignaciones oficiales realizadas a mediados de 2024, los términos vigentes de los actuales miembros de la Junta Fiscal están programados para expirar formalmente en el año 2027. Ante este panorama, los analistas legales contemplan que el presidente Trump podría optar por no forzar una nueva destitución inmediata y esperar a la fecha de vencimiento de los nombramientos para designar un nuevo equipo de trabajo sin la necesidad de entrar en nuevos litigios en los tribunales. Mientras tanto, los sectores económicos y los grupos de acreedores se mantienen a la espera de las próximas decisiones de la Casa Blanca, las cuales podrían definir el rumbo final del plan de ajuste de la deuda de la Autoridad de Energía Eléctrica y tarifas de luz en la isla durante los próximos meses. En otras noticias, los proponentes del proyecto Esencia admiten incertidumbre sobre el abasto de agua en el Senado.
durante una vista pública del Senado de Puerto Rico, el portavoz del proyecto turístico Esencia, Roberto Ruiz Vargas, reconoció que la empresa desarrolladora todavía no tiene certeza sobre si el acuífero de la zona cuenta con la capacidad suficiente para suplir la demanda del complejo. La propuesta incluye la construcción de hasta 15 llaves de hotel y 1.200 unidades residenciales en el municipio de Cabo Rojo. Ante esta falta de garantías hidráulicas, los desarrolladores de Cabo Rojo, Land Acquisition y Tree Rules Capital, indicaron que evalúan la opción de construir una planta de desalinización de agua de mar como alternativa principal para abastecer la estructura. Por su parte, el senador por el Partido Independentista Puertorriqueño, Adrián González Costa, denunció que los proponentes ya habían sometido solicitudes de conexión a la Autoridad de Acueductos y Alcantarillados a pesar de negar previamente esa intención en el proceso de vistas. González Costa advirtió sobre el peligro de impactar los cuerpos de agua regionales como el embalse Luchetti en caso de un fallo en el sistema de desalinización o ante un eventual agotamiento del acuífero. Además, el legislador señaló que la consulta de ubicación presentada por la empresa refleja una reducción considerable en el espacio destinado para la instalación de placas solares. De igual forma, el legislador Eliezer Molina anunció el envío de un referido oficial a agencias federales de protección ambiental debido a los posibles daños irreparables que la extracción masiva de agua subterránea provocaría en las reservas naturales y humedales colindantes. Molina Pérez sostuvo que las afirmaciones de los desarrolladores sobre la presencia de 14 millones de galones de agua dulce perdidos en la bahía de Boquerón carecen de rigor científico por tratarse de un cuerpo de agua confinado. Por otro lado, el presidente del Senado, Tomás Rivera Chats, y el secretario del Departamento de Recursos Naturales y Ambientales, Waldemar Quiles Pérez, reiteraron que el proyecto no cuenta con permisos concedidos y que la aprobación final dependerá del cumplimiento de rigurosos estudios ambientales. En el ámbito de la gestión de residuos, el alcalde de Cabo Rojo, Jorge Morales, manifestó su profunda preocupación tras salir a relucir que el proyecto proyecta generar cerca de 37 mil toneladas diarias de desperdicios sólidos. Morales explicó que la nueva celda del vertedero municipal, construida mediante una asignación de 2.2 millones de dólares de fondos federales, apenas cuenta con una vida útil estimada de 8 a 10 años. Aunque el Ejecutivo Municipal advirtió que no puede rechazar los desechos de la empresa por tratarse de una instalación financiada con capital federal, adelantó que el municipio requerirá la expropiación de terrenos agrícolas aledaños con fondos propios para expandir el depósito. El proceso continuará en las próximas semanas a la espera de que los peritos del Departamento de Recursos Naturales y Ambientales concluyan los estudios científicos sobre la capacidad real del acuífero regional. Asimismo, la Oficina de Gerencia y Permisos mantendrá bajo evaluación los planes finales de mitigación ambiental y el diseño de la microred energética de 12 megavatios propuesta por los desarrolladores. La Comisión Senatorial adelantó que citará a nuevos especialistas en hidrología y gestión de desperdicios para determinar si el megaproyecto turístico cumple con los parámetros legales mínimos antes de considerar la concesión de cualquier autorización de construcción. El Departamento de la Vivienda busca acelerar 268 proyectos municipales antes del vencimiento de fondos de reconstrucción. El secretario del Departamento de la Vivienda, Francisco Augusto Martínez Román, confirmó la preocupación planteada por diversos alcaldes ante la cercanía de la fecha límite para utilizarse cerca de 20 mil millones asignados a obras municipales.
Estos recursos económicos están destinados al desarrollo de 268 proyectos de infraestructura crítica, remodelación de estructuras y revitalización de cascos urbanos en los ayuntamientos. Las autoridades federales establecieron que el plazo límite para completar las obras y desembolsar el dinero vence el 31 de diciembre de 2029. El titular de la agencia detalló que la asignación proviene de los fondos CDBG, aprobados tras los impactos de los huracanes Irma y María, además de otros desastres naturales. El Departamento de la Vivienda confirmó que el 85% de esta partida millonaria ya se encuentra obligada para proyectos que están actualmente en etapa de construcción. Los desgloses oficiales indican que los desembolsos de capital se realizan progresivamente a medida que los gobiernos municipales certifican el avance físico de los trabajos. Los objetivos municipales señalaron la existencia de severos escollos técnicos al momento de cumplir con las exigencias del gobierno federal para liberar los recursos asignados. El secretario de la Vivienda aseguró que el personal de la agencia mantendrá asesoría directa y continúa con los municipios para superar estos retrasos técnicos. La meta institucional de la agencia busca garantizar la utilización del 100% de la asignación federal sin perder capital destinado a la recuperación pública. El Departamento de la Vivienda atendió de igual forma los reclamos de los alcaldes sobre la necesidad urgente de aumentar la oferta de viviendas de bajo costo para familias de ingresos bajos y moderados. La agencia informó que trabaja en coordinación con la Autoridad para el Financiamiento de la Vivienda para orientar a las administraciones locales sobre incentivos económicos disponibles. Esta estrategia busca promover el desarrollo de nuevos proyectos residenciales y ampliar el inventario de hogares en los municipios. El gobierno continuará monitoreando el progreso de los 268 proyectos municipales mientras evalúa de forma paralela el uso de los fondos de mitigación de desastres que vencen el año 2033. El Departamento de la Vivienda adelantó que sostendrá reuniones periódicas con la administración municipal para dar seguimiento estricto a los calendarios de obra y evitar que los proyectos rezagados pierdan su financiamiento federal.

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1: Radican cargos por asesinato ocurrido en Yabucoa durante el 2023. La Fiscalía de Humacao presentó cargos en ausencia contra Eric O'Neill Casanova, de 27 años, por el asesinato en primer grado de José Lebrón, de 45. Los hechos se remontan al 22 de abril de 2023, frente a la residencia de la víctima ubicada en el barrio Calabazas del municipio de Yabucoa. Según la investigación del agente Miguel Sánchez Rivera, del Cuerpo de Investigaciones Criminales de Humacao, ambos hombres sostuvieron una fuerte discusión verbal. En medio del altercado, Casanova Lozada presuntamente utilizó un arma de fuego y disparó en múltiples ocasiones contra Lebrón Sepúlveda, impactándolo en distintas partes del cuerpo y causándole la muerte en el acto. Los fiscales Pedro Anca y Jaime Perea radicaron cargos por asesinato en primer grado, disparar un arma de fuego en un lugar público y violaciones a la ley de armas. La jueza Viviana Vélez, del Tribunal de Humacao, determinó causa para arresto en todos los cargos, fijó una fianza de $200,000 y emitió una orden de arresto contra el imputado. En otras noticias, identifican a mujer de 86 años hallada ahogada en Río Piedras. Las autoridades de la Policía de Puerto Rico identificaron a la mujer de 86 años que perdió la vida tras un incidente desgraciado registrado en el área de la piscina de su residencia situada en Río Piedras. La víctima fue identificada como Norma Alicia Rivera Soto, de 86 años. Los hechos ocurrieron en una vivienda localizada en la calle Plaza 10, dentro de la urbanización Cambridge Park. La alerta fue recibida por agentes adscritos al precinto de Río Piedras a eso de las 4:38 de la tarde del miércoles. De acuerdo con el reporte preliminar, el hallazgo fue realizado por un hijo de la mujer, identificado como José Ortiz Rivera, de 61 años. Al llegar a la propiedad, el hombre descubrió el cuerpo de su madre flotando boca abajo en el área de la piscina. Paramédicos estatales acudieron a la escena y certificaron la ausencia de signos vitales en conjunto con un médico. Posteriormente, personal de la unidad de rescate de la policía procedió a extraer el cadáver del agua. Tras la inspección preliminar realizada en el lugar, los agentes confirmaron que el cuerpo no presentaba signos de violencia visible. La fiscal Sarimar Pérez asumió la jurisdicción del caso y emitió la boleta correspondiente para el levantamiento del cuerpo y su posterior traslado al Instituto de Ciencias Forenses. En otras notas, joven en condición crítica tras salir expulsado de su motora en Naguabo. Un joven de 20 años se encuentra en condición crítica tras sufrir un grave accidente de tránsito registrado en la tarde del miércoles sobre la carretera PR-31 a la altura del kilómetro 3.5 en el municipio de Naguabo. El herido fue identificado por las autoridades como Ángel Gabriel González, de 20 años, quien transitaba por la mencionada vía a bordo de su motora modelo FI-200T color negro y del año 2024. Según el informe preliminar de la policía, al llegar al kilómetro 3.5, la motora de González fue impactada por un vehículo Ford Transit del año 2017, el cual era conducido por Keishla Castro Rivera, de 35 años. Debido a la fuerza del impacto, el motociclista salió despedido del vehículo y cayó de forma violenta sobre el pavimento, sufriendo lesiones de gran severidad en distintas partes del cuerpo. Paramédicos acudieron de inmediato a la escena para brindarle los primeros auxilios y tras estabilizarlo lo trasladaron de urgencia a una institución hospitalaria cercana donde los médicos informaron que su estado de salud es crítico. El agente Ángel Ortiz, adscrito a la División de Patrullas de Carreteras del área de Humacao, junto al fiscal Israel, asumieron la investigación del caso para determinar las causas exactas del choque y deslindar responsabilidades. En otras noticias, a prisión joven acusado de intentar incendiar patrullas en Yauco. Un joven de 19 años fue ingresado en prisión tras ser sorprendido mientras intentaba incendiar varios vehículos, incluidos dos oficiales en el cuartel de la policía en Yauco. El imputado fue identificado como Kenneth Alvarado Negrón, de 19 años y residente del municipio de Ponce. Según el informe de la oficina de prensa de la policía, los hechos ocurrieron durante el fin de semana, aunque la uniformada dio a conocer los detalles en el día de ayer. De acuerdo con la investigación, Alvarado Negrón utilizó gasolina como acelerante para rociar dos vehículos oficiales asignados a la División de Drogas de Yauco, así como otros dos automóviles ocupados en el lugar con la intención de prenderle fuego. Agentes de la División de Explosivos del área de Ponce asumieron la pesquisa del caso y presentaron la prueba ante la fiscal Jennifer Ortiz. Posteriormente, el caso se llevó ante la jueza Joelis Quijano del Tribunal de Ponce, quien determinó causa para arresto contra Alvarado Negrón por los delitos de incendio agravado y fabricación de bomba incendiaria. La magistrada le impuso una fianza de $120,000. Al no prestar la suma señalada, el acusado fue sumido e ingresado en una institución penal. El informe oficial no precisa si los vehículos llegaron a sufrir daños por el fuego. En otras noticias, cuantioso escalamiento en Morovis deja más de $39,000 en pérdidas. Un hurto fue reportado en horas de la noche de ayer en una residencia ubicada en el barrio Pasto, sector Orquídea, a la altura del kilómetro 2.0 de la carretera PR-567 en el municipio de Morovis. Según la información provista por la persona querellante, el incidente ocurrió cuando desconocidos forzaron la puerta principal de la vivienda y una ventana contigua para lograr acceso al interior de la propiedad. Una vez adentro, los criminales ejecutaron un minucioso registro y se apoderaron de $23,000 en efectivo, además de varias prendas de oro con un valor estimado de $6,000 y un cheque por la suma de $10,000. El botín también incluyó $100 en billetes antiguos, documentos pertenecientes a una propiedad y una cartera de uso personal. Dentro de esta cartera se encontraban varias identificaciones, una tarjeta ATH, un pasaporte y hasta la tarjeta del plan médico de la víctima. El agente Ángel Carrasquillo Ortiz, adscrito al Distrito Policial de Morovis, realizó la investigación preliminar del hecho en el lugar de las circunstancias. Posteriormente, el caso fue referido a los agentes de la División de Delitos contra la Propiedad del Cuerpo de Investigaciones Criminales del Área de Arecibo, quienes continuarán con la pesquisa correspondiente para dar con el paradero de los responsables. Investigan agresión con objeto cortopunzante a confinado en cárcel de Guayama. Agente adscrito al Distrito de Guayama de la Policía de Puerto Rico investigaron una agresión grave reportada en la institución correccional Guayama 500. Los hechos ocurrieron ayer cerca de las 5 de la tarde cuando se desató una violenta pelea entre dos confinados dentro del establecimiento penal. Durante el altercado, personal de custodia intervino para controlar la situación y observó que uno de los reos presentaba sangrado profuso en el muslo izquierdo. El herido fue trasladado de inmediato al área médica de la institución para recibir los primeros auxilios. Posteriormente, debido a la severidad de las lesiones, el perjudicado fue referido en condición estable al Centro Médico de Río Piedras. El personal médico de turno le diagnosticó una herida abierta y profunda en el muslo izquierdo, además de una laceración superficial en el muslo derecho, ambas compatibles con el uso de un objeto cortopunzante. La investigación del incidente quedó a cargo de los agentes de la División de Agresiones del Cuerpo de Investigaciones de Guayama, quienes continúan con las pesquisas para determinar las circunstancias exactas y el origen del arma empleada.

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1: En Orocovis y Barranquita, la carretera la 152 presenta tránsito moderado. La 155 entre Orocovis y Morovis fluye de manera leve, mientras que la 167 en Naranjito reporta flujo pesado. Y la 149 en la zona de Ciales mantiene un movimiento moderado en ambas direcciones. En la zona sur, la autopista la 52 entre Juana Díaz y Ponce registra tránsito moderado. Por su parte, la 153 en Santa Isabel presenta flujo leve. Lo que es el norte, el expreso 22 muestra tránsito moderado entre Manatí y Vega Baja. La carretera la 12 en la zona de Arecibo y Atillo fluye de forma leve. Hacia el área metropolitana, la 52 desde Caguas hacia San Juan mantiene un flujo intenso. El expreso 22 en Bayamón y la carretera en Guaynabo reportan tránsito pesado.
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1: Continúan los impactos por altas temperaturas en la isla, manteniéndose vigente una advertencia de calor emitida por el Servicio Nacional de Meteorología. Una débil onda tropical sobre la zona podría provocar lluvias fuertes e intensas de forma localizada, lo que propiciaría acumulaciones de agua en carreteras y sectores con deficiencias de drenaje. Las temperaturas elevadas representan un peligro potencial que puede incidir negativamente en la salud de las personas. La advertencia de calor se encuentra en efecto debido a un nivel de sensación térmica que puede perjudicar a quienes permanezcan periodos prolongados al aire libre, en especial si carecen de enfriamiento o hidratación apropiada. El peligro por corrientes marinas se mantiene bajo en las costas, aunque no se descarta la formación aislada de corrientes más fuertes.
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En el Pega 2 tenemos el número 73, lo que es el Pega 3, el 268 y el Pega 4, 7017 con el bolo rojo número 2. El sorteo regular de la noche, el Pega 2, tenemos el número 32, lo que es el Pega 3, el 374 y el Pega 4, 1924 con el bolo rojo número 6. Y en la lotería, el sorteo ordinario número 366 de ayer, septiembre 3. Primer premio 00005, segundo premio 49.361, tercer premio 40.251, cuarto premio 6.037, quinto premio 20.354 y sexto y último premio 42.887.

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Buenos días, amigos que nos escuchan. Hoy viernes ya estoy activo por Cumbre 1470 AM y 106.3 FM. Les habla Kevin Rosado y estoy listo para acompañarte en tu camino al trabajo y llevarte lo más reciente en información. Así que comenzamos y arrancamos por la mañana.

La Fortaleza solicita 9.6 millones para reactivar 5 pozos de agua ante el avance de la sequía. Es un esfuerzo por mitigar los severos efectos de la sequía que afecta a Puerto Rico. La gobernadora Jennifer González Colón solicitó formalmente a la Junta de Supervisión Financiera la cantidad de 9.6 millones de la reserva de emergencia. La administración pública busca destinar estos fondos directamente a la evaluación rápida, rehabilitación y puesta en marcha de 5 pozos de abastecimiento público existentes en la isla. Según la información provista por la Fortaleza, la autorización dependerá estrictamente de los análisis técnicos que realicen la Autoridad de Acueductos y Alcantarillados, el Departamento de Recursos Naturales y el Departamento de Salud para verificar que las instalaciones operen de forma segura, legal y a un costo razonable. El Ejecutivo enfatizó que este reclamo monetario no representa un programa de inversión de capital indefinido ni contempla el bombeo indiscriminado de aguas subterráneas sin los permisos correspondientes. Al contrario, la orden gubernamental se plantea como un plan de contingencia controlado para recuperar la producción de agua en medio del estado de emergencia decretado en la isla. Como antecedente directo, el gobierno recordó que el 31 de julio de 2026 se firmó la Orden Ejecutiva OE 2026-035 para priorizar los recursos públicos ante el descenso drástico en los embalses principales. Posteriormente, el 5 de agosto de 2026, el organismo fiscal autorizó los primeros fondos de respuesta rápida dirigidos al alquiler de camiones cisterna y planta potabilizadoras móviles. De acuerdo con las estimaciones de las autoridades competentes, la distribución de agua mediante camiones y purificadores temporales ayuda a manejar la crisis, pero resulta insuficiente para restablecer la capacidad de las fuentes principales. Por esta razón, la administración estatal identificó de forma específica los pozos Dorado, Deiri, número 1, número 2, Maguayo, número 2, Campanilla, número 8 y Levittown, número 4, para su eventual reconexión a la red pública. El Departamento de Salud aclaró que la inclusión de estos pozos en el listado no garantiza su uso inmediato para consumo humano, ya que cada infraestructura deberá superar pruebas sanitarias, ambientales y legales rigurosas. Si las 5 fuentes superan las inspecciones pautadas, la red de acueductos sumará cerca de 5 millones de galones diarios de agua potable para las comunidades impactadas. Para acelerar los trámites burocráticos y la contratación de personal especializado, la gobernadora firmó la Orden Ejecutiva OE 2026-044, enmendado la Orden Original de Emergencia. Con este nuevo mandato, el gobierno facultó a la Autoridad de Acueductos y Alcantarillados, al Departamento de Recursos Naturales y a la Autoridad para el Financiamiento de la Infraestructura a realizar compras y contratos de emergencia de manera expedita. Las agencias quedaron habilitadas para adquirir bombas, motores, sistemas eléctricos, tuberías e instalar sistemas temporales de filtración sin pasar por los procesos ordinarios de subasta mientras dure la crisis hidráulica. En los próximos días, las agencias técnicas iniciarán las inspecciones de campo en los 5 pozos seleccionados para certificar la calidad del agua y el estado

0: y monitoreando los informes meteorológicos para determinar si se aplicarán racionamientos más estrictos en las próximas semanas. En otras noticias, en riesgo el servicio de amas de llaves para más de 1.600 personas vulnerables por fallas en la gestión de contratos gubernamentales. La Administración de Familias y Niños se enfrentan serios cuestionamientos tras revelarse una cadena de incumplimientos administrativos que mantienen en vilo la atención básica de 1.600 adultos mayores y personas con diversidad funcional. La Junta de Control Fiscal confirmó a través de una misiva oficial que la dependencia gubernamental ejecutó un contrato y tres enmiendas con la Corporación de Servicios de Amas de Llaves sin la revisión requerida desde junio de 2025. Esta falta de supervisión previa culminó con la firma tardía de un acuerdo de $21 millones con vigencia hasta el 31 de agosto, ejecutado fuera de los plazos establecidos por el organismo rector de las finanzas públicas. A consecuencia de este estancamiento burocrático, la Corporación de Servicios de Amas de Llave comunicó la suspensión temporal de sus labores desde esta semana hasta el próximo 30 de septiembre. La entidad proveedora aclaró que la pausa responde a situaciones ajenas a su control operativo y que mantiene a 1.400 trabajadoras listas para reincorporarse tan pronto se formalice el acuerdo legal. La interrupción deja desamparados a 1.596 participantes directos en toda la isla, afectando la asistencia diaria, la administración de medicamentos y el apoyo vital en los hogares de esta población vulnerable.
1: Bueno, seguimos con más informaciones. Gracias a Kevin Rosado. Julito García les acompaña en esta mañana del viernes a las 7:11 minutos. Y continuamos con otras informaciones. Referencia al hombre que hace unos días lo cogieron robándose unos retrovisores de unos vehículos en un centro comercial en Bayamón. Ayer fue capturado, dieron la policía con esta persona en el área de Toa Alta. Así que esta situación pues ha sido importante, ¿verdad?, para los amigos y amigas de todo Puerto Rico, ¿verdad?, que estaban pendientes a esto, porque como le dije en el día de ayer, esta noticia de este individuo se fue viral en un video donde lo captaron robándose un retrovisor en ese centro comercial. Así que aclarado el punto, ¿verdad?, ya está ahí atrapado. Bueno, vamos a mencionar por aquí también, para el día de hoy ya el Servicio Nacional de Meteorología ha emitido el aviso de calor, en donde indica el que va a ser desde las 10 de la mañana. Esta información empieza a las 10 de la mañana hasta las 4 de la tarde. En el día de hoy va a ser este aviso de calor que el Servicio Nacional de Meteorología está emitiendo. Así que es importante que usted, si tiene alguna situación de salud, y aunque no la tenga, debería cuidarse al estar al aire libre, porque está fuerte el calor y va a estar muy fuerte durante el día de hoy, y necesita hidratarse y estar muy pendiente a esta situación, donde pues se está avisando de este intenso calor en el día de hoy, así que ya lo saben. Por otro lado, está aquí una noticia esta mañana donde están retirando del mercado millones de limpiadores de lo que uno usa para mapear y limpiar la casa y los comercios y en fin, de la marca Mistolín y Lestoil. Anuncia la compañía Cloro de Puerto Rico el retiro aproximado de 6.3 millones de unidades de limpiadores Mistolín y Lestoil vendidos.

0: en Puerto Rico e Islas Vírgenes estadounidenses. El retiro incluye los productos Mistolin Delutable Clean, Lestoil Heavy Duty Multipurpose Cleaners con fragancias de diferentes, tanto limón, caso también de canela, en fin, ¿verdad? Que hay unos que son que ponen olores, pino, debido al riesgo de contaminación con una bacteria. Esta bacteria puede provocar infecciones graves, especialmente en personas del sistema inmunológico debilitado que utilizan dispositivos médicos externos. La exposición podría ocurrir mediante la inhalación, contacto con los ojos, a través de heridas o lesiones de la piel. Las personas con sistemas inmunológicos saludables generalmente no se ven afectadas. Hasta el momento no se han reportado incidentes ni personas afectadas relacionados con estos productos. Entre las fragancias, nuevamente, pues dije, del caso de Mistolin, está Alegra tu Vida, tu Día, perdón, Spirit Play, Flores de Primavera, Fresco Despertar, Frescura de Lavanda, Frescura Tropical, Manzana y Canela. Y por cierto, ese se vende muchísimo, ese de Manzana y Canela. Pino, Esencia y Solo para Ti. Son algunos de los productos de la marca Mistolin que han sido retirados. Posiblemente usted ha ido al supermercado o a cualquiera de estos comercios que venden estos productos y se ha topado de que no los encuentra por ningún lado. Pues ya sabe que pues fue por esta situación. Vamos a en breve a subir esta participación de esta noticia en nuestras redes sociales, donde pues vamos a incluir parte, ¿verdad?, de los productos que están ahora mismo pues trayendo esta alerta. Así que ya por ahí Kevin en breve lo va a estar proyectando en las redes sociales. Vamos a la línea telefónica. Tenemos una llamada aquí en el Ciudadano Reporta. Buenos días.
1: Sí, muy buenos días, Julito, y muy buenos días a todo el personal de Ajá. Radio Cumbre y a nuestro pueblo. Dígame. Se habla Dalma, sí, Cartagena.
0: Ajá, dígame, profesora.
1: Pues estamos sumamente preocupados por el río Rocovis, la evidente merma en el caudal del río Rocovis, uh-huh. ¿verdad? Que está rozando el fondo, que ya lo que vemos son rocas pequeñas y grandes. Sentimos la ausencia de las aves y la fauna y flora que vive regularmente alrededor del río Rocovis. Uh-huh. En la organización Rescate del Río Rocovis hemos tenido varias actividades de recogido de basura y hemos recogido la cantidad de basura muy significativa, quiere decir grandes cantidades de basura. También tuvimos un conversatorio de pueblo en el que hablamos de las consecuencias de tener basura en el cuerpo de agua. Uh-huh. Debo decir que la municipalidad puso los servicios, bueno, es ley, es por reglamento que ellos tienen que hacer eso, poner los servicios del personal de rescate, de emergencia, ¿verdad? Manejo de emergencia. Ellos estuvieron con nosotros en el recogido de basura y han estado con nosotros durante todas las actividades que hemos estado haciendo desde mayo del 2021. Esto no es nuevo, esto no es porque hay sequía. Uh-huh. Hemos estado haciendo esas actividades. Y vuelvo otra vez y repito, es normativa que ese personal participe. Entonces, lo que me preocupa grandemente o lo que nos preocupa a muchos orocoveños, vuelvo otra vez y repito, es el caudal de nuestro río. O sea, es evidente que ya no estamos frente al río Rocovis. Estamos en lo que parece una quebrada o menos que una quebrada, por lo menos en el área urbana. Entonces, hacemos un llamado a la municipalidad, hacemos un llamado, con mucho respeto, desde luego, al señor alcalde, que convoque las autoridades concernientes, las que tienen la responsabilidad de los cuerpos de agua de todo Puerto Rico.
2: Profesora, en este caso es recursos naturales que vela por las aguas en Puerto Rico, se supone que sea que vela.
1: Correcto. Correcto. Está el Departamento de Recursos Naturales, que tiene que tomar su parte. Está la Autoridad de Acueductos y Alcantarillados, que también tiene que tomar su parte, porque tiene una represa en el área de Las Marías. Está también la Junta de Calidad Ambiental. Y está también el Cuerpo de Ingenieros. Todas esas entidades tienen una responsabilidad, pero hay que hacer un llamado. Y hay que hablar con el pueblo. En este momento, mi mayor preocupación, honestamente, o la mayor preocupación, es el silencio. Es el silencio, no hay respuesta. Escribimos cartas, no hay respuesta. ¿Ves? No hay respuesta, ¿qué estamos haciendo? ¿Qué vamos a hacer? Ahora mismo hay una excavadora en el área de Las Marías, en el río de Las Marías, hay una excavadora removiendo un puente. Según me indican residentes del área, lo que resulta de remover el puente está cayendo al agua. Entonces, lo que necesitamos es respuesta. O sea, necesitamos...
2: ¿Y qué es la exhortación de la organización, verdad, que usted me está describiendo? ¿Qué es lo que necesitan para, pues, obviamente, cuál es el pedido específico para la ciudadanía en general también con este recurso, ¿verdad?, tan importante? Porque ahora mismo el agua es fundamental. Gracias a Dios que acá nosotros pues no hemos sufrido racionamiento, pero con la descripción que usted me hace de que el río está ya casi una quebrada, pues es preocupante también, entonces.
1: Sí, bueno, a mí me sorprende que en Orocovis se celebra, por ejemplo, Festival de la Longaniza y una serie de festivales, ¿verdad? Festival del Pastel y una serie de actividades que traen muchas personas. Y es curioso que nadie se detiene a mirar las condiciones en que está nuestro río. O sea, ¿cómo es que nosotros hemos llegado a este punto? De que es como si no viéramos o como si optáramos a mirar para el otro lado. Pues la organización Rescate del Río Orocovis solicita encarecidamente respuesta. Solicita, digamos que por ejemplo, nuestro querido alcalde, por el cual, repito, tengo mucho respeto, esté por ejemplo en un programa de radio y hablemos del río, de lo que está pasando en el río, de lo que nos podemos juntar como pueblo para hacer por el río. Gran parte de los problemas de los cuerpos de agua es la deforestación. Por otro lado, está cómo los ciudadanos, por desconocimiento, porque no me atrevería a decirlo de otra manera, colocan y tiran basura al río porque creen que desaparece. Esa conducta hay que cambiarla, pero tenemos que hablar, o sea, tenemos que tener conversatorio de pueblo con las personas que dirigen nuestro pueblo, que son las personas llamadas a reunir los recursos para resolver la situación, reconocer que tenemos la situación, o es que vamos a esperar que desaparezca.
2: Bueno, pues gracias, profesora. ¿Cómo no?
1: Gracias. Bien, que tenga muy buen día. Bien, muy buen día. Gracias.
2: Bueno, continuamos con mucho más aquí en breve a través de Cumbre. Por la mañana a las 8 llega Milton Picón y su programa Por el Libro.

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1: Bueno, seguimos aquí en su programa Por la Mañana. Gracias por estar con nosotros hoy viernes, inicio del fin de semana. Está un montón de gente contentos y contentas porque hoy llegó el viernes y en notas internacionales las tensiones geopolíticas en el Medio Oriente y el Estrecho de Hormuz se siguen aumentando. La administración estadounidense aplica una estrategia de doble presión, tanto económica como despliegue militar, en estas pasadas semanas, lo que mantiene en alerta a los mercados globales energéticos. Y a raíz de esa nota, ya estamos viendo nuevamente el aumento del petróleo, que a nivel global pues está afectando más por este conflicto que cualquier otro. Ni siquiera el de Ucrania, que lleva desde 2022, 4 años básicamente, que está este suceso ocurriendo allá en Ucrania, no está afectando tanto como el Estrecho de Hormuz y la situación de Irán en los mercados del petróleo. Por otro lado, el conflicto en Europa del Este, que es el caso de Ucrania, registran nuevos ataques con drones ucranianos contra depósitos de combustible y objetivos energéticos en Rusia. Al mismo tiempo, reportes diplomáticos indican movimientos de emisarios internacionales para sostener reuniones entre Moscú y Kiev en un intento por evaluar vías de negociación. Y hay que resaltar en esta nota de que los drones ucranianos le están haciendo un daño terrible a Rusia en el aspecto de los depósitos de combustible. Hace varias semanas y meses hemos visto cómo reservas, ¿verdad?, de combustible han sido volados literalmente del panorama allá en Rusia. En este caso, este ataque fue al sur de ese país y esos depósitos está afectando al ruso común y corriente, que cuando va a echar gasolina o va a utilizar el gas natural o cualquier otra forma de energética, ve que el precio ha ido en aumento más de lo que ya estaban pagando. Y eso ha creado también dentro de Rusia un malestar contra Putin. Eso no sale mucho, ¿verdad? Porque pues eso lo controlan bastante, pero en medios internacionales, básicamente que tienen noticias de Rusia, que no sean las oficiales o los oficialistas, indican esta situación. Hay periodistas independientes también que están haciendo este tipo de reportes. En Nepal enfrentan graves secuelas tras las intensas inundaciones. Hasta ahora han podido contratar de 1.300 fallecidos en estas inundaciones terribles que vimos las semanas anteriores de este río, ¿verdad?, que causó que se llevara estructuras y quedara gente literalmente sepultadas. Todavía hay decenas de atrapados en infraestructuras subterráneas bajo toda esa tierra que arrastró esta inundación. Equipos de emergencia han logrado por lo menos rescatar a varios trabajadores atrapados en un túnel hidroeléctrico, mientras la Unión Europea moviliza ayuda humanitaria a la región. Así que esto es parte de lo que tenemos en el mundo en un minuto.
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1: Bueno, y este fin de semana, muy correctamente que me dice Robertito por aquí, fin de semana del trabajo federal, eso es el lunes es el día del trabajo y es federal, así que en el correo o instituciones financieras y otras entidades no van a estar trabajando y obviamente el gobierno pues también recesa, tanto municipios como agencias de gobierno también el próximo lunes, así que aproveche, ¿verdad?, este fin de semana los que puedan, ¿verdad?, hacer sus diligencia y el lunes pues no van a tener libre la mayoría, ¿verdad?, de los servidores públicos y federales. Bueno, vamos a otra nota rapidito. Ayer nos llamaron y quiero resaltar esta situación y voy a mencionar por aquí rapidito de un problema que tienen los residentes en Orocovi específicamente, pero esto no es en Orocovi nada más, esto hay en diferentes comunidades. Y voy a mencionar rapidito por aquí, estoy buscando aquí la nota, ok, aquí la tengo. de mosquitos. Que sea, esto es una plaga de mosquitos en el sector La Pica de Orocovis. Esto es en la calle Luis M. Alfaro, sector La Pica. Vecinos de esa comunidad nos han llamado aquí a redacción expresando la preocupación por la gran cantidad de mosquitos, la cual pues literalmente voy a citar lo que me dijeron en fuera del aire, ¿verdad? Que los tienen locos con imagínense esos mosquitos molestando por la noche y por el día. Eso es increíble. Los residentes están cuestionando, ¿verdad? Porque yo esto lo habíamos visto en muchos municipios de, y entidades, ¿verdad? De gobierno, que pasaban cerca de, ¿verdad? De las comunidades llevando la fumigación para evitar, ¿verdad? La propagación del mosquito, especialmente el que transmite enfermedades como en el caso del dengue, el chikungunya, ¿cuál es el otro? Hay varios por ahí que están diferentes enfermedades que son transmitidas por el mosquito. Y entonces había ese control de, con el fumigación, pero nos dicen los vecinos, por lo menos de la calle Luis M. Alfaro en Orocovis, que lleva tiempo, un montón de tiempo que no hacen esto. Y esto ocurre también en otros municipios, no es nada más Orocovis, ¿verdad? Esto está pasando en muchos municipios de que aunque estamos en sequía, no hay mucha lluvia, pero cuando cae la lluvia se almacena, se recolecta o se mantiene agua estancada, entonces ahí es criaderos de mosquitos, pero en este caso de la calle Luis M. Alfaro tienen ese problema. Así que dicen los vecinos que los tienen locos con estos mosquitos que están ahí afectando esa comunidad. Así que esperamos, ¿verdad?, que de alguna manera pues tomen nota en esto y puedan ayudar a esta comunidad en Orocovis. Bueno, y siguiendo con otra nota por acá rapidito, en Morovis, el negociado de la policía de Puerto Rico investiga un escalamiento en una residencia ubicada en el barrio Pasto, sector Orquídea, donde desconocidos lograron acceso y se apropiaron de dinero en efectivo, prendas y documentos personales. Según la información preliminar que está investigando la policía, alguien forzó la puerta principal y una ventana para al llegar a acceder a la propiedad. Esto ocurrió en la carretera 567, kilómetro 2. Esta propiedad hurtada fueron nada más y nada menos, escuché bien, $23,000 en efectivo, $6,000 en prendas. Y acá entrenó, dice aquí el reporte, prendas en oro. Un cheque de $10,000. Wow. Y $100 en billetes antiguos. De estos billetes que utilizan, ¿verdad?, para colección. Y documentos, ¿verdad?, importantes también. Los asaltantes también se llevaron una cartera con identificaciones, pasaporte, una tarjeta de ATH y el plan médico. Están investigando esta situación. Pero vuelvo y resalto. Guardar $23,000 en la casa. Eso es en efectivo. Un riesgo. Mire, los perdió. Debería haberlo puesto allí. En el caso de Morovi, pues la cooperativa moroveña lo hubiese puesto. Y allí pues no hubiese tenido ese problema de que se le tumbaran esos $23,000. Y en el caso de las prendas, $6,000 en prendas de oro. Bueno, tengan eso en consideración, ¿verdad? Que cada uno de nosotros no podemos dejar pues cosas así, ¿verdad? Una cantidad de dinero tan alta en las casas. Porque miren lo que está pasando. El otro día en Guaynabo se llevaron los diamantes aquellos que fueron $300,000 en diamantes y cuánto, yo no me acuerdo ahora. Kevin, ¿no te acuerdas cuánto efectivo fue en esa, verdad? No me acuerdo, pero fue también una cantidad así grande de efectivo en Guaynabo, también otras residencias que escalaron. Pues mire, evítese esas cositas, llévenlo a las cooperativas, es importante, allí le va a ganar acciones y dividendos. Bueno, por otro lado, mire, volvemos y decimos, no deje nada visible en los vehículos. Ya a mí, mire que llevamos años diciendo esto. Y siempre ocurren este tipo de noticias. Pero nuestros oyentes saben y están siempre alerta, porque nosotros aquí le estamos siempre llevando esta información para que no caigan en los pescaditos o tengan esa situación de que cuando vayan a dejar su vehículo, me acordé, mira, la emisora dijeron que no dejemos nada de los vehículos visibles. Pues para eso es el propósito de este programa también, de orientar. Pues miren, Calley dejaron en una Ford 150 que estaba estacionada en una estación de gasolina ubicada en la urbanización Aponte. Allí en ese vehículo había nada más y nada menos una pistola y $3,000 en efectivo. A que no adivina qué pasó. A las 2:57 de la tarde, alguien rompió, ¿verdad? Un cristal, ¿verdad? Y la puerta del vehículo, y entró, y ya usted sabe, se llevó una mochila negra que contenía la pistola y el dinero en efectivo. O sea, dejó la mochila visible. ¿Y qué usted cree que va a pasar? La cedieron y se la llevaron. La gente ha escrito a la división de robo de la propiedad del CIC de Caguas. Está investigando esta situación. Y vuelvo y repito, por favor, no deje nada cerca, ¿verdad? Visiblemente, por favor. Repito la noticia, me están aquí, que repitamos la noticia de los retiros de diferentes limpiadores que usted utiliza para mapear en la casa, para limpiar. Pues mire, Clorox de Puerto Rico retiró aproximadamente 6.3 millones de unidades de los productos Mistolín y Lestoil, que se venden aquí en Puerto Rico e Islas Vírgenes. El retiro responde a una bacteria que se contaminó esos productos con una bacteria. Esa bacteria puede afectar a personas que tienen el sistema inmunológico bajito. Si usted está, gracias a Dios, en buena salud, casi no le va a pasar nada, ¿verdad? Si está expuesto a esta bacteria. El retiro de estos productos, pues, son casi todos los de Mistolín y algunos de Lestoil, que dice para multipropósitos el Lestoil. Así que tenga cuidado con esta nota. Si usted, pues, compró hace unos meses Mistolín o cualquiera de estos productos, pues debe verificarlo. Yo he visto en los supermercados que llevan tiempo que no se consigue este tipo de productos. No los he visto desde hace un tiempito. Por ejemplo, el caso de los Mistolín, casi todos son los que están retirados. Los que tienen olor a canela, como dije ahorita, pino, en fin, lavanda. Todos esos han sido sacados del mercado. Así que, especialmente las amas de casa que nos escuchan, pues tengan precaución con estos productos y mire a ver cuáles son, ¿verdad?, los que están por ahí en su hogar, si es que queda alguno. Esto fue hace, se reporta ahora, ¿verdad?, en estos días. Pero debe haber estado un tiempito sin pues exposición, ¿verdad? Los retiraron. Bueno, vamos a mencionar por aquí, vamos a llamar a nuestro amigo Chaciel Rosario, que es del comité organizador del Festival de la Longaniza, que es este fin de semana en Orocovis, donde sábado, mañana sábado y domingo se estará retomando esta gran actividad, donde la parroquia de Nuestra Señora de Fátima está organizando, un comité organizador, ¿verdad?, de la parroquia, están organizando nuevamente el festival de acá de la Longaniza en el estacionamiento público de Orocovis para el disfrute, ¿verdad?, de todos los locales y también para los visitantes. Vamos rapidito con el amigo Chaciel Rosario, que está con nosotros. Buenos días, Chaciel.
2: Buenos días, Julio, ¿cómo te encuentras?
1: Todo bien, ¿cómo está todo?
2: Pues mira, corriendo ya los últimos preparativos para dar comienzo al 15º Festival de la Longaniza en nuestro pueblo de Orocovis.
1: Oye, Chaciel, esta es la edición número 15 y nuevamente este año ustedes le han resaltado, ¿verdad?, que la parroquia de Nuestra Señora de Fátima retomó este festival porque fueron los fundadores hace 15 años de este festival. Y cuéntanos, ¿verdad?, cómo ha sido esa nueva encomienda que han tenido el comité organizador.
2: Pues, hermano, ha sido una bendición totalmente el ver que la comunidad vuelva a retomar el Festival de la Longaniza, que es pues parte icónica de la cultura orocoveña. Uh-huh. Y, mano, ver que la comunidad, haber nacido en dentro de este festival, ver cómo la comunidad lo creó y ver cómo lo retoma, ha sido sumamente especial. Y la acogida del pueblo ha sido tremenda. Y los artistas que traemos para acá son súper buenos. Y esperamos un show de altura y muchos artesanos invitados. Hay gastronomía de todo lo que te puedes imaginar, pizza con longaniza, obviamente el arroz con longaniza, pero muchas cosas bonitas es lo que estamos esperando para este fin de semana, y están toditos invitados en el estacionamiento público.
3: Específicamente, ¿verdad? Hay varias actividades, como tú me acabas de describir, está la parte de la gastronomía, de comer, ¿verdad? Hay que ponerse a dieta por lo menos hoy un poquito para el fin de semana romper la dieta, ¿verdad?
2: Hay que guardar espacio, sí.
3: Oye, ¿se puede encontrar cualquier tipo de por ejemplo, de comida confeccionada con la longaniza? Ejemplo,

0: me diste lo de la pizza, pero ¿qué otra más comida puede uno encontrar, verdad, confeccionada con la longaniza?
1: Pues mira, va a haber hamburger de longaniza allí, obviamente sí, el arroz con longaniza, la longaniza frita con tostones, que eso es clásico. Va a haber burritos con longaniza, tengo uno de los en uno de los kioscos.
0: Burrito
1: quesadillas
0: con
1: longaniza.
0: Está buena esa, con burrito. Sí. Ajá, ¿qué más?
1: ¿Y qué más tengo por ahí? Las pizzas, como te dije, los pinchos que no pueden faltar.
0: Oye, el mofongo con longaniza. Oye, el mofongo con longaniza.
1: Mofongo relleno de longaniza no falta. Que eso, dése la vuelta para allá, que sí, lo más que va a haber ahí es comida.
0: Y en el aspecto artístico, ¿qué podemos, verdad, esperar, verdad, de este gran festival que va a ser en el estacionamiento público? Para aquellos, verdad, que nos escuchan en otras áreas de Puerto Rico, es en el estacionamiento público de Orocovis. Así que bien fácil de llegar y va a haber estacionamiento y seguridad, verdad, que es importante en estos días, hay que tener la seguridad. Y en la parte artística, ¿qué tenemos?
1: Pues mira, tenemos unos artistas, para toda la familia. Empezamos con Nino y su Full Band, que eso es un show artístico. Nino con su mundo musical, es un show para niños que es súper bonito, súper activo, que los pone a brincar, que los pone a moverse. Después viene B, que son los muchachos que están ahora mismo representando la juventud en La Plena. Viene el grupo para el sábado. Viene Carlos García, pianista de Sesiones desde la Loma, viene Arnaldo el Más Querido, Irvin Santiago, va a estar por ahí con Trovadores, Sorengue, viene de Guamo para acá tempranito el domingo abril, Brega con Eso, el merengue Brega con Eso, que está súper bueno, Harold Pratt y su Jibara Banda, y cerrando el domingo Fabián Torres en su pueblo, que es un privilegio para nosotros que Fabián allá dicho que sí para presentar este nuevo show que tiene, así que lo esperamos por allá de sencita, que la música va a estar buenísima.
0: En el caso de Fabián, tiene nuevas canciones, ¿verdad?, en su nuevo repertorio, así que va a estar deleitando a toda la comunidad de Orocó y áreas limítrofes, ¿verdad?, que puedan llegar a todo el público acá. ¿A qué hora va a ser la presentación de, más o menos, ¿verdad?, la presentación de Fabián?
1: La presentación de Fabián va a ser a las 8:30 el domingo.
0: Oye, Chaciel, ¿y el lunes?
1: Como tal, empiezan el sábado a la 1 de la tarde. El domingo comienzan a las 9:30 de la mañana los artistas. Hacemos una pausa a lo que pasa a la misa. Y después de la misa volvemos y retomamos otra vez la música.
0: Oye, y al otro día, en caso de la presentación de Fabián, al otro día es feriado, así que pueden estar allí, ¿verdad?, sin ningún problema, en el aspecto de no tienen que madrugar al otro día, mucha gente, así que pues pueden pasar a disfrutar. Importante para finalizar, el agradecimiento al comercio, ¿verdad?, que ha ayudado muchísimo a ustedes para lograr, ¿verdad?, la meta de llevar esta edición número 15 del Festival de la Longaniza.
1: Eso es así, nosotros agradecidísimos de todos los comercios que han dicho presente y agradecidísimos también de ustedes de Cumbre por también ser parte de este festival tantos años, pero sí, Credit Centro Coop, Selecto Orocovis y Productos Don Felito, que son los auspiciadores principales, al igual que Curslife. Así que agradecidísimos de todo ello y de todos los comercios locales que han dicho que sí, que de verdad la acogida ha sido súper buena. Y que la parroquia está retomando esto con mucho amor y esto es con mucho amor para el público.
0: Oye, Chaciel, el que se pueda preguntar, ¿verdad?, que la iglesia, en este caso la parroquia, esté envuelta en este festival, ¿para qué? ¿Con qué fin es que hicieron este festival y este año, ¿verdad?, retomar esta edición?
1: Pues mira, obviamente las estructuras parroquiales necesitan mantenimiento y dentro de eso pues necesitamos darle mantenimiento a una estructura. Y obviamente el festival lo estamos utilizando este año para poder sacar estos recursos económicos y ponerle esta estructura al día y que estos techitos queden ready en el área del salón parroquial.
0: Muy bien, muy bien. Así que es para una obra de mantenimiento de las estructuras de la parroquia, ¿sí, verdad? Porque es importante mencionar, ¿verdad?, que estos fondos son utilizados para los fines, ¿verdad?, de en este caso, de la evangelización, ¿verdad?, de la parroquia.
1: Es correcto.
0: Y es importante, ¿verdad?, que lo tengan claro en las comunidades.
1: Bueno, Así es. El festival, obviamente, repito, lo retoma la parroquia Nuestra Señora de Fátima del barrio Salto. Y nosotros estamos súper pompeados, como nosotros decimos. Sí, sí.

0: de haber tomado este festival nuevamente, porque es parte de nosotros, es parte de nuestra comunidad.
1: Me imagino mucho trabajo, ¿verdad? En los últimos detalles. Ya está todo montado, ya está todo listo, ya.
0: Estamos en los
1: Los
0: últimos toques,
1: detallitos.
0: salgo de aquí de la oficina directo para allá para seguir recibiendo lo que falta.
1: Qué bueno, qué bueno. Pues mucho éxito, Chaciel, y de verdad estamos muy contentos de que primero haya sido retomado por la parroquia y segundo, ¿verdad? Felicitarles a ustedes, el comité organizador, por todo el esfuerzo que han hecho para lograr que esto pues sea un éxito y esperamos, ¿verdad? Que el lunes tener excelentes noticias de cómo se dio el festival, que así auguramos que sea, y sobre todo pues, que va a haber seguridad, buen ambiente y venga con el estómago vacío para que disfrute de la
0: Por
1: gastronomía que va a
0: favor.
1: haber allí.
0: No,
1: Gracias, Chaciel.
0: agradecidísimo y dejen cita por ahí este fin de semana, mañana y el domingo, así que los esperamos por allá.
1: Qué
0: Julio,
1: bueno.
0: agradecidísimo por la
1: Sí.
0: oportunidad y por el apoyo, mi santo.
1: Sí, cómo no. Gracias. Mucho éxito.
0: Bien,
1: Bueno,
0: igualmente.
1: nos alegra mucho, ¿verdad? Que este festival. Oiga, es que hay festivales o actividades que son culturales y que se necesitan para la recreación y con la salud mental como está en este país. Pues saque un momentito para que se despeje la mente, venga y disfrute de la buena música. Y como le dije a Chaciel, pues mire, rompa la dieta, pero con precaución. ¿Verdad? Los que somos diabéticos tenemos que coger las cosas con calma, ¿no? ¿Verdad? Se puede comer un chispito de aquí, aquí, allá, pero no tirarse mucho al cuerpo, ¿verdad? Porque nos sube el azúcar. Así que hay que coger con calma los que son diabéticos y los que tienen problemas cardiovasculares de igual manera. Así que, pero usted venga a disfrutar. Venga, pásela bien en familia. Este fin de semana, acá el Festival de la Longaniza en Orocovis. Bueno, ahí va a haber buen tiempo. Eso es importante, ¿verdad? Que se perfila, que quizás caiga un aguacerito, ¿verdad? Por una onda tropical que posiblemente el domingo esté pasando. Hoy va a haber una, ¿verdad? Que estará pasando también, pero me va a traer algunos aguaceritos. Pero no es que vaya a ser, ¿verdad? Que vaya a interrumpir este gran festival. Así que venga por acá y comparta con nosotros. Bueno, en la actividad sísmica, antes de la pausa, tenemos por aquí que ha habido un temblor en el área este, esto es literalmente frente a la área de la Marina en Fajardo, o cerca por allí de lo que se conoce como el Hotel del Conquistador, ¿verdad? Ahí al frente ocurrió un temblor de 3.2 esta mañana a las 4:31 de 3.2 y reportes, ¿verdad?, del área este indican que fue apreciado. Por ejemplo, en Fajardo, en Naguabo, en Culebra, hay reportes, ¿verdad?, de que se sintió leve, meneíto, como dicen por ahí, el meneíto, pues se sintió. Pero literalmente, frente a la marina, allí en el área de Fajardo, o cerca del Conquistador, ¿verdad?, esa área ahí al frente, ocurrió ese temblor. Así que, para que usted vea, que no es nada más allá en el área de Guánica, Peñuela, que siempre está temblando. Bien para acá, para el este y para el norte, ocurren, ¿verdad?, estos sismos. Y tenemos que, ¿verdad?, que siempre estar alerta para ello. Antes de la pausa final, les recomendamos también a los amigos oyentes, importante, ojalá que este fin de semana no tengamos el lunes que llegar aquí a reportar accidentes de tránsito, accidentes con motoras, lo que siempre, ¿verdad?, tradicionalmente, lamentablemente, los lunes tenemos que venir a reportar. Cuídese en la carretera, maneje con calma y si va a tomar, ¿verdad?, lo que no, que a tomar, que no sea agua, ¿verdad?, que sea alguna otra cosa, pues mire con moderación y si ve que no puede guiar, pues quédese allí ¿verdad?, estaciones y espere que le pase un poquito o llame a un familiar que le guíe para que entonces evitar accidentes, ¿verdad? Porque lo que queremos es llevar ese mensaje de que evitemos los accidentes en las carreteras, es importante. Sobre todo, ¿verdad? Los fines de semana, eso aumenta muchísimo. Y más este fin de semana que es largo para muchos. Y voy a cerrar con una buena noticia. Mire, ayer en Morovis hicieron una actividad donde la administración municipal estuvo resaltando los logros de la Oficina de Asuntos de la Mujer, que está destacado en el municipio de Morovis. Y se cumplió 2 años de esa oficina dando servicio. En la actividad, que fue realizada en el Parque Luis Martínez Lago y el gimnasio que está al ladito, hubo allí, ¿verdad?, destacada participación de damas que han sido impactadas, ¿verdad?, por esta iniciativa que tiene el municipio de Morovis y su alcaldesa Carmen Maldonado, y estuvieron pues ayudando, fortaleciendo, creando alianzas, servicio a la familia, a la comunidad moroveña, y los resultados los estuvieron narrando ayer. Si usted quiere saber los detalles, vaya a nuestro Facebook, Cumbre 1470M, ahí está la transmisión de esa actividad, y usted pues la puede, si se la perdió, la puede escuchar ahí nuevamente. Y el reportaje también la tenemos en nuestras plataformas de Facebook e Instagram. Búsquela, Cumbre 1470M, y nos sigue por ahí. También por ahí nos puede enviar mensaje. Nosotros lo vemos rapidito y canalizamos la situación que tenga en su comunidad en el Ciudadano Reporta. Así que ya lo saben, esa es una de las vías que tenemos. Vamos ahora a repetir los premios ganadores de la Lotería Electrónica, el mensaje de Cumbrito, y nos despedimos hasta el lunes. A continuación también, Milton Picón y su programa Por el Libro.
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0: En el Pega 2 tenemos el número 73, lo que es el Pega 3, el 268 y el Pega 4, 7017 con el bolo rojo número 2. En el sorteo regular de la noche tenemos en el Pega 2 el número 32, Pega 3 el 374 y el Pega 4, 1924 con el bolo rojo número 6.
1: Esta reflexión se llama espíritu deportivo. En los deportes y en la vida a veces se gana y a veces se aprende. Celebra las victorias con humildad y acepta las derrotas con madurez. Lo importante es jugar con el corazón. Y recuerda que te lo dice tu amigo Cumbrito por aquí por Cumbre 1470 AM.
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saludos cordiales a todos los que nos escuchan en el día de hoy, viernes 4 de septiembre del 2026. Sean todos bienvenidos a otra edición de Por el Libro, programa de análisis de noticias desde una perspectiva conservadora. Transmitimos a través de Radio Cumbre, originando desde Orocovis para todos los pueblos de la montaña y hasta donde llega la señal del 1470 AM, el 106.3 FM. Se nos unen simultáneamente la frecuencia de la colega Radio Grito, originando desde Lares a través de su frecuencia del 1200 AM, el 93.3 FM, al igual que el 92.1 HD4. Obviamente a través de las plataformas digitales, pues también se puede escuchar el programa y estas aplicaciones también que hay en el internet, donde aparecen todas las emisoras radiales de Puerto Rico, no importando donde usted esté en el mundo, si hay señal de internet, usted puede escuchar su emisora favorita en Puerto Rico, si tiene esas aplicaciones instaladas, ¿verdad?, en su móvil, ¿verdad? También queremos enviarle el saludo a aquellos que nos sintonizan a través de mi página personal de Facebook y en la página también, en las páginas de Facebook de ambas emisoras. Por ejemplo, usted puede ir y buscar Cumbre 1470M y se abre la página de Radio Cumbre. Desde ahí usted puede acceder no solamente a la programación diaria, ¿verdad?, de Cumbre, sino que también puede ir en cualquier momento del día y hora, porque el programa queda grabado para ser escuchado en otros horarios y días de la semana, conveniencia de la audiencia, y lo mismo ocurre a través de las redes digitales de Radio Grito. También el programa queda allí grabado para poder ser escuchado posteriormente. Aquellas personas que quieren seguir parte del trabajo que todavía hacemos, a pesar de estar en el retiro, ¿verdad?, pueden seguirnos a nuestras páginas en el internet. La antigua página de Morality Media, que se encuentra bajo www.moralidad.com. La página más reciente, www.contralacorriente.net. Quiero mencionar también que coloco un enlace en mis cuentas de Facebook, no solamente de la página personal que mencioné hace unos segundos atrás, sino también la página de Facebook de Morality Media, la página de Facebook de Contra la Corriente, ¿verdad? Y en la red X tenemos dos cuentas, y en las dos cuentas ponemos los dos enlaces de las dos emisoras para que las personas que navegan la red X, lo que era antes Twitter, pues puedan también desde allí acceder al contenido del programa. Todos los domingos también tenemos un panel de discusión de noticias bajo el nombre de Contra la Corriente, en el cual pues hacemos un análisis parecido al que hago yo aquí solo todos los viernes, pero en compañía del pastor René Pereira y sus opiniones, y Carlos Sánchez, presidente y fundador de la Asociación Provida, también con su análisis, ¿verdad?, bien particular de las noticias que tienen que ver en su mayoría, ¿verdad?, con valores, con las luchas conservadoras que hemos librado durante toda una vida aquí en Puerto Rico. Algunos de las décadas de los 70, los más jóvenes de la década de los 80, ¿verdad? Y yo quiero comenzar el programa en el día de hoy, porque tengo varias noticias, tengo unas columnas que quiero compartir con ustedes. Sin embargo, no me gustaría que se me olvidara una noticia que más que triste, ha sido espeluznante, ¿verdad? Y me refiero a esta tragedia que muchas personas han catalogado como casi catastróficas a nivel de fin de civilización, ¿verdad?, para un sector, ¿verdad?, donde ocurrió,
Y me refiero a la situación que hubo en Nepal, ¿verdad? Donde todos los que han visto videos se han quedado horrorizados, porque si la gente se horroriza de ver desprendimiento de tierra donde a veces se va una casa o dos, oiga, pero que se vayan urbanizaciones completas en montones de casas que estaban en la ruta donde pasó esa inundación de barro, de fango, de tierra, de hielo, bueno, de todo lo que se desprendió. Y algo también horrible, ¿verdad? Que fue el último video que vi, de un lugar donde había una, no sé si era una represa grandísima, y había montones de guaguas de turistas. Y cómo la gente que estaba filmando allí de diferentes países, segundos o minutos antes de la tragedia, hicieron un live. Hicieron el live, mira qué bonito este sitio, qué chévere, mire, estamos aquí pasando a más bien y aquello, lo otro. Y lejos estaba la mente de cada uno de los que estaba haciendo ese live, que estaba dejando para la posteridad un video, porque minutos después no iba a haber oportunidad alguna. O sea, habían unas cámaras altísimas, bien trepadas, súper trepadas, donde cuando empieza a bajar esa ola gigantesca, gigantesca, uno podía decir, bueno, esta cámara está allá arriba veremos, ¿verdad?, la filmación de este evento pasar y seguir, y lo vamos a ver de izquierda a derecha. Mi hermano, hasta que llegó a la cámara también se la llevó, y ahí ¡pum!, se interrumpió, ¿verdad?, la transmisión, ¿verdad? Porque obviamente, ¿verdad?, se llevó la cámara con todo. Y al principio, pues hablaban, yo tengo una noticia aquí que data del fin de semana, de este fin de semana que pasó, donde se estaba hablando de que habían entre los desaparecidos. Primero hablaban de 1.548 muertes, 1.500 desaparecidos. Después dijeron que los desaparecidos eran decenas de miles. Y decenas de miles es una cantidad grandísima. Y de la misma forma que nosotros vimos turistas de otras partes del mundo allí filmando antes de que se los llevara la corriente, pues se estima en 90 los ciudadanos estadounidenses que también desaparecieron. Y obviamente pues apareció esta parte de prensa que lo quiero leer, que dice: el Departamento de Estado no tenía peticiones de información o de ayuda para puertorriqueños que pudieran estar en la zona entre Nepal y el Tíbet, donde un impresionante deslave dejó

religiones orientales, pues van y visitan esos lugares. Daphne Febres Farrell, ayudante especial de la Secretaría de Asuntos Exteriores, indicó que no tenían confirmación de que haya algún puertorriqueño entre los desaparecidos. En cuestión de llamadas o emails al Departamento de Estado, al día de hoy, que eso fue la semana pasada, eso fue el viernes pasado, no se había recibido nada. Reiteramos que estamos disponibles para orientar y asistir a cualquier puertorriqueño que pueda necesitar ayuda relacionada con esta situación, indicó la funcionaria a declaraciones escritas que le dio el periódico El Vocero. No obstante, en caso de asistencia u orientación, puntualizó que las personas pueden comunicarse con la Secretaría de Relaciones Exteriores al correo electrónico relacionesexteriores@estado.pr.gov o llamar al 787-722-2121, extensiones 3717 o 3701. Informes iniciales apuntan a que 90 estadounidenses seguían en paradero desconocido. Presidente de los Estados Unidos, Donald Trump, dijo que era terrible ver las inundaciones y en declaraciones a reporteros en el despacho Oval, aseguró que ofreció a los líderes nepalíes cualquier cosa que necesiten, y lo ponen como una cita, ¿verdad? Mientras rescatistas sacaron ayer a sobrevivientes cubiertos de lodo marrón oscuro y helicópteros trasladaron a personas varadas a zonas seguras. Los equipos de rescate estaban en alerta máxima ante posibles nuevas inundaciones procedentes de un nuevo lago que se formó en lo alto de la cordillera del Himalaya después de las inundaciones iniciales del miércoles. Expertos advierten que el lago, que surgió tras el colapso del glaciar que desencadenó la letal crecida, estaba empezando a desbordarse. El ejército de Nepal se movilizó para ayudar a rescatar a más de 100 personas que se creen están atrapadas dentro de un túnel en una planta hidroeléctrica ubicada en el distrito más afectado del país. Igual que en otras partes de la zona del desastre, su trabajo se vio complicado por las gruesas capas de lodo. La Autoridad Nacional de Reducción y Gestión del Riesgo de Desastres de Nepal dijo que la cifra de los muertos subió a 538 y que más de 3.700 habían sido ya rescatados. Más tarde, la policía de Nepal elevó el número de fallecidos a 547, ¿verdad? Y esto es del weekend pasado. Dicen que hay decenas de miles ya de personas que fallecieron. Y eso es una cantidad inmensa. Y para el desastre que tuvieron las personas la oportunidad de ver a través de cámaras de turistas que fallecieron, ¿verdad? Y de otra persona, pues fue algo, un cataclismo. Eso es como ver la película esa 2012 que se dio de un supuesto terremoto que estaba pronosticado para allá, para California, en la falla esa de San Andrés, que hicieron la película esa desastrosa, que hicieron dos naves gigantescas porque iba a haber un exterminio de la humanidad. Mi hermano, lo que vimos en Nepal la semana pasada fue algo catastrófico. O sea, no se compara en nada, ni siquiera los tsunamis que han entrado a Japón o los que cogieron a estas islas de Indonesia, que hicieron hasta películas, ¿verdad? De esa tragedia. Nada de eso se compara con lo que nosotros vimos la semana pasada, con ese desprendimiento de ese glacial. Y mire de lo que estaban diciendo, que eso después formó un lago, producto de ese desprendimiento, que no había llegado al lado de acá, pero ya estaba empezando a derramar. Lo único que ¿verdad? También me suscitó un interés a mí que lo vi y a miles de personas que lo vieron también y autoridades, fue una casa
que estaban

personas en la planta alta, mientras esas corrientes, ¿verdad? Golpeaban aquella estructura y alguien estaba filmando desde arriba y después hacía un paneo con la cámara y volvía a la casa y ya, y uno estaba esperando ya el momento que la casa se iba también, porque aquella casa le dio esa luz de peñones, de barro, de todo lo que podía haberla arrastrado, de pedazos de casas, postes, etcétera. Y esa casa se mantuvo. Después, cuando pasa este desastre, se ve esa devastación como si hubiera pasado un tornado de esos, de las categorías máximas, que se ve todo limpio y se veía aquella casita azul en el mismo medio de ese desastre. Y obviamente, pues me imagino que entre las personas que rescataron, ¿verdad? En primer lugar, con helicóptero, pues me imagino que fueron personas como esas, ¿verdad? Que estuvieron allí, desde un segundo piso, viendo la muerte durante horas, viendo la muerte rodearlo durante horas. Y gracias, ¿verdad? A la misericordia de Dios, pues pueden vivir para contar la tragedia que vieron, pero las imágenes fueron realmente espeluznantes, ¿verdad? Y, ¿verdad? Y es un presagio de las cosas que pueden ocurrir en el mundo, ¿verdad? Cuando ocurren estos fenómenos naturales, o estos fenómenos, ¿verdad? Debido a todos los cambios que se están dando en la naturaleza, que vemos, ¿verdad? Que cada vez son más frecuentes y más frecuentes, y que sin lugar a dudas, ¿verdad? Pues hay gente que piensa que eso no le puede ocurrir a personas que viven en diferentes lugares del mundo. Miren, en Estados Unidos hay represas altísimas, que si se llegan a romper por X o Y razón, el agua que bajaría por ahí va a afectar todo lo que, ¿verdad? Encuentre a su paso. Aquí nada más uno se pone a pensar en Carraízo, si hubiese un terremoto de grandes dimensiones aquí y esa represa llega hasta el ¿verdad? Llega a romperse estando llena. O la represa La Plata también, ¿verdad? Que cuando abren esas compuertas en tiempos de inundaciones, lo que baja de Toa Alta, y yo he visto esas aguas del río La Plata pasarle por encima al puente de la Virgencita. Y los que viven o conocen Dorado y conocen el sector de la Virgencita saben que el río La Plata se ve bien, bien, bien, bien abajo. Para que pueda subir a la altura de ese puente, ¿verdad? Pues ustedes se pueden imaginar. Así que Dios nos ampare y tenga misericordia de nosotros y no tengamos que vivir en algún momento una tragedia de esa magnitud, ¿verdad? Y nuestras oraciones por todas las personas que perdieron familiares, ¿verdad? Que fueron a darse las vacaciones de su vida. Algunos en peregrinajes de estos religiosos, ¿verdad? Porque practicaban el budismo, ¿vale? Querían visitar esos templos construidos allí, en el Nepal y en el Tíbet. Y también, pues, a todas esas personas que están haciendo esta labor inmensa. Vi ayer, y ayer y antes de ayer, videos de niños que han sacado vivos con capas y capas de escombros encima y fango, que yo no sé cómo pudieron sobrevivir sepultados tanto tiempo. Bueno, son milagros, milagros de Dios, ¿verdad? Y también vi los atrevidos que desafiaban las corrientes para hacer lo que el norteamericano conoce como looting. Looting es como cuando se dan estos asuntos
que hay los disturbios y los motines, que la gente se mete y a los comercios rompen las vidrieras y sacan todo lo que pueden. Pues mire, hubo gente que hizo eso, pero en las corrientes embravecidas, para ver si podían alcanzar un tanque de gas o podían alcanzar cualquier objeto útil que estuviera bajando, ¿verdad?, por esas corrientes, sin saber que estaban, ¿verdad?, exponiendo su vida. Otros sencillamente porque querían sacar un tronco de esos de árbol o algún poste de esos de energía eléctrica que iba bajando como con una velocidad increíble. Había gente que se tiraba y se le trepaban encima de esos postes para ver si de alguna manera los podían sacar hacia la orilla. Bueno, Dios nos ampare de todas estas cosas. Bueno, vamos a pausar para escuchar mensajes de interés y regresamos en breve con más de Por el Libro. Pausamos.

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de regreso con más de Por el Libro. Y me gustaría compartir algunas, tengo noticias, tengo unas columnas también que quiero leer. Pero vi algo en el periódico El Vocero, creo que fue el pasado sábado, una columna, o no sé si fue el sábado o el lunes, que me llamó muchísimo la atención y que posiblemente, ¿verdad?, pues personas que no reciben El Vocero a nivel electrónico o sencillamente va a la farmacia en horas de la mañana, a los puestos de revista que hay en Puerto Rico, y usted sabe que El Vocero lo ponen allí de gratis, dejan unas cuantas copias en cada farmacia, cada supermercado y qué sé yo, y las primeras personas que van, pues por lo general se llevan El Vocero y se llevan otro periódico más, que no voy a mencionar el nombre, ¿verdad?, porque el otro es pagándolo. Los demás son pagándolos, excepto Metro, que también los ponen en diferentes lugares, ¿verdad?, para que la gente los pueda leer. De hecho, yo voy un día a la semana, pues, mi señora, pues, quiere ir una vez a la semana, va a plaza y almorzamos allí, ¿verdad?, y se va de shopping, a veces se compra, yo a veces hago window shopping, a veces uno se compra cualquiera cosa, almorzamos y regresamos. Y obviamente en el atrio principal del centro comercial, pues tienen una parte de información allí. Y allí están todos los periódicos que son gratis en Puerto Rico, en estivas grandísimas, o sea, y en lo que la doña compra, pues recojo todos los periódicos que hay y me siento, ¿verdad?, en una de las cómodas butacas que hay allí en los pasillos a leer todos los periódicos, ¿verdad? Y a veces veo algunas columnas bien interesantes que me digo, wow, vale la pena, ¿verdad?, leerlas, porque hay gente que no tiene la facilidad de tener las suscripciones gratuitas, ¿verdad?, a través de las aplicaciones de internet. Y mucho menos, ¿verdad?, pues dar un viaje diario de lunes a sábado a alguna farmacia o alguna colmado en Puerto Rico para encontrar si todavía quedan copias. Pero apareció un artículo que me impactó el título nada más. Dije, no, yo tengo que leerlo porque me impactó el título. El autor es un profesor universitario de nombre Luis I. Río Silva, que escribió una columna que yo sé que mucha de la gente que nos está escuchando en esta hora tienen que identificarse, al menos con el título, ¿verdad? Después que lea la columna, pues usted me dice si está de acuerdo, ¿verdad?, o con qué está de acuerdo, en qué puede estar en desacuerdo. Pero en el título de la misma, yo creo que todo Puerto Rico está de acuerdo. La titula: reparamos, pero no resolvemos. Oiga, ¿cierto o no? Reparamos, pero no resolvemos. Y dice: Puerto Rico enfrenta serios problemas de infraestructura, pero quizá uno de los mayores retos no está únicamente en el deterioro de nuestro sistema, también está en la forma en que enfrentamos su falla. Con demasiada frecuencia atendemos el problema visible, pero no necesariamente aquello que lo está provocando. Cuando una carretera se deteriora, la repavimentamos. Cuando una comunidad se inunda, limpiamos los drenajes. Cuando ocurre una avería, reemplazamos el equipo. Cuando se interrumpe el servicio eléctrico de agua, trabajamos para restablecerlo, y todo eso es necesario. Pero cuando la misma carretera vuelve a deteriorarse, la comunidad vuelve a inundarse, o la avería se repite, y tenemos que hacernos una pregunta: ¿por qué sigue ocurriendo? Y me detengo aquí un momento. Yo hasta ahora yo creo que todo se puede identificar, ¿verdad?, con lo que escribió en páginas editoriales el pasado sábado este profesor universitario,
Y me detengo porque usted ahora mismo haga una recolección en su memoria de estos boquetes que usted encuentra en la carretera, que son producto de unos salideros de agua y que cogen un cajil y lo inutilizan. Y la gente no puede pasar por ahí porque caer en el hoyo, pues es mortal. O sea, la gente tiene que esperar que la gente y los conductores que vienen por el carril contrario, pues no vengan lo suficientemente cerca para usted invadir el otro carril y pasarle por el agua al hoyo, ¿verdad? Y de momento, qué felicidad cuando uno pasa por allí, de momento uno vio que taparon el hoyo y le tiraron una capa esa de brea por encima. Pero ya, si usted vive en el sector, ya usted tiene una idea más o menos de cuando el agua que está por debajo va a levantar esa brea y el boquete va a quedar expuesto nuevamente hasta que a alguien se le ocurra, sea el gobierno central o al gobierno municipal, por el montón de quejas de los ciudadanos que se le están embaratando las gomas de los cajos, el tren delantero, o se quedaron sin shock absorber, que obligan a veces inclusive a municipios sin tener la obligación de tapar ese joto, tener que hacerlo. O como veíamos hace un tiempo atrás, unos jovencitos que tienen ahora como misión tapar rotos en diferentes lugares, ¿verdad? Que una iniciativa bien loable, hasta peligrosa, ¿verdad? Yo veo a estos muchachos allí y digo, Dios mío, ojalá que nunca tengan, ¿verdad? Ningún percance en que tengan, ¿verdad? Un accidente con un conductor que no los vea. Pero todo el mundo pasa y, ay, gracias, y le echan sus alabanzas y bendiciones. Pero como dice el autor de esta columna, ¿por qué sigue ocurriendo? Y ahí está una diferencia importante entre reparar un problema y realmente resolverlo. Y sigue diciendo el profesor en esta columna, Puerto Rico necesita desarrollar una cultura menos enfocada en reaccionar ante las emergencias y mucho más orientada a identificar qué las provoca. Totalmente de acuerdo. Dice, porque muchas veces detrás de una falla existe algo más profundo. Infraestructura envejecida, falta de mantenimiento, planificación deficiente, decisiones de corto plazo, proyectos que cambian con cada administración o inversiones que se realizan sin atender primero las verdaderas necesidades del sistema. Y mientras estas causas permanezcan, continuaremos utilizando millones de dólares para reparar una y otra vez los mismos problemas. Los ingenieros tienen una responsabilidad particularmente importante en este proceso. Quienes participan en el diseño, construcción, mantenimiento y recuperación de nuestra infraestructura deben ayudar a que las decisiones no se limiten a resolver la emergencia inmediata. También deben ayudar a responder las preguntas incómodas pero necesarias. ¿Por qué ocurrió? ¿Había ocurrido anteriormente? ¿Qué se hizo entonces? ¿Funcionó? ¿Qué debemos hacer diferente esta vez? Pero tampoco podemos colocar toda la responsabilidad sobre los profesionales técnicos. Resolver los problemas de infraestructura requiere continuidad administrativa, fiscalización, mantenimiento preventivo, buena planificación y voluntad para mirar más allá del próximo presupuesto, del próximo año fiscal o del próximo ciclo electoral. Puerto Rico tiene hoy una oportunidad extraordinaria. Los fondos destinados a reconstrucción y modernización pueden permitirnos mejorar significativamente nuestra infraestructura, pero existe un riesgo.
podemos utilizar miles de millones de dólares reconstruyendo sistemas sin corregir las condiciones que hicieron que esos sistemas fallaran. Y entonces, dentro de algunos años, podríamos encontrarnos nuevamente discutiendo los mismos apagones, las mismas carreteras, las mismas inundaciones, las mismas averías. La discusión sobre infraestructura no puede limitarse a cuánto dinero estamos invirtiendo o cuántos proyectos están en construcción. También tenemos que preguntarnos qué problemas estamos resolviendo de manera permanente. Una reparación rápida produce resultados visibles. Encontrar la causa verdadera requiere más análisis, planificación y paciencia. Pero solamente así podemos evitar que la historia se repita. Y me detengo aquí. Es cierto, una reparación rápida produce resultados visibles, especialmente para los políticos. Los políticos van allá y miren, llegó la pieza, vamos a retratarle, vamos a presentársela al país. Y uno tiene que preguntarse, ok, ¿y esa pieza por qué no la tenían en un inventario? Esa pieza era previsible que se rompiera después de un tiempo. O tenía un tiempo de vida útil y ya se sabía que se iba a ir a justa. Y que alguien tenía que prever que antes de que pasara lo que pasó, pues había que comprarla de nuevo y tenerla allí en un almacén. Y no tener que encargarla a los Estados Unidos. O piezas que ya hay que mandar a construir a los Estados Unidos porque son tan viejas, especialmente en las centrales estas eléctricas, que a veces hay cosas que hay que mandarlas hasta hacer en lo que el fabricante hizo hace 30 años atrás, para la década de los 70. Pero desgraciadamente en Puerto Rico no queremos aprender. Y termina esta columna muy pertinente, ¿verdad? Por eso la quise leer, diciendo, quizás necesitemos cambiar una pregunta que hacemos constantemente. En lugar de preguntar únicamente cuándo lo van a arreglar, también deberíamos comenzar a preguntar por qué ocurrió y qué se está haciendo para que no vuelva a ocurrir. Ese cambio de enfoque parece sencillo, pero puede representar una enorme diferencia. Puerto Rico no puede continuar administrando síntomas. Tenemos que comenzar a resolver causas. Totalmente de acuerdo, ¿verdad? Con este artículo, ¿verdad? Que apareció, artículo, ¿no? Un escrito que apareció en la sección de editorial del periódico El Vocero. Y la pregunta que me hago yo, adicional a la que presenta el autor en esta columna, es, ¿tendrán los políticos de los partidos mayoritarios tradicionales que administran el presupuesto en este país la voluntad para hacer eso? ¿O sencillamente aquí estamos de reacción en reacción? O en Puerto Rico vivimos de crisis en crisis. Y está la crisis y entonces el político resuelve y pone el parcho, se da la publicidad y después resalta el logro con fotografías y videos, para después dentro de 6 meses, pues la misma rotura, nos quedamos sin agua de nuevo. O sencillamente los apagones selectivos porque ni siquiera pudimos entender que había unas plantas que tenían una vida útil y ya pasó, y había que construir otra, o buscar otras formas alternas de energía. Pero, o sea, usted ve que los planes son para el 27, para el 28, oiga, pero vivimos en el 26. ¿Y qué hacemos con la gente en el 26 que necesita los recursos ahora? La población envejecida que necesita esos recursos ahora. O sea, y posiblemente para el 28 algunos de los que están ya no estén y los otros que están más jóvenes. Se haya montado en un avión para buscar el mejor futuro fuera del país. Definitivamente hay que hacer algo. Bueno, vamos a pausar
para escuchar mensajes de interés y regresamos en breve con el segmento final del programa de hoy. Pausamos.

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segmento final del programa de hoy. Y quiero leer una columna, como leo columnas de diferentes personas, analistas, políticos, ¿verdad? Que entiendo que son interesantes, ¿verdad? De no solamente leerlas, sino comentarlas. Y esto lo escribe el presidente del Senado, Tomás Rivera Chat, y apareció el 25 de agosto en el periódico El Vocero, y creo que no sé, no chequeé El Nuevo Día, pero posiblemente está escribiendo para los dos periódicos y para el Metro, o sea, ya está insertado ahí. Y eso lo hacen las personas, ¿verdad? Que de alguna manera pues quieren proyectar porque van a hacer alguna movida política en periodo después de primaria. Y es un secreto a voces, ¿verdad? Que con toda seguridad a Tomás Rivera Chat rete a la señora gobernadora de Puerto Rico a una primaria, que de concretarse sería una de las primarias más terribles que se den aquí en el país, porque va a haber dinero para lanzarse con todo lo que tienen, ¿verdad? Esta columna se tituló Pompeya y Puerto Rico, y la voy a leer y después la voy a comentar. Dice: Pompeya fue una ciudad de la antigua Roma, en la región de Campania, Italia. Era próspera, con una infraestructura impresionante, eje del comercio y del turismo de lujo en la zona. La vida social, cultural y el ambiente económico en general de avanzada. Todo ese esplendor y progreso ubicado en las cercanías del Monte Vesubio, un volcán de 1.281 metros sobre el nivel del mar, que hizo erupción, se estima, entre agosto y octubre del año 79 después de Cristo. La historia de Pompeya es aleccionadora. La explosión de ese volcán arropó y enterró por completo ciudad y gente. El lujo, la modernidad y el éxito quedaron borrados. Cuando repasamos esa triste historia de Pompeya, vemos que hubo avisos ignorados y subestimados. Hay similitudes con nuestra Pompeya boricua. Veamos. Pompeya no desapareció el día que hizo erupción el Vesubio. Comenzó a aparecer 17 años antes. La historia tiende a señalar el día fatal en que ocurre una tragedia de un pueblo. Rara vez muestra la cronología o eventos previos que auguraban ese resultado, y lo pone entre comillas. Los habitantes de Pompeya no eran imprudentes ni ignorantes, eran personas que hacían exactamente lo que cualquier sociedad hace al enfrentar una dificultad, esto es, reconstruir lo dañado, reparar lo urgente y seguir adelante con sus vidas. 17 años antes de la erupción del Vesubio, un terremoto destruyó una parte importante de Pompeya. Se levantaron nuevamente los edificios, los templos reabrieron sus puertas, el comercio recuperó su ritmo y todo pareció indicar que esa crisis había quedado atrás. Ese terremoto no fue el principal problema, fue el mensaje, fue un mensaje. El problema fue cómo interpretaron el mensaje. Con el paso de los años llegaron otros temblores y señales que, observándolos de manera aislada, parecieron acontecimientos cotidianos sin mayor impacto a futuro. El Vesubio advirtió durante años, pero la ciudad entera se acostumbró a escuchar sin atender el verdadero mensaje y su devastadora potencial consecuencia. Quizás ahí descansa una de las mayores responsabilidades de los gobiernos, sus funcionarios y ciudadanos de la Pompeya boricua.
Hemos tenido en Puerto Rico intentos de mejorar nuestro sistema de energía, de suministro, de agua potable, la red vial, las telecomunicaciones, el sistema de salud, educación, seguridad, el desarrollo, la inequidad social, económica y jurídica. ¿Entendemos lo que representa el cambio climático? Claro que sí. Que quienes han detenido, que o quienes han detenido postergado esos intentos, los gobiernos, las protestas, los patriotas, la falta de fondos, la ignorancia, la soberbia, todas las anteriores. Si no se hubiese construido el superacueducto, si no se hubieran construido los gaseoductos, ¿cómo estaríamos hoy en los suplidos de agua y energía? Administrar el presente no basta. Hay que descubrir el significado de datos que todavía parecen inconexos para la mayoría. Todos tenemos la obligación de interpretar correctamente el presente antes de que el futuro nos prive de alternativas. Antes de cada colapso hay señales. Antes de cada fracaso hubo decisiones postergadas. Antes de cada tragedia hubo voces que advirtieron. El problema nunca ha sido la ausencia de advertencia, sino nuestra extraordinaria capacidad para acostumbrarnos a ella. La costumbre tiene una peligrosa característica y es que termina convirtiendo lo excepcional en cotidiano y lo urgente en postergable. Pompeya sobrevivió a los terremotos sin entender las consecuencias que realmente representaban. Las sociedades enfrentan ese mismo desafío constantemente. El reto consiste en interpretar cuándo en realidad un evento forma parte de una potencial consecuencia fatal. Puerto Rico conoce sus desafíos. Convive con ellos a diario. La pregunta es, ¿estamos interpretando correctamente las señales y desafíos? Hoy enfrentamos retos económicos, institucionales, sociales y demográficos. Algunos visibles, otros apenas comienzan a manifestarse. Todos exigirán la misma virtud que las grandes naciones necesitan en sus momentos decisivos. La voluntad de actuar antes de que las circunstancias impongan decisiones mucho más difíciles. La historia ofrece pocas oportunidades para corregir el rumbo, y cuando aparecen, casi siempre llegan disfrazadas de problemas que parecen capaces de esperar un poco más. Hablemos de Pompeya 2000 años después, no porque fuera destruida por un volcán. Las sociedades no son necesariamente devastadas por aquello que desconocen. Con demasiada frecuencia sufren derrotas por aquellos que conocen, pero deciden normalizar e interpretar como un episodio más. Cada generación recibe sus propias advertencias y decide ¿qué hacer con ella? El Vesubio, 2000 años después, sigue dominando el mismo horizonte que contemplan los desaparecidos habitantes de Pompeya. Nuestra realidad puertorriqueña nos llama a actuar con un agudo sentido de urgencia, requiriendo de la mayor pericia, dedicación, experiencia y absoluta ejecución de parte de nuestros líderes para atender un problema que no se resolverá esperando a mañana, nombrando a personas con intenciones ajenas al bienestar común, y mucho menos con experiencia ligada al más reciente videojuego, al faranduleo, al patriotismo simulado. Nuestro futuro exige reconocer la existencia
de esos retos equivalente al Vesubio y su potencial para destruir. Pompeya recibió las señales, pero lo ignoró, entretenida en juegos, promesas y las pamplinas de los incapaces. Advertidos estamos y podemos prepararnos en el futuro que el Mar Caribe contempla a Puerto Rico de progreso y bienestar. Podemos. Uf. ¿Qué me dice a mí que esto no huele a campaña o a primaria? Sin lugar a dudas. Y uno tiene que estar de acuerdo, es parte de la premisa que el senador escribe en su columna. Obviamente, ¿verdad? Si va a estar participando de una campaña política, pues nos va a decir, mi promesa es cambiar a Puerto Rico. O sea, el problema grande que hay en este país con la clase política es que la clase política ha estado demasiado de tiempo en la política para uno verlo, para uno ver su ejecutoria y para uno llegar a pensar si obtienen realmente el poder, harán aquello que prometieron hacer. Porque cada uno de los gobernadores que ha pasado por Santa Catalina en los últimos 30 años han llegado con las mismas promesas. Vamos a hacer, vamos a cambiar, esto tiene que cambiar, yo no lo voy a hacer como lo hicieron los demás. Y una vez tocan el Palacio de Santa Catalina, yo no sé, como si hubiera algo allí que hiciera que la gente se olvidara de lo que prometió y justificara la inacción diciendo que no se puede. No, y echándole las culpas siempre, obviamente, al que vino antes. Por eso, cada día que pasa, la gente en Puerto Rico le tiene aversión a la política tradicional. Y eso sí que yo digo que es peligroso. Porque cuando la gente llega un momento que ya no confía en los políticos de los partidos tradicionales, pueden cometer el error de decir, pues vamos a darle una oportunidad a los que nunca han gobernado, ¿verdad? Que en este caso sería el tercer partido en línea, Partido Independentista Puertorriqueño, que intentaron hacer algo en la pasada elección y no pudieron. Yo no creo que ya la alianza resucite de nuevo. Oiga, pero yo vi este fin de semana pasado a Bad Bunny dando un mensaje que parecía medio político. Sí, muy bien vestido, con un gabán, una cosa, ¿verdad?, que se distanciaba de, ¿verdad?, de la última vez que vino aquí, el jibarito con la pavita, no, pues bien vestido, hablando las famosas esas frases de que ustedes no necesitan de mí, pero yo los necesito a ustedes. Esa frase la vi en muchos de los periódicos del lunes. De hecho, uno de los periódicos de Puerto Rico de las empresas Ferrer Ángel le dieron un suplemento de varias páginas dentro del periódico que se publicó el lunes. Y tal parecería que estaba diciendo, bueno, ¿verdad?, ¿por qué no correr una candidatura si ya hay otras personas en Estados Unidos de la farándula, hasta de la lucha libre, que se han postulado y han llegado a ser gobernadores de estado? Yo no digo que eso va a pasar en Puerto Rico, ¿verdad? Pero en un Puerto Rico donde la gente le coja aversión a la política y a los políticos, pueden pasar muchas cosas. Así que tenemos que estar apercibidos, con nuestros ojos bien abiertos, interrogando a todos los políticos, viendo las propuestas que tienen y escogiendo la gente que tenga la espina dorsal derecha, la gente que verdaderamente venga a producir cambios reales para la inmensa mayoría del pueblo de Puerto Rico. Bueno, ya el tiempo se me acabó, solamente unos segundos, ¿verdad?, para soltar a cada persona a que visite una iglesia este fin de semana, lleve a su familia, lleve a sus hijos el mejor legado de fe, valor y esperanza que le puede dejar. Será hasta el próximo viernes, Dios mediante. Dios bendiga al pueblo de Puerto Rico. Adiós.

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5: Las 9:34 minutos.

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7: Las 10:35 minutos.
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0: sido, como siempre, arranqueado, el de más resistencia, el de más exposición, el más que atina, el más cachetero, el más muelú, el comelón, el de la montaña para el universo, a fuetazo y espuelazo. ¿Y saben qué? ¿Saben qué? Oye.
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Dios lo tenga en la gloria. O este calor, ¿ah? Y esta sensación. Deja eso. Se mete dos guanetazos de caña, Kevin. Ah, le da un patatú. Tómese mejor unas cuantas cervecitas frías con moderación, porque el ambiente está caluroso el día de hoy. La sensación, bárbara. Hoy es el día de carrera número 142, lo que va del año en el Hipódromo Camarero. Tenemos dos retiros para hoy. En el evento no válido que se dio a conocer desde el día de ayer, la número 2 Eclipticolada. La número 2 Eclipticolada retirada en el evento no válido para el pool. Y en el séptimo evento, varios minutos atrás, fue retirado el número 5 Mauro G. El número 5 Mauro G. Parece que no reunió unos requisitos o algo ahí, según tiraron la cartita por ahí. Y entonces, pues, tuvo que ser retirado el número 5 Mauro G. En el séptimo evento. El 5 de la séptima y el 2 de la primera. No válida los cambios, para que anoten por ahí los cambios por el jinete Juan Carlos Díaz, quien el día de ayer pues tuvo un percance, ¿verdad? Con el ejemplar cuando iba hacia, ganó la segunda carrera, cuando iba hacia la compromiso que tenía, pues tuvo un percance allá, que va a ser el ejemplar lo pilló algo y era una, el dedo gordo del pie a Juan Carlos, era bastante hinchadito. Juan Carlos rápidamente nosotros le tiramos y rápidamente que tuvo acceso al poder tener el celular, nos contestó rápidamente. De hecho, nos pidió para la foto. Todas las publicamos, pero nosotros no estamos en esa de estar publicando fotos ni cuestiones. No, eso es algo personal acá, pero por lo menos nos enseñó dónde fue que tuvo el percance. No lo entendemos, ¿verdad? Esperamos que no haya fractura ni nada, pero va a estar descansando. No va a estar montando este fin de semana. Quizás tampoco la semana que viene va a estar descansando, recuperándose el rompecorazones, el Pagüiche Juan Carlos Díaz. Y ante esto que ocurrió, pues, tienen los cambios de jinete. Tenemos que en el evento no válido para el pool, Gatúbela, la número 5, que es la favorita de consenso, va a ser montada por su hijo, Jim Carlos Díaz. Jim Carlos Díaz estará sobre el 5 de la no válida para el pool. En el cuarto evento, el favorito también de consenso, Dolce, será montado por el jinete Steven Monserrate. El número 3, Dolce, será montado por Steven Monserrate. En el sexto evento, la número 6, Miss Christine. Miss Christine va a ser montada por Jorge Iván Vélez, por el Boje. Y Boje también estará sobre los lomos del número 7 de la séptima convidador. Repito, el número 7 de la séptima, Jorge Iván Vélez, Boje. En la sexta, número 6, Miss Christine, va a ser montada por Jorge Iván Vélez también, Boje. En la cuarta, número 3, Dolce, va a ser montado por Steven Monserrate. Y en el evento no válido para el pool, número 5, Gatúbela, va a ser montada por Jim Carlos Díaz, retirados el 2 de la primera, Eclipticolada, y el 5, Mauro G, en el séptimo evento. Esa es la información que tenemos por ahí. Vamos a ver qué otras notitas tenemos por aquí, recordándoles que hoy pronto vamos a estar en octubre, hay una nueva agencia en el pueblo de Naranjito, es la agencia hípica número 341, Cafetín. 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Me pregunta por aquí mi amigo y hermano, si me está escuchando, saludo para mi pana, el papá del premio Eclipse, Edwin Román, mi
mi pana por aquí, que me está preguntando, ¿verdad? Si todavía no, ya Bombro no labora en el hipódromo como tal. Y varios mantirón, varios mensajes sobre una carta que salió, ¿verdad? De la comisión sobre pidiendo excusas en lo que tiene que ver con los briseos. Ya Bombro no está, hace 2 meses Bombro no está ahí. Yo tengo que indicar, ¿verdad? Que estas cosas, pues obviamente cuando Bombro siempre era muy responsable en esto, cogía los briseos durante las mañanas, los cogía los de los compañeros, que eran los bloques que elaboraban también para el hipódromo, y rápidamente pues los pasaba y lo hacía llegar a la comisión y estaban ahí. Pero esto es cuestión de adaptarse a la persona que esté nueva y poco a poco, esto no es fácil tampoco, no podemos estar criticando en cuanto a eso, pero esperamos que la persona se adapte, ¿verdad? Lo antes posible y que pueda tener. Muchas personas están quejando de que van a la página de la comisión y no están saliendo los briseos de los ejemplares. ¿Ves? Se está trabajando con ese asunto. Y gracias a los que se han comunicado, ¿no? A preguntarme, ¿no? Ya Bombolo labora para la Defensoría de Personas con Impedimento, que dirige el procurador del barranquiteño, nuestro hijo adoptivo, Fernando Díaz Rivera. Ahí está laborando ahora allí. Pero ¿no? Esperamos que puedan bregar con el asunto lo antes posible, porque hace falta, ¿verdad? Hace falta por ahí. Los briseitos a tiempo hay que tener en la página de la comisión. Pero esas notitas que tenemos por ahí, hoy es viernes, hoy se bebe, bebe a conmemoración, bebe moderación, bebe su cervecita tranquilito por ahí para bregar y ya usted sabe. No está de Israel, no, no, no está de dos guanetazos, está fuerte, a dos guanetazos de caña. Vamos entonces a la pausa ya con Kevin. ¿Quién se comió mi sneaker? El estudio de Cumbre 1470. Cuando regresemos, comenzamos con calma el análisis de las carreras hoy en el hipódromo. Camarero, dale caballo con Chevy, el de la salsa.

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10 escuelas. Por ahí en Jaritazo, dice que los jaritazos, por ahí que dar los jaritazos, si no te sabes, para el Capestrano, allá en el Panamericano, ¿te acuerdas, Ari? Panamericano. Dice que son Blue Lace y lado oscuro. No sé cuánto, si pegó los de ayer o no los pegó, porque cuando los pega siempre me manda un bizcochito, ¿sabes? Ahí, rápidamente, cuando no los pega, los bizcochos no aparecen. Los bizcochos no aparecen. Hay unos cuantos días, hay un día dio como tres ahí. No sé cuántos pegó de los tres, si fue ayer. Está dando hoy a dos, Blue Glaze y lado oscuro. El 2 de la cuarta y el 9 de la sexta, para que el muchacho esté tranquilo, sabe ahí. Sabe cómo es mi pan, Ari. Bueno, Frances Dávila saluda allá en Barrio Obrero. El Chinazo que está por ahí, Víctor Concesión. Albert Torres, Magarcía, Francisco Torres, Paquito, Cachetero P de allá de Cuamo. Y el Nubia, Héctor Figueroa. Está ahí el Chulín, papá de Luis Fernando Rivera, que ustedes saben cómo nos indicó que iba a estar descansando ahí hasta, creo que el lunes, que me indicó que monta. No se asusten, que dejamos las puertas hasta, miren, está haciendo, yo vivo, y que ha venido aquí a mi casa y me conoce, sabe dónde yo vivo, el barrio Barranque, es bastante alto el sitio. Y está, a veces está tranquilo, pero se empieza a soplar duro, pero como está el calor, la temperatura y todo, pues yo abro toda la casa, todas las ventanas, y algunas puertas coloco algo para que no ocurra lo que usted escuchó por ahí. Porque el viento cuando azota acá arriba azota bastante fuerte. O sea, yo hablo a Joe Enrique Viera, por ahí, de los que se están uniendo, y a HM, la maguita, besito, para la gordita sabrosita allá en Guayama, para mi amiga y hermana Sheila Marie Maguita PR, que está conectada también ahí, y Ma García, que se conecta también. Bueno, vamos a entrar de lleno, que tiene que ver las carreras hoy en el Hipódromo Camarero. En el evento no válido fue retirada de Cristicolada, Gatúbela, pues yo entiendo que debe ser la ganadora. Va a ser montada por Jean Carlos Díaz. Va a ser montada por Jean Carlos

Es mi pana también. Bueno, vamos al segundo evento. Ahorita pues lo seguimos saludando. Vamos a salir de aquí. Saludos a Luis Rosado. Saludo, dice el pavo de Comerío. Dice por ahí. Luis Rosado, saludo. El pavo de Comerío. Ah, pues saludo. Ah, ese es el que estaba aquí en la agencia. Yo era el que estaba, sí, porque tú eras tocayo, yo sé que eras Luis también. En los cobitos. Saludos, hermano. Bueno, vamos a las carreras hoy. Ya le indicamos que Gatúbela, nuestra primera selección en el evento no valió para el pool. Vamos entonces al segundo evento. 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Vamos al segundo evento. Y en este segundo evento, pues vamos a ver mis compañeros aquí. Mis compañeros recomendaron lo siguiente. Canito recomendó 2-4-6. 2-4-6 en la segunda carrera. Fran recomendó 2-4-6 también. 2-4-6. Yo tengo el primer candidato, la primera que quiero colocar es la número 4, reportera. La monta de aquí de Jorge Iván Vélez. Ahí va, según sus últimas presentaciones. Pues ella ha ganado tres consecutivas, está muy bien, las que ganaron en su última. Pues tiene aquí el establo ahora Ujo Brujo, que entrena Jason Lisboa. Y entiendo que es la primera en colocarle ella, corre bien la distancia de 13, ha ganado cuatro veces, 5 segundos y un tercero. O sea que ha llegado de 13, 10 veces en las primeras tres posiciones, muy, muy, muy eficiente. Pero yo la voy a acompañar con la número 2, Florimar, esta yegua está muy bien también. Es corredora buena a la distancia, aunque ha ganado una vez, pero ha llegado dos veces tercera y una vez cuarta. Y como te sé candidato, la número 6, la predilecta, que es la yegua que también pues, tiene mucha oportunidad de ganar. Entiendo yo que todo el que pueda colocarla, aunque yo lo voy a hacer en el mismo personal, pues la coloque. Con la Monte Cristo Fernández viene de ganar en su última la Rufa y a Radiant Sport. Anteriormente se había perdido con Glorimar y con Mi Niña. No ha podido ganar tres veces a la distancia. Radiant Gold de 7-1 en la distancia, tiene su oportunidad también. Esta yegua es como fría y caliente. Entonces, cuando espera que vaya a ser la mejor carrera, pues se juega bastante. En su última se jugó bien duro y se perdió con Paola La Trevi, ganándose a Mi Niña aquel día. Y en el caso de Principesa de Oro, pues tiene que mejorar para poder ganar aquí, aunque llegó cerca de, aquí en su última llegó a 8 cuerpos. Podemos decir que llegó como a 3 a 4 cuerpos de Radiant Gold en su última, que llegó tercera en esa carrera ganada por Reyes María. Yo voy a ver la número 4, reportera, y la número 2, Glorimar. 4 y 2 aquí en este segundo evento, abriendo el pool, siendo la 42 la exacta, la dupleta, la 54. Dupleta, no paga mucho, obviamente, la favorita. Si no, pues voy a la 52, yo entiendo que debe pagar un poquito más. Si no, deje los chavitos con hasta dupletas en la quinta y sexta que deben pagar. Vamos al tercer evento. 1.300 metros, importados 3 años y mayores, reclamables a $4.000 en este tercer evento. 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

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Esa verdura tiene que estar en la mesa porque esos viejos de nosotros, más abuelos, bisabuelos, duraban tanto por la verdura, mi gente, comían gran lo que produce la tierra, que es lo que debe seguir Puerto Rico pensando, a ver cómo puede poner a producir esta tierra que todavía tenemos, no sé qué, toman cemento, nada más. Y ese era nuestro sustento, porque siempre, como he dicho, un país que no produce lo que puede comer no echa hacia adelante. Y para poder nosotros llevar y exportar nuestro producto. Bueno, Dios quiera que en algún momento vuelva a existir esto, que lo dudo mucho, ¿verdad? Porque los muchachos ahora pues enseñan más a bregar con las computadoras y las cuestiones tecnológicas que para labrar la tierra, lamentablemente. 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Canito recomendó el número 4 en línea, American Nightmare. Fran recomendó 256, 256. Aquí está mi primera fija cachetera para hoy, lo va a hacer el Jorge Máximo en Plaza, con la monta del jinete Jorge Giovanni Robles. Cupcake de chocolate que está empezando a ganar, y cuando empieza a ganar, hay que contar con él. Su última presentación, 3-1, salió del 2 entre 8. Hoy tiene una posición privilegiada, y yo creo que la distancia muy buena. De 5 ha ganado 3 veces la distancia con un segundo, y efectivo. Lo que tiene que ver este ejemplar Máximo Plan, esta distancia. Tiene cambio de sillín, obviamente, lo estaban montando en las últimas presentaciones Juan Carlos Díaz, pero fue reclamado en su última por el Juan Racing. Steven Peña montan a Jorge Giovanni Robles. Segundo, el número 4 es American Nightmare, un caballo muy jugable también. Y en Carlos Díaz lo ha ganado, lo conoce muy bien. Chill Hayes, segunda en su última, ganándose al nuestro en fotografía, a Máximo Blanc. Y el tercer candidato, pues le voy a recomendar aquí a un ejemplar número 5, el Aneriano, con la monta de Ñez Pastrana, que ayer hubo uno que se conectó ahí y dijo que si para la leche, que si para los pampas, pero pudo ganar el Ñez Pastrana, podría ser que ganara en el día de hoy al Jane Tiam. Vemos a Olas Moon. Olas Moon en la distancia tiene de 3-2, no es malo en la distancia, quizás la posición un poquito apretada. Chilhey viene de ganar, montan al aprendiz, lo bajan en peso, Sebastián Ortiz para hoy. De paso se viene de ganar a American Nightmare y a Máximo Blas. La diferencia que aquel día salió en 6 entre 4 y sale del 2 entre 6. Va adentro. Y el caso de Crisanto, un ejemplo que a veces demuestra velocidad. Vamos a ver cómo le va y no está llegando tan lejos de los que van aquí. Yo voy a recomendar aquí, en este evento, el número 6, Máximo Blas, se ve en línea, va a ser mi fija cachetera para hoy. Como segundo candidato, el número 4, American Nightmare, y el tercero, el número 5, Aneriano, completando la trifecta. 6-4-5, 6-4-5, la 6-4 le saltará la dupleta, la 46 de segunda y tercera carrera. Déjenme por aquí verificar, ¿verdad? Que están enviándome por aquí. Llevo por aquí. Nandi. Ok, pues saludos a Nandi, que es ayer. Dice que está Iván también, que está Víctor Álvarez y Lidia, pero es que no puedo, si me están viendo algo, no puedo escuchar porque puso el celular para monitorear el Facebook Live y entonces se escucharía, ¿verdad? Ahora en la transmisión. Pero nada, sé que Nandi es el propietario entonces de la agencia hípica 341 en Brisas del Paraíso, allá en
Anones en Naranjito, que estaremos pronto transmitiendo ahí. Envío saludos también a mi gran amigo y hermano, que nunca se me puede olvidar la ayuda que me dio cuando este servidor fue candidato a representante, el gran Cholón de las Barriadas. Para mí es un orgullo que, ¿verdad? Pasaron cosas en todo esto que no, yo no voy a tocar ahora, ¿verdad? Porque son cosas que pasan en la política, pues. Pero haber ganado dos, por lo menos de lo que se dio oficial, porque hubieron tantas cosas ese día, ahí en esa primaria, en lo que se dio oficial, pues, tanto las barriadas de Cholón arriba, lo dicen el Cerrito y el Candelario Torres, el residencial, nosotros lo ganamos allá. Había gente humilde, que le dieron uno, no podía llevar nada para ofrecer, porque yo solamente quería ofrecer mi trabajo, mi dedicación, como la gente me conoce, pero no se pudo dar. Y de allá en adelante, pues, de ahí en adelante, pues, la política, pues, no es parte esencial de uno. Voto y ya está. Así es la vida. Pero Cholón, y Jaime, que me dice que estaba bastante malito, no sé si Jaime todavía está con vida, Jaime Pavón, que siempre limpiaba con el mapa la cancha de cuando jugaban los changos en Naranjito allá. No, desconozco de la vida de él, pero si alguien me puede después decir dónde se encuentra, si es que todavía está en un hogar o algo, me gustaría ir a verlo porque fueron parte de mi equipo de trabajo, que gente humilde y creyeron en mí y me ayudaron. Y eso vale para este servidor. Pues vamos entonces aquí, vamos a volver por aquí con el live, por aquí, para saludar a los que están conectados, rapidito por aquí, los que han conectado últimamente. Jaúl Soto, no deja afuera, hoy es Mailito, hoy. Ay, lo cogieron en el tubo ayer en la cesta, y con el abuelito mío, con Carmelo Bese Santiago, con Carmelo Santiago, y con ese hacían los cinco, programanos alguito, pero lo cogieron en el tubo. Ahí, esperemos a ver, me dice que no deje a Crisanto con Ismael Cruz. Pues veremos a ver. Usted no deje el 6 de ponerlo en su cuadro, ¿ok? Saludos a Félix Hernández, que está viendo allá en Guayanilla, mi hermano y a su esposa. Un abrazo para ustedes, hermano. Tenemos a Ángel Rivera por ahí conectado y Belis Díaz, la cachetera de las 763, que ahorita vamos con lo que va a estar sucediendo el sábado 12 y el 19 allá. El mejor orejero. Hoy se bebe, dice. Se le gusta beber como el diatre. Dice, lo mejor que se come es lo que se siembra uno de la casa. Eso es así, papá. Eso es así. Ramón Serrano, saludo, Benny Marrero, por ahí. Y el Chulín, que está pegadito ahí, Víctor de Jesús y José Ramos, que se unen ahora. Cuarto evento, vamos en tiempo, por eso los saludo, vamos en tiempo, vamos con calma. En este cuarto evento, a veces yo hago unas marquitas aquí en la porque que no sé, no, ¿verdad? Son detallitos que le doy a ustedes por si ustedes quieren, si son de los que cogen esos detalles y hacen su análisis. Pues en este cuarto evento aquí, que le va a llegar a ustedes como una cortesía, el cuarto evento, vamos a buscar por aquí, rápidamente por aquí tenemos. 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Salimos un momentito de aquí porque tengo que, no sé si me está llegando otra información por aquí, vamos a verificar rápidamente. Pero mira, este cuarto evento se las trae, cuarto evento aquí, para mí. Esto es una carrera que solo de ayer ganó un favorito, el otro no fue un favor. Uno que prevaleció, pues ganó bien. Pero este cuarto evento presenta 1.200 metros, importadas potrancas 12 años maiden, reclamables a 14.000. Y ya cuando están en 14.000 maiden, quiere decir que ya están bajando el reclamo, ¿verdad? Algo está sucediendo con estas potranquitas. Unas están debutando, me parece a mí ahí. Vamos a ver si estoy en lo correcto. Vamos aquí rápidamente, ahora están haciendo su primera presentación, otras pues ya han corrido. Vamos a ver si es correcto. Sí, no, todo, no, mira, no, vio que vamos a. Sí, este mismo. Bomb Trade, esa es la única que va a estar haciendo su primera presentación. Pues, y este evento aquí, mis compañeros recomendaron, Canito recomendó 3 y 7. 3 y 7 recomendó Canito aquí en este cuarto evento. Fran recomendó 1, 2, 3, 7. 1, 2, 3, 7, recomendó Frank en este cuarto evento. Por aquí, déjenme buscar, por aquí, mi primer candidato es Dolce. Independientemente, ¿verdad? Yo corrí en 20.000, debuté en 20.000, pegó
tercera, a tres cuerpos. Juan Carlos Díaz no va a estar sobre ella hoy, va a estar el Steven Monserrate, que debe aprovechar esta monta. Segundo candidato, si esta yegua partiera de una, no partiera de esa posición, yo se lo digo en verdad, yo la jugaba esta sola. A la número uno es Great Woman G. Esta potranca, debo decir, esta potranca tiene, vamos a buscar aquí los, se me había chispoteado, ¿verdad? Poder darle a ustedes por aquí. Los tenemos colocados por aquí los trabajos. Vamos a ir rápidamente a ellos por aquí. Ella, como tal, hay uno que, cuarto evento, debe buscar por aquí rapidito para indicarle. Los trabajos que tienen último es Great Woman. Esta, ustedes saben que ella tiene una carrera. Esa carrera, pues ella partió al frente, los primeros 400, 800 metros, fue a 1100 metros y luego se quedó y llegó séptima a 20. Para hoy le amarran la lengua a esta potranquita. Y esta potranquita, viendo aquí lo que Frank nos envió, la descansan desde el día 11 de julio. Trabaja 49-1-2 con Jorge Vélez, trabaja 54 con Osorio del Gay y en la carrera de aprendices, carrera de práctica de aprendices, hizo un 59-4 con S. Rojas. Hoy con la monta Steven, te debo decir, con la monta Cristo Fernández, si se zaparea del uno temprano y coge la delantera, las puede traer en estos 1200 metros hasta abajo. Y como tercer candidato, le voy a recomendar aquí a la número 7, Musa Dorada. Está por la posición de salida, tiene mucha oportunidad también de ganar esta número 7, Musa Dorada, que buscamos por aquí y trabajó 636.50 con Isma. El Cruz hizo este trabajo y él mismo la lleva. Ay, y eso me estaba diciendo ahí, mi amigo Jaúl, que tuviera cuidado con Ismael Cruz. Y yo la tengo en el cuadro. Y voy a estar por aquí, déjeme chequear, voy a estar por aquí poniendo también por si acá, en este evento, a la número 4, Lebona, con la monta de Jorge Iván Vélez, que tiene un 36 y un 50, trabajada el 8, el 9 de agosto. Estoy dejando a Blue Glade, que es uno de los aritazos allí, con Angel Pastrana, que tiene mucha oportunidad de ganar, que puede añadirla, añádala por ahí. Estoy dejando a Fly Happy y la que debuta Miss Prom Trail, con la monta de Chocho Navarro, esta es de Mata Stable, nuestro amigo Ramón Chomata. Éxito para hoy con esta potranquita, que tiene buenos briseos y están debutando aquí en 14 mil dólares. Cajera peligrosa, yo a cuadros cooperativos le diría que le pasen de para arriba y para abajo, porque puede tener 40 puntos Dolce y sinceramente tiene cambio de jinete para Steven Monserrate. No me convencen los 40 puntos. Voy a estar jugando cuatro ejemplares. La número 3, Dolce. La número 1, el Great Woman G. La número 7, Musa Dorada. Y la número 4, Lebona, con la monta Jorge Iván Vélez. Que para esta carrera de hoy, por en el medicamento de Lassie por primera vez, tengo que decirle que Fly Happy tiene para hoy unas gringolas especiales. Musa Dorada, le amasan la lengua. Su última corrió con fuerte solamente. Blue Gray para hoy le ponen unas gringolas especiales que pueden trabajarle bien también. Y el Great Woman para hoy le amajan la lengua. Lo que me preocupa es la posición de salida. Cuatro ejemplares aquí, en orden de preferencia, 3, 1, 7, 4, la 3, 1, 7, la trifecta, la 3, 1, la exacta, la dupleta sería entonces la 63, pero nos llama mucho la atención si se zapatea del 1, la 60. Y bueno, vamos a la pausa. Ya los estudios de Cumbre 1470 con Kevin, quien se comió mi sneaker. Cuando regresemos, repetimos cómo está jugando Canito, Fran y este servidor hasta el cuarto evento y analizamos complicado quinto, sexto y séptimo evento de las carreras hoy en el Hipódromo Camarero. Dale caballo con Chevy de la salsa.

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dan a López, que si tú ganas caballo, nos llevaremos el pulpote. ¿Cuántos no tienen ese sueño de llevarse el pulpote, que está en más de 2 millones de dólares? Pues hay un 73%, por lo menos 1.700.000 y pico de mil. Son buenos, y son buenos, muchachos. A pagar todas las deudas y ponerla al día y darle a nuestros hijos, ponerlo al día a las personas que necesiten y poder bregar. Porque dinero para qué, para que usted lo quiere. Cuando usted se va a morir, no se lo va a llevar en la caja. O no lo van a quemar, decide si es que lo creen. Bueno, vamos entonces a lo que tiene que ver los cuadros hasta el momento, cómo están jugando. Saludos a Charlie Figueroa, Johnny Sánchez también, que hizo la orejita en el 4 de la quinta. Carlos Mario Cañola, este está hace años que siempre nos sintonizaba, de que comenzamos por el Facebook Live, ese de Colombia, si no me equivoco, que está por ahí conectado con nosotros. Bueno, vamos entonces a lo que tiene que ver los cuadros. Hasta el momento juegan de la siguiente manera. Cuadro del hombre de la malicia hípica, el Canito Rodríguez, de la 763, el Oasis Vapers, 8 para allá. En Sidra, juega en la segunda carrera, 2-4-6, 2-4-6. En la tercera, 4 en línea, 4 en línea. En la cuarta, 3 y 7, 3 y 7. Fraren Aibán, nuestro corresponsal de Hípica con Fran. Segunda carrera, 2-4-6, 2-4-6. Tercera carrera, 2-5-6, 2-5-6. Cuarta carrera, 1-2-3-7, 1-2-3-7. Queremos indicarle que el janeriano es la orejita de Fran Paroy, el número 5 de la tercera. Vamos entonces a este servidor, hasta el momento, por sus números, 4 y 2, 4 y 2 en la segunda. En la tercera, el 6 en línea, la fija cachetera, Máximo Blas. Y en la cuarta, 4 ejemplares, 3-1-7-4, 3-1-7-4 y el 2. El 5 y el 6 tienen grandes posibilidades de ganar. Ahí va Dolce con 40 puntos de falla favorito. Los demás tienen grandes posibilidades de carrera de amarre, diría yo. Vamos al quinto evento, 1.300 metros, importadas por Tranca y Yegua, 3 años y mayores, reclamables a $4.000. 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Le dice que en este quinto evento, Canito recomendó el número 7 en línea, la resistencia, y esa es la malicia de Canito para hoy. El número 7 es la resistencia. Fran recomienda el 9 en línea, Give Up Lizzy. 9 en línea, Give Up Lizzy. Primer candidato mío es número 4, Foggy Morning, de aquí. Lo voy a decir más o menos aquí en este quinto evento, a ver si hay algún cambio en los aperos. Yo siempre los marco por ahí, mire. El 1, Bralilea, le cambian los aperos, le vuelven a poner las gringolas especiales.
que había cogido bastante bien con ella. Orisokio, le vuelven a poner las gringolas, le ponen unas gringolas especiales para hoy. Miss Musinga, le sueltan la lengua. Esos son los cambios, por lo menos, que podemos notar de los ejemplares que, ¿verdad?, que yo veo y noto, y siempre le digo eso porque si usted lo puede tomar en consideración. Foggy Morning, ¿por qué no llama la atención este ejemplar? Lo tengo de primero, trabajó bien para esta carrera, 637, subiendo 50 a 1 los 800 con Andy Hernández, y el día 26 trabajó del gate 51 y 1-4 con Andy Hernández. Va a ser mi primer candidato. Segundo candidato, la número 9, Hip Hop Lizzy, lo está haciendo muy bien. Llegando siempre las últimas dos segundas, perdido prácticamente. En su contra, la distancia. Ha ido 9 veces y no ha podido ganar en 9 veces en la distancia. 3 segundos y 2 terceros. Y el tercer candidato, otra que tiene mucha oportunidad, Canito la tiene como su malicia, la número 7, la resistencia, que ha ido 7 veces, ha ganado una carrera en esta distancia. La número 7, la resistencia, trabajó Kilby, 850 subiendo 1-4, le veo oportunidad también. Orizó, que yo le dije que le hicieron un cambio a Pedro y trabajó, y en la cajera de aprendices hizo 1-3-1, la Lirea le dieron un playazo, Miss Musinga le dieron un playazo también, y aquí Forlisi le dieron otro playazo también. Yo voy a jugar 3 ejemplares aquí. Voy a jugar la número 4, Foggy Morning. La número 9, Give Up Lizzy. Y la número 7, La Resistencia. 4-9-7, completando con la número 6, Anode Okairi M, que esta es la del maletero, y esta tiene mucha oportunidad porque esta yegua lo está haciendo bien, está corriendo, ¿verdad? Llegando en sus últimas 3 presentaciones cuartas, podía entrar dentro de la superfecta, como podía dar una sorpresa también ahí con el Chongo y Mari con la monta de Jorge Vargas Pérez. 4, 9, 7, 6, superfecta, 4, 7, 4, 9, 7, trifecta, 4, 9, salto y 4, 9, la quiniela ahí. La dupleta que yo recomiendo es la 3-4, pero si le gusta la 14 de cuarta y quinta, póngale 2 pesitos por ahí. Dice que Juan Saya, que la orejita de él son Olas Moon y Tonal Point para hoy, y la 2-Curo. Este dio parejo con él, ¿ah?, con el jaritazo. ¿Ah? Juan Saya está dando 3 también, porque si pega una, dice, pues pegué una por lo menos. ¿Ah? Ahí, mi pana. Bueno, vamos entonces al sexto evento. 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Le dice que en este sexto evento, el compañero recomendó Canito 7 y 9, 7 y 9, Frank 1789.
Canito 79, Frank 1789. Lado oscuro, con la mota de Andy Hernández, que podría tener una muy buena tarde, Andy Hernández. En el día de hoy va a ser nuestro primer candidato. Vamos aquí a buscar aquí en estos ejemplares, ¿verdad? Nos llama la atención este ejemplar viene, debuta con buenos trabajos, buenos briseos, y Andy no se le ha bajado este ejemplar. Me gusta mucho para hoy este ejemplar. Pero aquí hay un ejemplar que yo voy a estar acompañándolo con él, con el número 7, My Favorite Player. Este ejemplar número 7, My Favorite Player, te vamos a indicar ahora. Que de paso, vamos a chequear por aquí. Este ejemplar no, este ejemplar corrió ya. Este ejemplar no trabajó por esta carrera, porque obviamente ya ha corrido y va para su cuarta presentación. No ha demostrado, ¿verdad? Ha llegado a cinco cuerpos, sexto. Pero entendemos que hoy podría, con la monta de Jorge González, mejorar lo suficiente para ganarle aquí en esta carrera. Y el tercer candidato, le voy a recomendar al número 8, Renacer, y como cuarto candidato, al número 2, Mr. Making Money. Ese es de Suridía, ahí, entrenado por ella misma, de su establo, que podría ser una medida de sorpresa, porque esto es una carrera de Maiden, y como la cuarta, que son las carreras de Maiden, cualquier cosa puede pasar, y más cuando son. Ah, estos tipos de ejemplares, ejemplares con pocas carreras, algunos de ellos, otros debutando. Yo voy a jugar el número 9, Lado Oscuro, y el número 7, My Favorite Lawyer. Tercer candidato, el 8, Renacer, y el cuarto candidato, el número 2, Mr. Making Money. Recordándoles que la número 6, Miss Christine, va a ser montada por Jorge Iván Vélez, ¿ok? El Boge, va a ser montada por Boge, la número 6 en este sexto evento. Y la palmita es por Valerie, le indica que jugamos el 9 y el 7, 9 y 7 en este sexto evento, y completamos la dupleta de Afuetazo y Esporazo. Y este servidor, la 49, Canito completa su dupleta, la 90, la 77, 77 es la de Canito, y Frank la 91. Así que estamos cambiados completamente. Yo le doy la 49, Frank le da la 91. Y Carito la 77, así está este programa hoy. Estamos bien diferentes. Esto nos lleva al séptimo evento, 1300 metros. Nativos 2 años Maiden, no reclamables, se enfrentan a este séptimo evento. Saludos a Carlos Beltrán, que se unió por ahí también. Irán Boca Chica, mi pana, ahí al live, por ahí, uniéndose con nosotros. Jorge Padín, saludos para él también. José Jaime Torres, el Samacuco de allá de no sea Morón, Yauco, Puerto Rico, el Man Estrada, que está también con nosotros, conectados ahí en el live. Así que saludos a todos ustedes. Vamos al séptimo evento. 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
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Pues nos vamos entonces con el Oasis Vapor Smoke Shop al séptimo evento. Canito, 6 y 7. 6 y 7, Canito. Fran, 7 en línea. Es la línea de Fran para hoy. El número 7 es la línea de Fran. Para hoy, yo lo tengo también en Lidia, convidador. Va a ser montado por Jorge Iván Vélez. Yo lo espero ganador en esta carrera. Juan Carlos Díaz, esperamos pronta recuperación del Pabuche, como de Luis Fernando Rivera. Canito recomendó el 7, Frank el 7 en línea. Canito recomendó 6 y 7. Mi segundo candidato es el número 6, Honor History. Usted también tiene mucha oportunidad de ganar. Y Andy, como le dije, Andy tiene mucha posibilidad de ganar. Tiene tres ejemplares con grandes posibilidades. De tercero, uno que no habla mucho y que si hay una mediana sorpresa cerrando el pool en el número dos. El calladito con la monta de mi adorno. Y de cuarto, ay, mi adorno. Mató en la jaya. A Carmelo ese. Dolor, dolor. Y de cuarto, el número tres, My Friend Jaime. Aquí fue retirado el número cinco, Mauro G. Fue retirado Lenin Enrique Eri Nunero. Si gana, pues no me sorprendería porque una carrera de Meide, pero no le veo mucha oportunidad de ganar. En línea, el número 7, convidador, 7-6-2-3, su perfecta, 7-6-2, la trifecta, la 7-6, le salta la dupleta final, la 97. Vamos a la última pausa, y ahora estudio de cumbre 1470, cuando regresemos, le pedimos cómo jugó Frank, cómo jugó Canito, y este servidor, y despedimos nuestra programación, porque hoy es viernes, y hoy se bebe, dale caballo con Chevy, de la salsa.

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final de nuestra programación de Afuetazo y Escuelazo para ahí viernes 4 de septiembre, retiro número 2 en Cristicolada en el evento no válido y el número 5 Mauro G en la séptima carrera. Los cambios, Jim Carlos Díaz sobre Gatúbela en el evento no válido para el pool, Steven Monserrate sobre el Dolce, el número 3 de la cuarta, Oliván Vélez, el Boje, sobre la número 6, Miss Christine, en el sexto evento, y Jorge Iván Vélez sobre el número 7, Convidador, en el séptimo evento. Se me indicó que My Friend Jaime, pues también le cambian los aperos. Yo le indico esto a ustedes, que los que no tienen revista, le cambian los aperos para hoy. Él salió bastante cerca en la cajera que tiene, la única cajera. Y el otro que le cambian los aperos es a Convidador. Convidador lo corrió el 11 de julio, lo descansaron, viene con varios trabajos y entonces para esta le ponen una cringula y la amarran los testículos. Cuadros para hoy, juegan de la siguiente manera. Canito Rodríguez, el hombre de la malicia hípica. Segundo evento, 2-4-6, 2-4-6. Con el Oasis Bates, Mocho Pensidra, 2-4-6. En la tercera, 4 en línea, 4 en línea. En la cuarta, 3-7, 3-7. En la quinta, el 7 en línea. Esa es la malicia de Canito para hoy. La resistencia se va en línea. En la sexta, 7-9, 7-9. Y en la séptima, 6-7, 6-7. Siendo la dupleta de la malicia, la banderita de Italia, 77. Hípica con Fran para hoy. Segundo evento, 2-4-6, 2-4-6. Tercer evento, 2-5-6, 2-5-6. Número 5, el Janeriano. Es la orejita de Fran para hoy. Cuarto evento, 1-2-3-7, 1-2-3-7. Quinto evento, 9 en línea, 9 en línea. Sexto evento, 1-7-8-9, 1-7-8-9. Y cierra con su línea para hoy el número 7, Convidador. Este servidor, Luis Yoki Santiago, el hípico de la montaña, Afuetazo y Escuelazo para hoy. Segunda carrera, 4 Reportera y 2 Glorimar, 4-2. Tercera carrera, el 6, Hija Cachetera para hoy, el número 6, Máximo Plaza. Cuarta carrera, número 3, Dolce. Número 1, el Great Woman G. El número 7, Musa Dorada. Y la número 4, Lebona. 3-1-7-4. Carrera para comprarla. Quinta carrera, número 4, Foggy Morning, que es mi fuetazo para hoy, acompañada con la 9 Gifford Dizzy y el 7 La Resistencia, 4-9-7. Sexta carrera completo con Andy Hernández y escuelazo para hoy, el número 9, Lado Oscuro, acompañada con la 7 My Favorite Player, 9-7. Y cierro con la segunda fija cachetera para hoy, número 7, Convidador, un cuadro de 3x12 y por 2, $12.30. Saludando a Nicolás Vega, José Manuel, Charlie Figueroa, Ma García, que se unieron último, David Rivera, Llano por ahí, fueron de los últimos Rulbori, los últimos que se conectaron, y Narciso Rodríguez, y se suelta Juan Carlos Díaz, no, a Jim Carlos Díaz, y este, lo tenía para apuntado por ahí, pero según sigo hablando con ustedes, ¿verdad? Y, éxito en Saratoga, el próximo lunes, pues estará el jinete Jim Carlos Díaz, viendo acción allá, en, va a tener 4 compromisos. Deseamos éxito al Pawichito, como yo le digo, como le digo al Pawiche. La gente me pregunta por qué tú dices Pawiche, porque su abuelo, aquí a 3 minutitos en auto, y yo vivo en Bajanca Centro, al lado de nosotros, en el sector de Ajita, pues era su abuelo de Juan Carlos Díaz Padre, sería el bisabuelo de Jim Carlos Díaz Jr. Bueno, mi gente, en la parte técnica, ¡Kevin! ¿Quién se comió mi sneaker? A nombre de Canito Rodríguez, el hombre de la malicia hípica, el hombre de mi hijo, el Bómbolo. Estarán mañana con nosotros, tanto el Bómbolo como Canito. A nombre de Fran en Aibar, de Hípica con Fran. Yo soy Luis El Yogi Santiago, el hípico de la montaña. Y será hasta mañana. Éxito a las carreras hoy en el hipódromo Camarero, si nuestro creador no dispone lo contrario. Entonces, todos muy, pero que muy buenas tardes y ¡sayonara, amigos!

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1: Saludos amigos y amigas de Emociones con Sabor, mi nombre es Madeline Rivera y les doy la más cordial bienvenida a este su programa favorito de las tardes, Emociones con Sabor, que hoy está, mire, repleto de información valiosa y de unos valiosos colaboradores. Bueno, como todos los lunes, martes, miércoles, jueves, viernes, sábado y domingo también. Sí, porque usted no se salva de Emociones con Sabor. Estamos toda la semana aquí llevándole información valiosa para que realmente usted pueda llevar esa información que a usted le hace clic y que mejora su calidad de vida. Mira, compártala para que otras personas también, como decía mi mamá, aprendan a vivir más relajado, más ligeros de equipaje. Mira, hoy nos va a acompañar Héctor Coca, nuestro psicólogo, para continuar un tema que ya habíamos comenzado la semana anterior y es sobre los trastornos de alimentación. Él había hablado inicialmente sobre los factores que nos llevan a unos trastornos de alimentación. Pero entonces hoy vamos a continuar el tema, que me parece súper importante, interesante, porque mire, es un bombardeo lo que nos tienen con el cuerpo, con el comer, con no comer, los juicios, es una cosa impresionante. Así que, y no hablo específicamente de solamente de las redes sociales, ellas hacen su trabajo. Nosotros hacemos el trabajo si entramos en ella y nos dejamos llevar. Pero está la televisión, está la prensa, están las canciones, están las películas, está la gente. O sea, bueno, usted tiene que quedarse aquí. Además, hoy nos va a acompañar nuestra nueva colaboradora, la doctora Bianca Torres, de Medicina Natural. Y ella nos va a estar hablando sobre algo que, mire, yo de aquí no me muevo. Porque ayer estuve un poquito de eso, del insomnio. ¡Ay, Dios mío! ¡Cuán importante! Yo sé cuán importante es el sueño. Dormir bien, un sueño, para que un sueño sea reparador, requiere varios factores. Vamos, así que ella nos va a estar hablando sobre el insomnio y cómo el sueño influye en la salud de toda la familia. Porque aquí me ve con energía y toda la cosa. Tengo un tecito sin cafeína, porque hasta ahora no puedo, de azaí con blueberry, todo rico, y ya almorcé, pero a veces si yo no duermo, y esto lo he compartido con otras personas y me han dicho lo mismo, mire, me da mucha hambre, a veces me pongo irritable, o sea, que me dicen algo y espérate un momento, ¿qué te pasa? Así que eso sucede, a veces le sucede a los niños, a nosotros también. Y el licenciado Eliezer Rivera Lugo, abogado, nos viene a traer un temazo acerca de la protección de nuestros menores, específicamente de niños de 4 a 6 años. Mire, sobre videos, fotos, cuando estamos en lugares públicos, cuando los exponemos en las redes sociales, hay que hablarlo. Hay que hablarlo porque se ha hablado, pero hay que continuar. Hay que continuar tomando conciencia y tomando responsabilidad. Así que con eso y más, arranca Emociones con Sabor. Y si nos estás escuchando es porque estás sintonizado a través de Red 93.7 FM, a través de Radio Grito 1200 AM, 93.3 FM y 92.1 FM HD4. 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Mire, gracias a todas esas emisoras hermanas que se comprometen a transmitir Emociones con Sabor de lunes a viernes. Gracias, gracias, gracias. Usted no sabe cuántas personas nos escriben, nos piden temas, nos piden, tienen actividades y nos solicitan ser parte del programa. Así que para eso se hace, para llevarle información valiosa, mejorar su calidad de vida y que esta sea una plataforma para que actividades educativas, artísticas, culturales, informativas, mire, usted pueda venir aquí, ya sea por vía Zoom o presencial, y tenga aquí un espacio. Además, mire, ya mismo mañana comienza el fin de semana. Esto va muy rápido, muy rápido. Eso quiere decir que este fin de semana usted puede disfrutar Emociones con Sabor a través de Telemundo.2 los sábados a las 9 de la noche y los domingos a las 4 de la tarde. Bueno, mire, estoy contenta. Disney Cruise Line, el crucero de Disney, apuesta por Puerto Rico y convertirá a San Juan en uno de sus principales puertos base. Durante la temporada alta. Eso está buenísimo. Buenísimo. Yo me quiero ir. Yo no soy muy de cruceros. Tuve una experiencia maravillosa cuando toda la familia tuvo la oportunidad de ir a Alaska y fue en un crucero. Fue otra cosa, verdaderamente. Pero realmente para mí fue el grupo y la experiencia de viajar en familia. Éramos 20, imagínese usted. La compañía Disney Cruise Line anunció que 8 visitas a Puerto Rico durante el año 2028 y 6 de ellas saldrán desde San Juan. Eso significa, oiga, que la economía se proyecta en más de 1.7 millones de pasajeros de crucero lleguen a Puerto Rico, y eso se traduce en que las tiendas de souvenirs de recordatorios, ¿verdad? Las cafeterías, los restaurantes, pues mira, tienen una oportunidad de que su economía se mueva. Eso está espectacular. Esto es una buena noticia. Eso me gusta. Eso me gusta mucho. Por otro lado, yo no sé si ustedes se han dado cuenta que de un tiempo para acá la melatonina se puso de moda. Que la melatonina realmente es una hormona que nuestro cuerpo produce y ayuda a regular el reloj biológico. Tenemos, pero de un tiempo en adelante se reduce. Entonces, ¿y qué tiene? ¿Por qué es tan importante? Porque nos ayuda a conciliar el sueño. Y por eso yo creo que se ha puesto tan de moda, ¿verdad? Porque es que hay cosas, hay que hablarlas así. Se ponen de moda, pienso yo. Otra cosa es el magnesio. Ay, Dios mío, todo el mundo habla del magnesio, todo el mundo toma magnesio. Oiga, esta también es un... Le voy a preguntar cuando la doctora venga ahorita. El magnesio es un mineral que es importantísimo para la función muscular y nerviosa. Pero son dos cosas bien diferentes. Y se ha popularizado, claro está, como suplemento para relajarse y dormir. Yo tengo muchas amistades que, ay, Dios mío, mi pastillita de magnesio no puede faltar. Y duermo como los ángeles. ¡Qué bueno! Qué bueno, pero mire, antes de tomar cualquier suplemento, y aunque la melatonina es una hormona que nuestro cuerpo, mira, ya llegó nuestra colaboradora, que nuestro cuerpo produce, bueno, pero en pastillita, en suplemento, hay que tener cuidado con eso. Así que siempre es mejor consultar con un médico antes de, mire, melatonina, magnesio. Y un dato importante, más suplemento no significa mejor sueño. Y por eso, oye, viene la doctora ya mismo a decirnos, ¿cómo dormimos mejor? Le voy a preguntar, melatonina, magnesio, dejando las pantallas, ¿no? Para mí hacer ejercicio. Mire, si yo no hago ejercicio, esta energía que tengo no sale por ningún lado. No sale por ningún sitio, así que cuando otro me ve muy hyper, me dice, mi amor, ¿tú no vas para Pilates hoy? Y yo, bueno, no, pero voy a caminar. Y tú sabes, yo le doy 3 millitas porque de verdad, y lo sé, y qué bueno que me gusta hacer ejercicio, pero también es por eso, porque esto tiene que salir, porque estoy consciente de cuán importante es el sueño, ¿verdad, doctora? Bueno, por otro lado, mira, hay gente, yo creo que a todo el mundo nos gusta desahogarnos. Y tenemos esa persona, esa hermana, esa amiga, si tienes el compañero, el esposo, la esposa, con quien nos gusta hablar. Hola, Vivi. ¿Ah? En el caso de Vivi, los perros, los gatos. Bueno, yo voy por lo mismo. En casa hay 4, gracias a Vivi. Pues mira, que nos gusta desahogarnos. Y eso es maravilloso. tú sabes, porque no lo podemos quedar con la cabeza, como decía mi mamá, llena de información, de ideas, de preocupaciones, y se nos pone así de grande como un globo. No, es bueno, pero ¿qué tal que estamos todo el tiempo? Hay personas que están, que te llaman un día, al otro día vuelven a llamarte, porque son estos amigos que son, o sea, que somos como chicle o familia. Y entonces te lo dijeron el lunes, te lo volvieron a repetir el martes y tú dices, yo estoy aquí 100% para lo que tú necesites. Hay veces que yo, mira, ya yo a estas alturas digo, ok, déjame decirlo, pero escoger a quién, porque yo tengo Dulce, sí, y lo agradezco porque hay una confianza que la gente me cuente. Lo que pasa es que hay gente que se desahoga y sigue y sigue y sigue hablando de lo mismo. ¿Eso es bueno para ellos? Yo quiero preguntar eso a Héctor Coca, porque bueno, yo como coach sé que hay que hablarlo, hay que desahogarnos, pero hay que tomar acción para hacer las cosas diferentes y tener un resultado diferente. Es importante desahogarnos, pero mira, la conversación que siempre gira en torno a esta persona, te llama y todo se trata de mí, yo, es una cajita de yo-yo. Mira, hay veces que hay que poner límites, vamos a hablar, oye, y en coaching se hace eso, vamos a hablar de eso 10 minutos o 5 minutos y nos movemos a otra cosa, mariposa. Y entonces también la persona cae en cuenta acerca de, ay, yo estoy cayendo en esto, porque lo podemos ayudar, sin señalarlo, pero sí los podemos ayudar a moverse a otra cosa y a tomar conciencia. Espérate, tengo a mi mejor amiga de frente o mi mejor amigo y ya me está diciendo, ok, vamos a ponernos un horario, ¿verdad? Unos minutos, un tiempo específico para hablar de esto y nos movemos a otra cosa. Pues mira, el que tenga oídos, que escuche. Mira, no te vayas, porque al regreso de la pausa vamos a estar hablando con Héctor Coca, nuestro psicólogo, acerca de trastornos alimenticios. Así que no te vayas, que regresamos con más en Emociones con Sabor.
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5: Y de vuelta a Emociones con Sabor, ya estamos listos para escuchar a nuestro colaborador, el psicólogo Héctor Coca, que estuvo, oiga, hizo su debut en Emociones con Sabor a través de Telemundo.2, sí, él pertenece a la familia de Telemundo, así que tiene que estar conmigo, bueno, pero estuvo con nosotros, gracias a Dios, y grabamos varias cositas, así que pendiente, pero este tema me llama mucho la atención, o sea, no me llama la atención, es importante hablar sobre él, sobre los trastornos, alimenticios. Inicialmente, en el primer programa acerca de este tema, nos estuvo explicando los factores que detonan algunos trastornos alimenticios. Entonces nos quedamos a mitad, y como son tan importantes, pues mire, ay, que yo le dije, mira, Coca, recuerda que la segunda parte de esto viene, de eso vamos a hablar. Y ya llegó. El que tanto esperaba, ya llegó, el que tenía que llegar directamente desde San Juan. No, desde Caguas, Puerto Rico, a lo mejor, no sé. Está en su carro. ¿Cómo estás, Héctor?
6: ¿Cómo tú estás, Madeline? Saludos.
5: Bien, gusto estar y tú. Aquí, como siempre. Igualmente. Bueno, mira, vamos a seguir hablando. Iniciamos esta conversación la semana pasada, entiendo, sobre los factores que desembocan en trastornos o que puede llevar a una persona a tener trastornos alimenticios. Si me puedes dar, abuelo de pájaro, un resumen de cuáles pueden ser estos factores para entonces ir a hablar directamente sobre los trastornos.
6: Cuando estos trastornos mayormente se forman mayormente en los tiempos de niñez y de adolescencia. Es importante tomar eso en cuenta. Así que la dinámica que pasa dentro de la familia siempre va a ser el factor más importante.
5: Okay.
6: Y aquí van desde cosas tan sencillas como la aversión con la hora de la comida. La obsesión que se tiene aquí con que el niño no pase hambre, no se vaya a morir de hambre. Entonces, cuando el niño pone resistencia, esta mujer o este hombre caen en pánico, se va a morir de hambre, soy una mamá mala, soy un papá malo, tengo que abrirle la boca, agarrarle la nariz y abrirle la boca,
5: Dios,
6: y hasta ponerle la comida.
5: Es verdad.
6: Entonces, en el intento de hacer eso, lo que hacemos es que la hora de comida se vuelve un infierno.
5: Uh-huh.
6: Y se vuelve algo con lo que el niño asocia malestar, asocia ansiedad. Uh-huh. De nada más sentir el olor de la comida, de nada más sentir por asociación la voz, el timbre de voz de mami que ya se pone, venga a comer, y empieza la ansiedad de ella y empieza la cosa con la hora de la comida. Uh-huh. Nos relajamos, es un tiempo tenso y es un tiempo de clima de hogar no saludable.
5: Wow.
6: Que debe ser todo lo opuesto. ¿Por uh-huh. qué? Porque así como el sueño, así como el sexo, el hambre es algo que debe fluir. Tú te pones en unas condiciones para que ella fluya. Si el hambre va a ser su parte, Si la ansiedad está demasiado alta, tú no vas a sentir hambre y ansiedad al mismo tiempo. No. Tú sientes hambre o sientes ansiedad, pero las dos cosas al mismo tiempo no las vas a sentir. Así que en la medida en que esté la comida así,

0: comiéndose,
1: Ajá.
0: en la medida en que yo me siente y yo le modele que yo estoy comiendo y estamos hablando y nos estamos divirtiendo, no quiere comer, ponle la comida allá en una esquina, no luches con él, dile, te la tengo aquí, ay, pero yo quiero que me dejes coger las galletitas son después que coma, cortaste el tema, no hay lucha, seguiste comiendo y cortaste los estimulantes que tenga alrededor, juego electrónico, televisión, porque esta hora es la hora de comer. Y tú vas a dejar que pase el tiempo y vas a dejar que el hambre haga su
1: Llegué.
0: parte. Él tiene que sentir hambre. El hambre no es una mala costumbre.
1: No.
0: El hambre no es una señal de que tú eres una mamá mala. El hambre sucede porque necesitamos nutrientes y el cuerpo tiene su propio mecanismo. Así que permite que te diga, tengo
1: Tengo
0: mucha
1: hambre.
0: hambre. Ah, pues déjame calentarte esa comida. Cuando ese niño pruebe la comida nutritiva, con esa hambre, automáticamente en su cerebro quedará registrado todos estos sabores de tomate, de lechuga, de... Nosotros somos los que cogemos a los niños y los ataponamos de azúcar pensando que los niños quieren azúcar o necesitan azúcar.
1: De azúcar y de sal.
0: De azúcar y de sal y de comer porquerías, ¿no? Porque cuando yo era un niño yo comía 20 porquerías y mira lo
1: Y aquí
0: maravilloso que yo
1: estoy.
0: soy el día. Pues te tengo noticias, el cáncer es la segunda causa de muerte y eso no ha sucedido de la noche a la mañana. Y casi el 70% de los puertorriqueños, Madeline, está en sobrepeso.
1: En sobrepeso, claro.
0: ¿Y tú sabes cuál es la cantidad de niños en sobrepeso? 48%, casi el
1: ¡Ah! Casi la
0: 50%
1: mitad.
0: de
1: Ay,
0: niños
1: no.
0: gordos. Y nosotros nos creemos que tenemos los niños mejor alimentados y más felices del mundo. Pero tú tienes trastornos como por ejemplo el de la anorexia, que entonces es complicado.
1: ¿Por
0: Porque
1: qué?
0: el primero, por ejemplo, te va a crear aversión a la comida. Y te pudiera crear rechazo con la comida. Y te pudiera crear unas situaciones no saludables a la hora de comer. Eso es bien estímulo-respuesta. Esto, de la manera en que estamos hablando, tú lo resuelves. Pero entonces tú tienes casos como el de la anorexia, donde entonces hay unos issues de autoestima bien grandes por una violencia doméstica que puede haber dentro de la casa. Y puede haber una rigidez dentro de la casa, puede haber unas demandas de perfección dentro de la casa. Entonces yo quiero complacer y yo quiero que de la boca de mi mamá o de mi papá salgan palabras de aprobación y lo que sale es siempre, se te quedó, sacaste 98 en el examen, pero
1: Bueno,
0: pudiste haber
1: porque se
0: sacado
1: lo
0: 100.
1: cien.
0: ¿Qué fue lo que pasó con esos 2 puntos? La verdad es que eso estuvo bien, pero esos 2 puntos, la verdad es que hubiese sido perfecto y lamentablemente, perdón.
1: No te preocupes.
0: Lamentablemente no es perfecto. Entonces, estas expectativas de perfección, estas luchas dentro de la casa entre dos figuras que son mis figuras de autoridad, pueden hacer que no solamente yo soy una persona bien rígida conmigo misma, que si lo combinas entonces con un bombardeo de los medios, que ya sucedía en
1: Wow,
0: nuestro
1: muchacho.
0: tiempo a través de las películas y a través de estas modelos, tú te acuerdas en los 70 y 80 que esas modelos estaban. Eso
1: Pero
0: mientras más flaco y más pegado en el hueso,
1: chupado, sí, claro que me
0: muchas
1: acuerdo.
0: desarrollaban hasta problemas de droga
1: Sí.
0: por razón de controlar el hambre y poder
1: Correcto.
0: mantenerse delgadas y poder mantenerse en el
1: Correcto.
0: negocio. Entonces, estar esquelética se vuelve un valor. Los estándares de belleza siguen siendo
1: Siguen
0: que la
1: siendo
0: persona...
1: espantoso, sobre todo para la mujer.
0: Correcto, correcto. Mayormente las víctimas de trastornos alimentarios son féminas, sobre todo la anorexia nerviosa y la bulimia. ¿Cuál es la diferencia entre las dos? La anorexia es restricción. Hay algunos casos donde esta niña, mayormente niñas, pero hay varones también, utilizan métodos para no saludables para lograr entonces expulsar del cuerpo. Y inclusive puede haber algunos casos de anorexia que incluyan el tratar de provocarse el vómito y
1: Vómito.
0: utilizar toda clase de estrategias para expulsión, pero lo común es la restricción. Ya está midiendo todo el tiempo que no entre y que no entre y que no entre. Y como tiene un issue de ansiedad tan fuerte, cuando ella se mira una foto, su
1: Se ve
0: cerebro lo que va a
1: inmensa.
0: buscar, la más mínima cosa que a ella le valide, está aumentando. Inmediatamente se crea una alarma y ella entra en un proceso de tratar de bajar más y de bajar más. Y lo más triste del caso es que en la medida en que se baja más, se es más infeliz.
1: Claro.
0: Porque la realidad es que nunca se llega. Es como el caballo que está persiguiendo la zanahoria en la vara.
1: Sí.
0: Que realmente sigue camina y camina, pero la zanahoria
1: no
0: está en la vara y no alcanza nunca.
1: No, y además tiene un efecto en todo su sistema, en el cuerpo y en los órganos.
0: Si entramos al daño, tienes que traer un médico también.
1: Ok.
0: Porque entonces estamos hablando de una menstruación que no sucede o que se va en caso de que ya se tuviera. Uh-huh. Estamos hablando de un daño permanente a diferentes partes del cuerpo,
1: sí,
0: a sistemas endocrinos, es de mil maneras. Algunos daños son reversibles.
1: Y otros son permanentes.
0: Son permanentes, porque acuérdate que si esto sucede a un ser humano que se está desarrollando, prácticamente llegaste a la adultez en un déficit. Y con una malformación.
1: Oye,
0: a nivel físico.
1: Héctor, ¿a qué edad puede comenzar esto? Una anorexia.
0: Tan temprano como la infancia.
1: 8 o 9 años, ¿estás hablando?
0: Tan temprano como la infancia.
1: Oh,
0: tan temprano como los 3 o 4 años. Sí, de no querer comer, de resistirse a comer.
1: Wow.
0: De no sentirse bien y de afectar una imagen porque se quiere copiar la conducta de alguien o se combina entonces con unas presiones y se convierte, ese no comer se convierte en un método de yo tener control y de yo luchar con una persona que tiene unos estilos disciplinarios de mucha presión y de mucha hostilidad.
1: Okay.
0: Entonces le estamos enseñando al niño que a través del no comer, ella o él controlan la dinámica de la casa. Fíjate la patología que es de esto.
1: Sí, porque entonces la atención se torna hacia ellos.
0: Si sigue sucediendo, lo que se desarrolla es un trastorno de personalidad en el futuro. El más común de todos es el borderline personality.
1: Uh-huh.
0: El más frecuente que está detrás de estos trastornos de alimentación en niñez y adolescencia. Pero entonces tú tienes la bulimia.
1: Está la bulimia.
0: En la bulimia hay una comedera para calmar la ansiedad y comer porquerías de que saben riquísimo, pero no alimentan nada.
1: Uh-huh.
0: Y entonces después viene, porque se tiene el plan ya, o porque viene una culpa muy grande, viene el proceso entonces de provocar el vómito. O de utilizar toda clase de laxantes y cuanta cosa haya para la expulsión entonces de esto que me comí, dentro de la idea de que entonces ahora pues esas calorías no las voy a tener y aquí no ha pasado nada. El problema es que cuando yo hago esto, yo estoy maltratando mi cuerpo, especialmente cuando yo provoco el vómito continuamente.
1: Claro.
0: Yo estoy prácticamente quemando mi esófago, que no tiene el tejido, el esófago no tiene ni la garganta, el tejido que tiene el estómago para aguantar ese nivel bajo del pH y del nivel de acidez, en otras palabras. Y entre otras cosas, lo que puede pasar es un cáncer de esófago.
1: Sí, y una deshidratación, que me imagino que son muchas.
0: Deshidratación y todas las implicaciones que tiene el estar vomitando continuamente, que es un mecanismo natural del cuerpo para la expulsión de cosas en el momento.
1: En un momento específico.
0: Que sean dañinas para nosotros.
1: Uh-huh.
0: Correcto. Así que esa es la diferencia básica entre uno y otro. Tú tienes entonces el trastorno de los atracones. Pues el trastorno de los atracones no es otra cosa que lo que se llama la adicción a la comida.
1: Okay.
0: Esta es la persona que come, punto.
1: Come.
0: Y esa es la manera en que él vive, esa es la manera en que se da placer.
1: Pero eso es a toda hora, como la TH,
0: o
1: en un momento específico.
0: Puede ser a toda hora. Yo voy a retar a nuestra audiencia a que traten de pensar cuánta gente que trabaja en oficinas tiene la gaveta llena de
1: galletitas, de papitas, de paletas, de chocolate.
0: Todo esto es binge y no nos damos cuenta.
1: Wow.
0: Entonces, dentro de la mente de esta mujer, después que yo no me siente a comer y yo me sienta llena con toda esa comida, yo no voy a engordar. Entonces lo que está sucediendo es que como tú no estás entrando nutrientes, mucha caloría basada en azúcar, número uno, te estás buscando una diabetes pronto. Estás aumentando de peso porque la cantidad de calorías no llevas contabilidad de cuánta es.
1: Oye, la presión arterial.
0: Y número tres, tienes entonces un metabolismo que como no hay buena alimentación, él no arranca y el cuerpo dice, déjame recoger. Y no vamos a quemar mucha caloría porque no está entrando nutrientes. Así que para pestañear tan siquiera, tú gastas mucha menos caloría.
1: Espérate, déjame empezar a pestañear.
0: Ejercicio y comiendo.
1: Vamos a empezar a pestañear tú y yo.
0: Sí, porque entonces cualquier actividad que hagas te gasta menos calorías. Entonces ahí cogiste más peso todavía.
1: Dios mío. Y entonces, ¿qué podemos hacer? Ya nos queda, ya nos fuimos. Pero ¿a qué?
0: Es que nada, vamos a sentarnos.
1: Ajá.
0: Vamos a sentarnos con dos personajes aquí que van a ser importantes. Y el primero es un psicólogo.
1: Okay.
0: Y el segundo, en el orden que tú quieras, el primero puede ser el otro, que es el nutricionista.
1: Okay.
0: Entras con el nutricionista y entras con el psicólogo.
1: Okay.
0: Yo lo primero que hago es, yo tengo mis nutricionistas y tengo una preferida, saludos a Rosalie Cartagena, y yo se los envío allá a Rosalie para que entonces haya un plan específico de orientación antes que nada y educación. Y después
1: Okay.
0: de eso, hacemos ella hace
1: Un
0: un
1: plan de
0: plancito,
1: trabajo en
0: explica
1: conjunto.
0: y hace un plancito
1: Okay.
0: de por dónde es que vamos a empezar, porque estos los cambios grandes, acuérdate que son graduales y cogen tiempo. No
1: Cogen
0: te
1: tiempo.
0: desanimes si hiciste un poquito y echaste para atrás. Si esto fuera así de sencillo, no sería un problema.
1: Exacto. Ay, pero hay que mantenerse, hay que mantenerse.
0: Correcto,
1: Hay que
0: correcto.
1: mantenerse
0: Pero
1: con los profesionales correctos.
0: correcto. Y partiendo de esos dos, se
1: Entonces.
0: hace el resto de los referidos dependiendo de la necesidad que tenga la persona, porque quizá aquí entra un personal trainer también.
1: Okay.
0: Si la persona no tiene ningún tipo de experiencia en ejercicio, aquí lo más importante es que empieces a moverte un poco, no menos de 3 veces a 4 en
1: Okay.
0: semana. Si quieres caminar más, mejor todavía. Y si no tienes restricción médica.
1: Okay,
0: Y
1: perfecto.
0: después de eso, si lo combinas con ejercicios de tonificación muscular, así sea coger unas pesitas o hacer unos push-ups, ya tú estás bien. ¿Qué va a
1: Okay.
0: suceder? Que la medida en que te veas sintiéndote bien, esto va a ser un refuerzo muy grande. Y cuando vienes a ver, estás corriendo el maratón de Boston y no te has dado ni cuenta.
1: Vale.
0: Okay.
1: Mira,
0: Así.
1: ¿dónde las personas se comunican contigo, Héctor?
0: Yo estoy en el 410-2894 y 430-9933. Ciencicólogo Héctor Coca en Instagram y con Madeline Rivera los miércoles a las 2 y 15 de la tarde en Emociones del Pasado.
1: Gracias, cuídate mucho, un abrazo fuerte.
0: Que estén bien, un
1: Chao.
0: abrazo.
1: Mire, y usted no se vaya porque al regreso de la pausa vamos a estar hablando con la doctora Bianca Torres. Así que no te vayas, que regresamos con más en Emociones con Sabor.
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1: Y de vuelta a Emociones con Sabor, estamos con nuestra nueva colaboradora, la doctora Bianca Torres. ¿Cómo estás, Bianca?
3: Muy bien, ¿y usted está
1: Muy
3: bien?
1: bien, muy bien. Anda, me dijo usted. Mira, y ella es doctora en medicina naturopática. ¿Tú
3: Exacto,
1: puedes
3: sí.
1: explicarte la diferencia? Porque a veces dicen, pues eres naturópata.
3: Sí,
1: ¿Cuál es la diferencia?
3: vamos a coger unos minutitos para
1: Sí,
3: tomar la
1: es
3: diferencia.
1: importante.
3: Sí, los colegas naturópatas son licenciados en lo que es la orientación o acompañamiento a través de, pues, los productos naturales o
1: Okay.
3: alimentación. Pero al ellos ser licenciados, no tener un doctorado, pues no están capacitados para diagnosticar o tratar una condición. Y ahí es que
1: Ahí
3: viene la
1: está.
3: gran diferencia entre los naturópatas y los médicos naturopáticos, que nosotros sí tenemos la capacidad de diagnosticar, tratar una condición, cualquier condición, ya sea con un acercamiento natural, pero también trabajando en colaboración con la medicina convencional.
1: Convencional, Ave María, completito. Así que
3: Completo.
1: está todo. Todo está explicado.
3: Sí.
1: Ya sabe por qué está aquí, ¿verdad? Bueno, vamos a hablar sobre el insomnio. Dios mío, qué bueno que vamos a
3: Sí.
1: hablar sobre eso. Anoche yo pasé una noche de lo más chévere. No es que no dormí, pero dormí poco. Y hablé con mi hermana y me dice, ay, qué bueno que van a hablar sobre ese tema. Y mucha gente, no solamente
3: Mucha.
1: mujeres, mucha
3: Mucha
1: gente.
3: gente y de todas las
1: De
3: edades,
1: todas las
3: de
1: edades.
3: toda la familia puede estar
1: ¿Verdad?
3: padeciendo o expuesto
1: Ajá.
3: a algún trastorno de sueño, no necesariamente insomnio, pero cualquier cambio en su patrón de sueño que pueda estar afectando su actividad física del día a día,
1: Ajá.
3: como por ejemplo el niño afectando su concentración, su desempeño escolar, en adultos o en jóvenes también sí desempeño escolar, pero también relaciones interpersonales.
1: Sí.
3: y en nosotras, en las mujeres, en cada una de nuestras etapas y en esos cambios hormonales, y en los hombres pues también sus emociones, uh-huh, sus actitudes también puede ser afectadas por falta de sueño.
1: Por falta de sueño. Uh-huh. Así que es bien, bien importante. ¿Dormir es un lujo?
3: No.
1: Es una necesidad.
3: Es una necesidad. Cuando nosotros dormimos, todo nuestro cuerpo se repara. O sea, nosotros tenemos que tener ese tiempo de recuperación, porque tanto neuronas o sistema cerebral, sistema digestivo, la reparación de tejidos, todo ocurre durante ese periodo de sueño. Eso que es fundamental también para unir ideas, uh-huh, unir conocimiento que obtuvimos durante el día. Es esencial hacer ese enlace, esa integración, ajá, durante el sueño.
1: Ahí es que se hace.
3: Ahí es donde se hace.
1: O sea, que si yo me leo lo que me haya leído durante el día o voy a dormir y estoy leyendo un libro.
3: Claro.
1: Lo que pase ahí.
3: Es donde así uno lo integra.
1: ¡Ah! En el sueño.
3: Uno crea esas conexiones y crea esas interacciones con nuestro día a día de lo que uno aprendió, lo que uno vivió. Uh-huh. Porque también por eso es que en esa línea, el estrés, mm, o la ansiedad o cualquier evento traumático, uh-huh, puede afectar el sueño, porque eso pudo ocurrir durante el día, pero en la noche es donde le estamos dando el espacio para que nuestro cerebro, nuestras neuronas entren en esas comunicaciones y pues puedan afectar de esa manera el sueño negativamente.
1: Oh, wow. O sea, sí, que lo que hagamos durante el día nos afecta definitivamente. Claro, las sí, cosas que resolvemos, las que no, las que salen, un accidente, definitivo, o el corre y corre con los hijos, uh-huh, e incluso los niños que están de una actividad a otra.
3: A otra.
1: A otra.
3: Definitivo.
1: O sea, están las tutorías o estudios supervisados, uh-huh, y el baloncesto y lo, uh-huh, otro y lo otro, llegan a estudiar.
3: Y como yo digo, todo en exceso hace, claro, daño, porque sí, una actividad física es fundamental para apoyar el sueño, porque es una de las maneras en que nosotros le decimos a nuestro cerebro, a nuestro sistema nervioso, que es tiempo de dormir o tiempo de despertarse, mm-hmm, con la actividad física. Pero nuevamente, todo en exceso pues hace daño, porque pues no le damos la oportunidad a ese sistema nervioso a bajar esas revoluciones, como decimos, para poder coincidir ese sueño.
1: Yo necesito como 3 horas, uh-huh, yo, para bajar. Y si no las tengo, o si empiezo muy tarde, uh-huh, pues voy a dormirme muy tarde.
3: Y cada persona es diferente. Por eso es que ahí viene también un concepto que se habla mucho, que es la higiene del sueño.
1: Cuéntame.
3: Y la higiene del sueño es varios factores, como por ejemplo, 1 o 2 horas antes de la hora acordada del sueño, uh-huh, pues reducir la exposición a pantalla, reducir algo estimulante, ya sea bebidas estimulantes, comida estimulante o pues películas o algo. Ajá. Reducirlo 1 o 2 horas antes, tener un ambiente frío o, ajá, con una temperatura, sí, fresca, un cuarto en oscura, oscuro, porque es de la manera en que nosotros producimos la melatonina, uh-huh, para poder dormir. So, son varios factores que uno tiene que estar estableciendo en ese higiene del sueño, pero eso no lo establece una hora antes de dormir.
1: No.
3: Uno lo está empezando a establecer desde que estamos cenando. Oh. Porque desde la comida nosotros podemos integrar alimentos que ayuden, claro, a la producción de esa melatonina, uh-huh, a la producción del tristófano, que es otro aminoácido que ayuda a producir otros neurotransmisores para favorecer el sueño.
1: ¿Hay que tomar melatonina? Mm. Yo hablé de, al principio, sí, lo mencioné, el magnesio y la melatonina, porque están como de moda. Sí. Son suplementos, como yo digo, que, uh-huh, que salen en un momento, pero realmente...
3: Tienen su efecto.
1: Ok.
3: Tienen su efecto, pero como toda persona es diferente, no todo el mundo trabaja igual. Mm. Hay que distinguir bien que primero, el primer paso es identificar el por qué no estamos durmiendo o por qué no estamos levantando cansados, por qué no podemos mantenernos descansados por, uh-huh, varias horas. Mm. Primero establecer eso, porque la melatonina es una hormona, uh-huh, que sí, nuestro cuerpo la produce, uh-huh, pero no necesariamente porque no la está produciendo es el factor de que nosotros tenemos insomnio. Puede ser que nosotros estemos desbalanceado de los precursores de la melatonina, como L-teanina, otros aminoácidos, otros conceptos que no necesariamente se tiene que suplementar con melatonina, sino nosotros podemos suplementar con precursores, que es de la manera que yo lo recomiendo, uh-huh, si es el caso, obviamente, empezar con precursores porque, nuevamente, la melatonina es una hormona. A mí no me gusta trabajar con hormonas, no lo recomiendo hasta que no sea necesario.
1: Okay.
3: Y el magnesio es una opción un poco más segura, porque el magnesio sigue siendo un mineral. Que, pues, sí, puede ser un mineral que puede estar escaso en el cuerpo, ya sea porque esa persona padece de ansiedad, de estrés.
1: O la alimentación.
3: Una alimentación no
1: suplementa.
3: Exacto. Y, pues, ahí pues sí sería un factor bastante favorable en recomendarle el magnesio. Okay. Pero nuevamente, identificar la causa.
1: Ok. ¿Y cómo se identifica esa causa?
3: Verificando tanto la parte fisiológica,
1: ajá,
3: porque también hay factores hormonales que pueden estar contribuyendo a la falta del sueño. Por lo tanto, laboratorios clínicos, tanto para verificar su estatus nutricional, para verificar su estatus hormonal, y ver si todo ahí está balanceado, pues vamos indagando un poquito más en preguntas sobre la higiene del sueño.
1: Ajá.
3: ¿Cuánto tiempo estamos en contacto con pantallas? O más bien es la luz azul, que es una de las que los estimula. ¿Cómo están esos niveles de estrés? ¿Qué está pasando en el trabajo? ¿Qué está pasando en el día? Pasando en el trabajo, qué está pasando en el día a día. Y ahí es que puede llegar también la colaborar con psicólogos, colaborar con otros profesionales para pues identificar todos esos puntitos que debemos de darle un poquito más de detalle para que a ver así si podemos llegar a un sueño reparador.
1: Ok, qué interesante. Yo, por ejemplo, no puedo dormirme con una pantalla.
3: No.
1: Sin embargo, si veo televisión, me quedo dormida.
3: Sí.
1: Pero, pero un iPad o el teléfono... Otro, por ejemplo, ¿sabes? Siempre ve una película y es la misma porque se queda dormido, o una serie.
3: Me río porque lo igual.
1: Es la misma. Y al otro día vuelve y lo ve, como los niños, en el mismo sitio y se queda.
3: Exacto.
1: Y se queda dormido inmediatamente. Yo no puedo, si yo hago esta pantalla tan grande, no.
3: No, ahora, y los sonidos, los cambios de todas esas estimulaciones, pues algunas personas pues sí, pero más bien es... lo que le lleva al sueño es el cansancio de la estimulación, no necesariamente es porque naturalmente está produciendo la melatonina.
1: Exacto.
3: Que ahí hay que ver si realmente esa persona sí está durmiendo, pero está llegando al sueño profundo, está llegando a ese sueño reparador, ¿cómo se está levantando al otro día? ¿Se levanta cansado? ¿Se levanta con energía? Esas son preguntas que hay que hacer.
1: Ya, perfecto. Y una parte que me interesa, ¿qué alimento yo puedo... tener, ¿verdad? Comer para entonces que ese cuerpo funcione como, para ayudarlo.
3: Las semillas son una de las,
1: yo amo las
3: principales, porque pues pueden estar llenas de triptófano, lo que habíamos hablado, que pues él es el precursor, un precursor, como había hablado, de la serotonina, otro neurotransmisor que también ayuda al sueño, a las emociones, a cómo nos sentimos. Y ahí es, y vienen las almendras, por ejemplo, en frutas el kiwi, en carnes el pavo, es alto también en eso. Mira. Pero sí, integrar proteínas blancas normalmente son las que se recomiendan con su fuente de almendras o semillas. Que pues,
1: semilla de girasol puede ser, semilla de calabaza,
3: ajonjolí. Todas esas semillas son muy buenas, también aportan a disminuir las semillas o las almendras, también aportan a disminuir el tránsito intestinal, o sea, el esfuerzo que tiene que ejerce el cuerpo a la digestión, y de esa manera puede ayudar al cuerpo durante la noche, que es donde ocurre la digestión, no necesitar tanta energía para hacerlo. Y pues de esa manera aportan también a ese sueño reparador.
1: Y hablando de digestión y de comida, ¿esa cena debe ser ligera?
3: Ligera, es lo recomendable. Definitivo, ligera, se le va a dar prioridad a la proteína y se le va a dar prioridad a la fibra. La que no se le debe dar prioridad es a los carbohidratos. Y no porque sean malos, porque yo he dicho aquí que pues ningún contribuyente a nuestro plato es malo, pero si el carbohidrato aumenta ese pico de glucosa en el azúcar, y es como estar levantando el cuerpo.
1: Exactamente.
3: Y pues en ese momento no lo necesitamos.
1: Y por último, antes de irnos, los té, las infusiones, son importantes.
3: ¿Sabes? Son importantes.
1: Mami siempre me daba de todos los té.
3: ¿Utilizas alguno?
1: A veces de manzanilla.
3: Ah, perfecto.
1: De manzanilla. Bueno. Me gusta el de anís, pero sé que el de manzanilla o el de tilo, o tila, que lo, como le dicen, ¿verdad?
3: Sí.
1: Pues esos me funcionan bien.
3: Sí,
1: para bajar.
3: Son teces de, como yo le digo, que apapachan al cuerpo. Es como, dan ese calientito. Sí, sí, esa calientito. Rutina. No es un estimulante porque usualmente, como mencionas, el camomila no tiene cafeína, no es estimulante.
1: Esto no tiene cafeína, después de las 12 del mediodía, no cafeína para Madeline.
3: Exacto. También está lo que es los tests de... Ay, el... ay, se me olvidó el nombre. Lavanda.
1: Lavanda, claro.
3: Es uno de los principales. Oh, sí. El sabor no es tan... A mí no me gusta tanto, pero lavanda es uno de los...
1: El aceite huele más rico que lo que sabe un té de lavanda.
3: Exacto, sí. Y pues son tés que pueden hacer hasta... Podemos hacer
1: mezclas
3: con ellos. Uh-huh. Y pues saben muy bueno. A mí me gusta mucho el de camomila. Da esa sensación de casa, de calorcito.
1: Sí, sí, sí.
3: Y es un té bastante seguro, que lo pueden usar hasta niños, hasta envejecientes.
1: Eso es importante.
3: Porque hay otros tés que sí son adaptógenos, que nos pueden ayudar a bajar ese sistema nervioso. Pero como mismo afecta nuestro sistema nervioso, puede afectar nuestro sistema inmunológico.
1: Ahí tenemos el otro tema.
3: Y hay personas que...
1: Ahí hay un tema importante.
3: Sí, que no podemos tocar mucho ese sistema no alterarlo. Por lo tanto, el camomila es esencial.
1: Pues me gustaría hablar sobre las infusiones en algún momento.
3: Claro que sí.
1: Las que interactúan. ¿Dónde las personas se comunican contigo?
3: Sí, pueden comunicarse a través de Instagram o Facebook. Como doctora Bianca Torres, allí a la orden.
1: Y aquí, en Emociones con Sabor.
3: Claro que sí.
1: Gracias, Bianca.
3: Gracias a ti.
1: Mire, y usted no se vaya, porque al regreso de la pausa vamos a estar hablando con el licenciado Eliezer Rivera Lugo. Así que quédese con nosotros, que regresamos con más en Emociones con Sabor.
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1: Y de vuelta a Emociones con Sabor, ya está con nosotros nuestro colaborador, el licenciado Eliezer Rivera Lugo. Mire, hace tiempo que no venía por aquí, yo le estoy tirando la alfombra roja virtual. Pero yo me voy a inventar una que va más allá del rojo, porque él necesita una más allá, porque se merece algo más que una alfombra roja. ¿Ah?
9: De verdad que mi pantalla se hace pequeña de tan distinguida introducción que hace. Así que yo me siento aupado con esa introducción y agradecido también por siempre por la oportunidad que me da.
1: Claro que
9: de
1: sí.
9: Llevar las cosas en Arroyo Habichuela. Siempre un placer estar contigo.
1: Igualmente. Hace tiempo que no te veía, Eliezer.
9: Me tenían abandonado, sé que Pedro me tiene vetado porque no lo saludó los otros días, pero está bien. Acepto mi culpa.
1: Mira, ¿de qué color te gustaría la alfombra?
9: Bueno, sí, colores neutrales, aunque tú no lo creas. Me gusta mucho el blanco, me gusta mucho el color gris claro.
1: Ah, pues mira. Ya sé, la alfombra te la voy a tirar, la alfombra virtual te la voy a tirar ahí. O puedes...
9: Todo lo que venga de usted he aceptado con el cariño inmenso que siempre le tengo y el aprecio y el respeto siempre que usted ha demostrado. Así que no importa el color, lo importante es la intención.
1: Gracias. Ave María, mira... Eliezer, esta preocupación la traigo, ¿verdad? Yo te había dejado un mensaje porque he visto que últimamente la protección a los niños en términos de el uso de fotos, de videos con nuestros menores, y estoy hablando específicamente los menores no, hasta los 18 años, ¿verdad? Pero de niños pequeños, toddlers, infantes, 4, 5, 6 años, y comienzan, ¿verdad?, a exponerlos en las redes sociales, vamos a un cumpleaños y todo es video, fotos.
9: Vivimos para que todo el mundo sepa lo que hacemos,
1: Dios mío, sí.
9: La intimidad de antes, de qué sé, lo que, o sea, todo tenemos que postearlo.
1: Pero entonces, el otro día vi una situación de estos niños que estaban practicando un deporte y uno de los adultos estaba tomando video con un dron, ¿verdad? Como que a todo para guardar ese recuerdo, ta, ta, ta. Y otro de los adultos le dijo, mira, tú estás ahí incluyendo a mi niño y no me preguntaste si estaba ok conmigo, así que yo no acepto eso. Y pues la persona lo hizo sin pensar, sin medir esa consecuencia. Uh-huh. Y otro y yo hablándolo y dijimos, mira, es un buen tema, ¿verdad?, para hablarlo en el programa, porque yo le digo a Otto, mira, pero de la misma manera se exponen tanto a los niños en redes sociales, y es lo mismo, porque se vuelve, las redes sociales, un medio público, porque todo el mundo tiene acceso, pero además, entonces de eso no se protegen. Ajá.
9: Hay derecho a intimidad en las redes sociales, todo lo que postea puede ser usado de forma pública.
1: Correcto.
9: Además, últimamente en los tribunales se ha visto mucho la utilización de el contenido que tienen muchas páginas para probar situaciones de en cuanto a la persona que está en el proceso judicial. Es importante mencionar que en Puerto Rico el derecho a la intimidad es un derecho constitucional, a diferencia de los Estados Unidos. Por eso que aquí la utilización de cámaras o videos, como pasa mucho en Estados Unidos, que se utiliza mucha cámara y video para grabar transacciones, aquí la realidad es que existe un derecho constitucional y si yo te voy a grabar, tiene que haber un consentimiento de la persona. Okay. Lo que pasa es que tenemos un problema serio aquí. El problema es que estamos en un lugar público.
1: Exacto.
9: En un lugar público, ese derecho es casi inexistente o bien, bien limitado. La realidad que sí se juntan varias situaciones aquí, porque en Puerto Rico no solamente existe el derecho constitucional a la intimidad, sino también Puerto Rico en un momento dado llegó a legislar para efecto de la utilización de los drones en Puerto Rico, de cumplir con ciertos requisitos. Es más, tengo entendido que tienes que hasta inscribir tu dron y hasta cuál es el propósito.
1: Sí.
9: Si lo vas a utilizar para forma recreativa, si lo vas a usar de forma comercial. En el caso de los menores, pues obviamente papá puede quejarse, pero prohibir totalmente la grabación es imposible, a menos que la utilización de la misma sea para uso comercial, que ahí sí tendría su problema. En el caso de que papá que está grabando a su hijo, el orgullo de que el muchacho está jugando deporte, aquella situación, pues obviamente va a ser una utilización para efectos privados, va a ser una utilización para efectos familiares, no para estar publicando. Esto también es difícil porque también la realidad es que estoy grabando en un sitio público, estoy haciendo una actividad pública, eso en lo que sí quiero estar claro, mis derechos comienzan donde terminan los tuyos.
1: Claro.
9: Y la realidad es que si yo voy a utilizar la cámara o el dron para estar grabando caras, para estar grabando de forma continua, puede convertirse hasta, pasa mucho como los vecinos, no sé si te acuerdas de esta situación de los vecinos, las cámaras,
1: Sí,
9: hacia patios,
1: claro, me
9: situaciones.
1: acuerdo.
9: Obviamente, pues la cuestión de cámaras pues, puede ser prohibida por el hecho de que está violentando una intimidad de parte de la persona, su área, su hogar es su castillo, su hogar sagrado. Lo que sí para mí es difícil poder establecer quién tiene la razón. Y la realidad es que padre tiene derecho a grabar a su hijo pues, practicando un deporte. Padre tiene derecho a preocuparse porque tal vez no interesa que su hijo lo tiene, pero aquí el problema es que reclamar un derecho como tal a la no exposición, pues
1: No es
9: tendría que
1: posible.
9: dejar al nene metido en la casa y no podría sacarlo a practicar ningún deporte familiar, porque toda la mayoría de estos deportes se practican en lugares públicos.
1: Claro.
9: Es más, aquí se ha llegado a la situación que hasta yo puedo grabar en un edificio público, porque obviamente es cubierto con fondos públicos y los fondos públicos se supone que no haya nada en contrario, yo pueda llegar a un sitio público y hacer una grabación.
1: Wow.
9: Pero aquí muchas veces el problema es que es la utilización que se le va a dar a ese material. Y ahí es donde papá podría establecer, perfecto, yo no tengo problema en que grabes a tu hijo o grabes el grupo, pero no para estar posteando en redes sociales ni
1: Es,
9: situaciones como esas.
1: pues, pero es que, ¿cómo yo sé que ese papá no lo va a utilizar para algo más? O sea, ¿hasta dónde va, a
9: Eso,
1: dónde
9: a
1: va, va, a
9: todo,
1: dónde van a
9: hasta
1: llegar
9: dónde.
1: esas imágenes?
9: Ese es el problema, ese es nuestro problema, ese es el problema serio que puede tener. Por eso te digo, en la balanza de los derechos, ambos tienen un poder porque uno está protegiendo a un menor sobre cualquier tipo de utilización de su imagen de forma prohibida. Los menores se protegen y
1: Claro.
9: el Estado tiene un gran interés en que esos menores se protejan. Segundo, papá, orgulloso de su hijo, utilizando de la mejor buena fe su equipo que compró para poder tener un recuerdo de ese momento histórico de su hijo practicando un deporte o esa edad que tiene el menor para hacer esto, pues papá también tiene un derecho sobre el particular. Pero llegar a establecer si se puede o no se puede hacer o no hacer, yo voy más en lo mismo que ambos derechos chocan y la realidad que ambos tendrían derecho a cuestionar. Papá tiene que estar atento a que el hecho de que esas imágenes no se utilicen de forma indebida, muchas veces, es más, tú lo ves ahora mismo en los comercios, en muchas veces cuando se toman videos, especialmente noticieros, que aparecen menores, tienden a opacar
1: A
9: el
1: cubrir,
9: área
1: exacto,
9: o a cubrir el área del
1: la
9: menor
1: cara.
9: para efectos de la cara del menor para que no se vea. Si papá fuese a hacer eso, pues obviamente tendría que, no tiene problema. O sea, la realidad que lo que me preocupa aquí muchas veces es que reclamamos derechos cuando hacemos todo lo contrario. Posiblemente buscamos en las páginas de internet de ese papá que se quedó porque estaban grabando y están todos los cumpleaños del nene subidos a las redes sociales porque él graba todo suceso
1: Y el día de Navidad
9: ya y
1: está
9: todo, y
1: todo.
9: abriendo el nene abriendo los regalos, el nene tiene la cuestión de esa. Entonces tú dices, contra, pero él está, me está reclamando un derecho que no lo pone en práctica. Pues lamentablemente aquí en este país se cocen habas, tú sabes, y es la realidad. Pero lo que sí es importante es que está debidamente reglamentado, hay que tener mucho cuidado, una línea peligrosa
1: Es
9: es como
1: finita,
9: decir, jugar en el filo de la navaja.
1: sí.
9: La ley, la constitucionalidad en Puerto Rico para efectos de la intimidad, existen leyes para la protección de los menores y además existen leyes en cuanto a la utilización de los drones. O sea que Puerto Rico ha sido en eso un poquito vanguardista porque ha legislado para efectos de esa utilización, del hecho de que tiene que inscribir, que no se puede volar a cierta altura, que
1: En
9: no
1: ciertos
9: puede estar
1: lugares.
9: haciendo close-up en áreas privadas, tú sabes, pues enfocando como yo prender el dron y enfocar tu cara todo el
1: Claro.
9: tiempo y situación, puede ser un proceso que puede ser condenado y hasta obviamente pues puede provocar un tipo de responsabilidad. Pero el derecho del papá, ambos padres tienen ese derecho, lo que habría que cuidar es el hecho de la utilización del mismo. Yo entiendo que es un derecho, es una utilización recreacional, malo es que se pueda utilizar para algo comercial y ahí sí podría haberse afectado, pues es un derecho sobre el particular.
1: Bueno, comercial o alguna otra cosa, que es
9: Correcto,
1: ese es el, ¿verdad?
9: correcto, correcto. No, se han visto casos increíbles de personas, hasta recientemente estuve en una playa haciendo una labor social con mi hijo. Y hubo una situación de unas bañistas que se increparon a este señor que estaba en la playa, pues supuestamente él estaba con su celular grabando, o sea, y enfocando. La persona que está atrás de él, no sé, él no se da cuenta que tiene unas personas en la parte de atrás, y la persona ve cuando él está utilizando el celular y enfocando áreas que no se supone que se enfoque. Y se formó aquel desperpejo
1: Me
9: ahí, la
1: imagino.
9: situación. Iban a llamar a la policía y todo, situación. Por eso vuelvo y repito, la persona si utiliza su teléfono para grabar la bella playa que tenemos aquí en Aguadilla, que es
1: No
9: la
1: hay
9: mejor playa de
1: problema.
9: todo Puerto Rico, no hay ningún tipo de problema. Ah, pero si estoy usando mi teléfono para enfocar personas, situaciones y esas situaciones, pues sí puedo tener un problema. Ahí es donde obviamente se mediría la situación del derecho. Y como siempre, pues está lo que muchas veces tratamos de evitar, ese tipo de cuestionamiento, pues y el tener que llevarlo a una querella o a un tribunal para dilucidar quién tiene la razón o no.
1: Y estamos hablando de niños, ¿verdad? Como te dije inicialmente. Pero esto lo llevamos hasta los menores de 18 años.
9: Acuérdate que en Puerto Rico 18 no es la edad para ser menor, el menor en
1: 21.
9: Puerto Rico es 21 años. O sea,
1: 21.
9: que esa, por eso la aquella famosa canción de
1: Pero.
9: Luna, que es para ir a la guerra y matar, pero no nos
1: Exacto.
9: dan derechos en otro tipo de derechos. Puerto Rico es 21, lo que pasa es que hay ciertas medidas de menores, especialmente
1: Claro.
9: aquellos que practican el derecho criminal, saben que si pues se cometen actos siendo menor de cierta edad, pues obviamente son unas consecuencias graves, y otros cuando ya el menor es 18 hacia adelante, pues son otro tipo de consecuencias. Así que la realidad es que yo parto más de la protección del menor, o
1: Sí,
9: sea, tengo que establecer, pero
1: definitivamente.
9: aquí también es cuestión de comunicación, establecer la situación de que pues ambos padres se comuniquen, establezcan ¿sabes? Levanto mi preocupación y el otro padre escuche y sepa cuál es la preocupación de ese padre y
1: Bueno.
9: respete la posición.
1: Exacto. Y a fin de cuentas, los menores no necesitan estar tan expuestos. Vamos, que
9: Es
1: eso es
9: increíble lo que
1: algo
9: tú.
1: que los adultos necesitan, porque ellos no. Son los adultos los que necesitan exponerlos y exponerlos y exponerlos. Y por más que se
9: Hasta,
1: dice.
9: yo he visto hasta en redes, hasta cuando el nene dice papá por primera vez.
1: Claro. Y con uniforme, con la insignia del colegio, frente al
9: Cuando
1: colegio,
9: llega,
1: frente a la escuela.
9: no, todo el
1: Sí,
9: proceso de ir en el carro hasta llegar a la escuela, entrar al salón, o sea, y después
1: exactamente.
9: preguntan cómo el criminal se
1: El
9: enteró
1: criminal
9: de dónde
1: llegó,
9: estaba el nene,
1: exactamente.
9: cómo sabía que yo no estaba en la casa, pues si te fuiste
1: Pero
9: de
1: le diste
9: viaje y
1: todo,
9: cogiste
1: le
9: todas las
1: diste
9: fotos
1: todo.
9: de
1: Exacto.
9: todos los
1: Sí.
9: sitios que visitaste, tú sabes la
1: Sí.
9: situación, pues cómo no se enteró que no estaba en el área. La
1: Mira.
9: realidad es que hay que tener un poquito más de cuidado con esto
1: Contra
9: y
1: sí,
9: a veces
1: de verdad que sí.
9: mi recomendación a usted, ¿sabe? Si algo, ahí siempre vuelvo y pregunto, lo que hemos dicho siempre, siempre es bueno preguntar.
1: Sí.
9: No hay pregunta boba, no hay pregunta estúpida, no hay pregunta que no sea importante. El problema es el que no pregunta. Y si usted tiene una duda, y más cuando está protegiendo a su familia, usted haga la pregunta
1: Sí,
9: y
1: sí, sí.
9: establezca su concern o su preocupación sobre este
1: Sí,
9: particular.
1: y si tiene que
9: Y
1: cambiar, ¿verdad? La decisión, pues mire, hágalo, hágalo.
9: correcto,
1: Mira,
9: correcto.
1: Eliezer, ¿dónde las personas se comunican contigo?
9: Pues mira, estamos en el 939-287-8344, 939-287-8344, también está el 787-890-1500, y a través de correo electrónico, pues el office@rlpsc.com, office@rlpsc.com. Ahí estamos para servir y como decimos siempre, si no estamos para servir, pues
1: No
9: no
1: servimos
9: servimos
1: para
9: como
1: nada.
9: nada. Eso es correcto.
1: Cuídate mucho, un abrazo
9: Siempre un
1: fuerte.
9: placer estar contigo y vuelvo
1: Igualmente.
9: y repito, aquellas personas con dudas o preguntas, con mucho gusto que te hagan llegar y siempre
1: Exacto.
9: nos ponemos al día tratando de buscar información
1: Claro que
9: y
1: sí.
9: podiendo dar un poquito de luz en Arroyo Habichuela.
1: Dale, gracias,
9: Un fuerte
1: Eliezer.
9: abrazo.
1: Un abrazo, chao. Y a ustedes, amigos, gracias por habernos sintonizado, pero recuerde que nos vemos mañana en otra edición de Emociones con Sabor. Cuídense mucho. Chao, chao.
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1: Buenas tardes. Este es el resumen informativo de Cumbre 1470 AM y 106.3 FM para mantenerle al día con los acontecimientos más importantes de hoy, las noticias más relevantes de Puerto Rico y el mundo. Aquí comienza nuestra cobertura. Estas son las noticias para hoy, 4 de septiembre, le informa Kevin Rosado.
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1: Bienvenidos amigos de Cumbre 1470. Estamos con un resumen más, donde puedes entender el panorama completo en tu punto de encuentro con la actualidad. 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Reestructuración en la administración energética ante disputa millonaria por contratación de capacidad temporera. El panorama institucional del sector energético atraviesa una profunda transformación organizativa tras la dimisión inmediata de la principal ejecutiva de la Autoridad de Energía Eléctrica y la subsecuente designación de un director interino. La renuncia se produce en medio de un complejo escenario administrativo y legal desencadenado por la anulación de un contrato valorado en $5,900 millones para el suministro de 400 megavatios de energía temporal. La transacción fue revocada tras la retirada del respaldo por parte de la Junta de Supervisión y Administración Financiera al surgir señalamientos de presuntas irregularidades en la formación del consorcio corporativo encargado de la ejecución del proyecto, a pesar de que la funcionaria saliente argumentó su retorno a la jubilación, destacando iniciativas de infraestructura en curso, las autoridades del organismo rector evitaron precisar los pormenores de la salida, mientras que sectores sindicales como la Unión de Trabajadores de la Industria de Eléctrica y Riego y representaciones de la Administración Pública han enfatizado la importancia de garantizar total transparencia institucional durante este proceso de transición directiva. En el ámbito judicial, la firma proveedora Power Expectations radicó un recurso legal ante el Tribunal de Distrito de los Estados Unidos con el propósito de revertir la cancelación del acuerdo contractual de 10 años e impedir la contratación de un sustituto. La demanda sostiene que el incumplimiento en la presentación de la fianza requerida respondió directamente a la falta de entrega de documentación por parte de la corporación pública hacia las entidades aseguradoras internacionales. Asimismo, la defensa legal de la compañía argumentó violaciones al debido proceso constitucional y cuestionó la intervención de entes reguladores e intermediarios legales que podrían presentar conflictos de interés en el proceso de evaluación de la propuesta. Esta acción legal busca restablecer las condiciones del proyecto de generación mientras el gobierno central evalúa candidatos para la dirección permanente del sistema energético de la isla, en un esfuerzo por sostener la estabilidad operativa y asegurar la demanda eléctrica proyectada para los próximos años. Implementación de nuevos protocolos de seguridad en la plataforma de desempleo genera demoras en la atención a beneficiarios. La Administración del Departamento del Trabajo y Recursos Humanos ha confirmado que la puesta en marcha de la nueva plataforma tecnológica conocida como Desempleo Digital incluyó estrictos mecanismos de autenticación destinados a prevenir el fraude y la suplantación de identidad. De acuerdo con informes oficiales emitidos por la dirección de la agencia, este protocolo de protección requirió que las personas previamente registradas en el sistema anterior validaran nuevamente su identidad mediante cuestionarios de seguridad al ingresar a la interfaz actualizada. Sin embargo, inconsistencias en las respuestas o fallas en la verificación automática obligaron a más de 1.200 ciudadanos a acudir presencialmente a las sedes regionales para certificar sus credenciales. Esta situación provocó una alta afluencia de usuarios y largas filas de espera durante las primeras jornadas de servicio, requiriendo la presentación de documentos de identidad físicos para desbloquear el acceso a sus respectivas cuentas institucionales. A pesar de los inconvenientes operativos reportados durante el lanzamiento del portal digital, las autoridades gubernamentales aseguraron que los derechos económicos de los reclamantes se mantendrán totalmente protegidos. Representantes del sector público explicaron que las medidas de seguridad presencial responden a la necesidad de mitigar riesgos asociados al uso de inteligencia artificial para la clonación de cuentas y la creación de identificaciones falsas en entornos virtuales, Asimismo, se aclaró que los beneficiarios que experimentaron retrasos o fallas de acceso no perderán el dinero correspondiente a sus prestaciones, pudiendo reclamar de forma retroactiva las semanas en que el servicio en línea estuvo fuera de funcionamiento. Hasta el momento, el sistema contabiliza más de 31.000 personas registradas exitosamente, habiéndose iniciado la emisión de pagos que superan el millón de dólares en beneficios asignados para la ciudadanía afectada. Entidades legales y de la sociedad civil exigen fiscalización independiente ante la crisis del servicio de agua potable. Los severos contratiempos en el suministro de agua potable y el evidente deterioro infraestructural han escalado a instancias internacionales de fiscalización, luego de que un importante gremio legal de la ciudad de Nueva York solicitara la intervención directa de las autoridades federales para auditar las operaciones de la Autoridad de Acueductos y Alcantarillados. A través de un informe institucional, la organización expresó su profunda inquietud ante la combinación de una sequía prolongada y la falta de mantenimiento adecuado, factores que han derivado en pérdidas de hasta un 65% del recurso hídrico producido. Esta deficiencia operativa ha detonado una serie de recursos legales interpuestos por diversos municipios que demandan mayor transparencia sobre los datos de producción y los planes de contingencia. Paralelamente, la dirección ejecutiva de la corporación pública enfrenta cuestionamientos por fallas operacionales en múltiples instalaciones clave y ajustes estructurales internos tras la dimisión de altos ejecutivos, en medio de reclamos por parte de la representación sindical que aguarda definiciones sobre el esquema de clasificación y retribución salarial avalado por la Junta de Control Fiscal. Frente a un panorama donde el monitor de sequía de los Estados Unidos refleja que más del 80% del territorio atraviesa condiciones de sequedad anómala o sequía extrema, las agencias gubernamentales han puesto en marcha un plan de emergencia para la rehabilitación de pozos profundos en la región norte. Este proyecto de infraestructura, gestionado de manera conjunta entre la Autoridad para el Financiamiento de la Infraestructura y el Departamento de Recursos Naturales y Ambientales, busca reincorporar hasta 5 millones

0: administrativo y las presiones operacionales que impactan directamente a la ciudadanía, la máxima directiva de la entidad pública ha reafirmado su permanencia al mando de las iniciativas de recuperación, supeditando su continuidad institucional a la confianza otorgada por el Ejecutivo Central.
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0: Crisis financiera e irregularidades operacionales persisten en institución hospitalaria de la región norte. La crisis económica y administrativa que atraviesa el Instituto Médico del Norte, entidad matriz encargada de la administración del Hospital Wilma Vázquez en Vega Baja, continúa intensificándose a pesar de haberse acogido nuevamente a un proceso de reestructuración financiera bajo el capítulo 11 de la Ley de Quiebras. De acuerdo con informes de la industria y denuncias del personal, la institución de salud ha comenzado a experimentar fallas severas en el cumplimiento de sus compromisos laborales, registrando retrasos recurrentes en los pagos de nómina durante los meses de julio y agosto de 2026. Diversos trabajadores de la entidad señalaron que múltiples cheques emitidos fueron devueltos por las instituciones bancarias debido a la falta de fondos en las cuentas operacionales. Aunque la Secretaría del Departamento de Salud de Puerto Rico ha manifestado que no ha recibido querellas formales en sus inspecciones recientes, el Tribunal de Quiebras para el Distrito de Puerto Rico acogió la designación de la Oficina del Procurador del Paciente para supervisar la gestión institucional, en medio de señalamientos previos que incluyen deudas acumuladas con suplidores esenciales y pagos tardíos a empleados. Los datos financieros oficiales sometidos ante el Foro Judicial revelan un panorama sumamente complejo para el centro hospitalario, el cual reportó una pérdida operacional neta de $135,456 durante el mes de junio de 2026. A pesar de haber registrado facturaciones brutas por $7,2 millones, en servicios a pacientes, los ajustes contractuales con las aseguradoras redujeron los ingresos netos a $2,85 millones. Al sumar los desembolsos requeridos para sostener la nómina, $887,125, servicios profesionales y medicamentos, junto a responsabilidades fijas por depreciación e intereses de deuda hipotecaria que superan los $550,000. Los gastos operacionales ahogaron el rendimiento positivo inicial de la institución. Esta inestabilidad económica no se limita a las instalaciones centrales en Vega Baja, sino que afecta a la administración de las salas de emergencia en los centros de diagnóstico y tratamiento de los municipios de Dorado y Vega Alta. Ante este escenario, las autoridades gubernamentales mantienen un proceso de subasta para adjudicar la administración de dichos centros a nuevos operadores, sin que hasta la fecha se haya concretado la transición oficial. El SAR de Energía niega irregularidades en contrato de generación temporera y confirma entrevistas con autoridades federales. Las investigaciones en torno al polémico y cancelado contrato de generación temporera adjudicado a la empresa Power Expectations LLC de cara a la adición de 400 megavatios de energía para la central de Aguirre continúan generando tensiones en el sector gubernamental. El director ejecutivo de la Autoridad para las Alianzas Público-Privadas y actual SAR de Energía, Josué Colón Ortiz, aseguró categóricamente en una vista legislativa que no formó parte de las negociaciones de dicho contrato por $5,886 millones, ni conocía alegaciones directas de fraude durante la etapa inicial del proceso. El funcionario explicó que, tras recibir comunicaciones por correo electrónico de una firma legal representando a una entidad matriz en las que se cuestionaba la inclusión de su representada como vendedora, optó por remitir el asunto a la unidad legal y administrativa independiente denominada Regulatory Compliance Services. Dicha oficina, contratada para manejar los procesos competitivos sin la intervención directa del gobierno para evitar conflictos de interés con los operadores privados, no notificó de inmediato las diferencias a la entonces directora ejecutiva de la Autoridad de Energía Eléctrica, funcionaria que ostentaba la firma final, debido a los manuales operativos que rigen su autonomía. La falta de comunicación institucional hacia la gerencia de la corporación pública sobre los señalamientos corporativos ha desatado severas críticas por parte de los miembros del Comité de Gobierno de la Cámara de Representantes, especialmente de portavoces del Partido Popular Democrático, quienes cuestionaron la efectividad en la fiscalización de estos procesos.

0: multimillonarios. Ante la presión legislativa, el zar de energía sostuvo que consideró impertinente intervenir de forma directa en un proceso competitivo en curso, al tiempo que confirmó haber sido entrevistado recientemente por el Buró Federal de Investigaciones y por el Departamento de Justicia como parte de las pesquisas en curso sobre la transacción. Asimismo, la controversia ha salpicado la estructura operacional de la Unidad Administradora de Contrataciones, la cual recibe cerca de $1,000,000 provenientes del presupuesto operacional sustentado por las tarifas de los consumidores de luz. La resolución de estas pesquisas resulta crucial para la estabilidad del sistema eléctrico, mientras los entes reguladores evalúan cancelar contratos de asesoría legal y reestructurar los modelos de subasta pública para garantizar la transparencia institucional en futuros proyectos de infraestructura energética. Autoridad de Acueductos y Alcantarillados emitirá ajustes económicos a miles de abonados por fallas en el servicio. La Autoridad de Acueductos y Alcantarillados anunció que aproximadamente 37,000 abonados de los municipios de San Juan, Carolina, Canóvanas y Loíza recibirán un crédito automático en sus facturas debido a las constantes interrupciones y deficiencias registradas en la distribución de agua potable. Según informes oficiales presentados durante una audiencia legislativa en el Senado, la representación de la Corporación Pública confirmó que estos ajustes se calculan tomando en cuenta las rutas y sectores específicos que resultaron impactados, aunque no se precisó el monto total de dinero que la entidad pública deberá reembolsar, ni la cuantía exacta por cliente. La administración reconoció que este mecanismo busca resarcir el impacto de las interrupciones prolongadas. A este grupo se sumarán los cerca de 180,000 abonados afectados por las medidas de racionamiento vinculadas al embalse Carraízo, quienes también verán un recálculo en su facturación regular debido a la falta del suministro esencial. La vista legislativa fue convocada con el propósito de evaluar los protocolos de respuesta institucional frente a incidentes de contaminación en las plantas de filtración y fiscalizar la facturación en comunidades que enfrentan un servicio severamente deficiente. En el transcurso de la audiencia, la administración del municipio de Canóvanas confrontó directamente a los supervisores de la Corporación Pública, denunciando la falta de nombramientos de personal operativo y exigiendo la renuncia de la alta gerencia de la agencia ante la crisis humanitaria que supone dejar a sectores vulnerables sin el vital líquido. La representación municipal advirtió con acudir a los tribunales durante las próximas semanas para exigir el cumplimiento de mandatos judiciales previos que obligan a garantizar el acceso continuo al agua potable, mientras ofreció recursos municipales para asistir en el mantenimiento de las tomas de agua y acelerar la estabilización de la infraestructura hidráulica regional. Retiro masivo de productos de limpieza en Puerto Rico e Islas Vírgenes por posible contaminación bacteriana. Clorox Manufacturing Company of Puerto Rico ha iniciado un retiro voluntario del mercado que abarca aproximadamente 6,3 millones de unidades de sus populares limpiadores aromatizados de las marcas Mistolin y Lestoil. La medida de prevención sanitaria responde a una advertencia emitida por la Comisión de Seguridad de Productos del Consumidor de Estados Unidos, organismo que identificó un riesgo potencial de exposición a la bacteria Pseudomonas aeruginosa en lotes específicos. Según informes oficiales del sector de la salud pública, este microorganismo puede ingresar al cuerpo humano mediante inhalación, contacto ocular o a través de laceraciones en la piel. Si bien la bacteria generalmente no representa un peligro severo para la población, con un sistema inmunológico saludable sí puede causar infecciones graves en individuos inmunocomprometidos o en personas que utilizan dispositivos médicos externos. La medida preventiva comprende diversos tamaños de presentación comercial, que van desde las 28 hasta las 128 onzas líquidas, fabricadas localmente entre abril del año 2025 y junio del año 2026. La distribución de los lotes afectados abarcó las principales cadenas de autoservicio y comercios minoristas de la región, tales como Walmart, Sam's Club, Costco, Supermercados Econo y Supermercados Selectos, con precios de venta que oscilaron entre $1.40 y $8. Para identificar las unidades comprometidas, los ciudadanos deben verificar que las botellas posean códigos de producción iniciados con la secuencia PR01 y un código de barras de 12 dígitos coincidente con el listado oficial de la alerta. las autoridades de consumo recomiendan a la ciudadanía cesar el uso de estas sustancias de forma inmediata y no verter el líquido por los drenajes domésticos, para obtener una compensación económica total mediante el precio de venta sugerido o el recibo de compra original. Los consumidores deberán fotografiar los identificadores de la botella, registrar la reclamación en el portal de la empresa y proceder a desechar el recipiente sellado en la basura habitual, garantizando así la seguridad sanitaria en los hogares.
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0: Incremento de humedad y precipitaciones moderadas convivirán con temperaturas elevadas en la región. El panorama meteorológico regional registrará un aumento progresivo en la humedad atmosférica tras el desplazamiento de un sistema tropical de baja intensidad sobre la zona, de acuerdo con informes oficiales emitidos por la Administración Meteorológica Gubernamental. La cantidad de agua precipitable ascenderá a niveles cercanos a las 1,9 pulgadas, lo que favorecerá la formación de aguaceros recurrentes y tormentas eléctricas aisladas, concentrándose la mayor actividad sobre las zonas del interior y del oeste durante las horas de la tarde. Las estimaciones científicas fijan la probabilidad de precipitaciones en un 40%, previéndose que este patrón persistente se mantenga activo a lo largo de todo el periodo del fin de semana, afectando las condiciones generales del tiempo en diversos municipios. A pesar de la presencia de estas lluvias intermitentes, prevalecerán índices de calor significativamente altos sobre el archipiélago, lo que ha llevado a las autoridades de salud pública a emitir alertas de advertencia desde la mañana hasta finales de la tarde. Organizaciones gubernamentales dedicadas a la prevención de enfermedades advierten que la exposición prolongada a estas temperaturas extremas puede desencadenar cuadros severos de agotamiento térmico e insolation, situaciones que representan riesgos críticos de salud para poblaciones vulnerables y trabajadores al aire libre. Para mitigar estos efectos climáticos, los organismos sanitarios recomiendan mantener una hidratación constante, permanecer en espacios adecuadamente climatizados, vestir prendas ligeras y restringir los esfuerzos físicos a los periodos de menor radiación solar, mientras que en las áreas costeras se prevé un riesgo bajo en las corrientes marinas.
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6: Y continuamos con el resumen de noticias en esta tarde, dándoles un vistazo a lo más relevante en el ámbito internacional. A continuación les traemos las actualizaciones más recientes desde Democracy Now! Quédense con nosotros para estar al tanto de los eventos más importantes alrededor del mundo.
7: Irán se ha atribuido la responsabilidad de una nueva ofensiva con drones y misiles contra bases militares estadounidenses en el Golfo Pérsico en represalia por los recientes ataques de Estados Unidos contra territorio iraní. Las Fuerzas Armadas de Irán dijeron haber atacado sistemas de comunicaciones por satélite, almacenes y hangares de aviones de combate en la base aérea Ahmed al-Jaber en Kuwait. Por otra parte, Irán dijo haber lanzado misiles y drones contra las instalaciones donde estaban estacionadas tropas estadounidenses y los sistemas de radar de la base aérea de Al-Minhad en los Emiratos Árabes Unidos. Dichos ataques se produjeron luego de que Estados Unidos bombardeara el martes el sur de Irán, donde, según el ministro de Salud iraní, 18 civiles perdieron la vida y más de 100 resultaron heridos. Entre las víctimas se encuentran 4 personas que murieron y 67 que resultaron heridas cuando Estados Unidos bombardeó una vivienda donde se celebraba una boda en el condado sureño de Sirik. El miércoles, la organización Media Luna Roja de Irán pidió a la Corte Penal Internacional que investigue dicho ataque como un crimen de guerra. En las Naciones Unidas, un portavoz dijo que el secretario general Antonio Guterres está profundamente alarmado por las noticias sobre víctimas civiles.
8: El secretario general condena todos los ataques contra la población civil. Recuerda que todas las partes deben respetar sus obligaciones en virtud del derecho internacional humanitario, incluidos los principios de distinción, proporcionalidad y precaución.
9: Proportionality and precaution.
7: En la Casa Blanca, el presidente Trump dijo el miércoles que la reanudación de los combates con Irán no durará demasiado tiempo, pero agregó que Estados Unidos está listo para atacar dicho país en cualquier momento. Mientras tanto, Trump afirmó en una publicación en redes sociales que el Estrecho de Hormuz está bajo el control de Estados Unidos y sugirió que podría cambiar el nombre de la vía fluvial a Estrecho de Trump. La Fuerza Aérea de Estados Unidos está revisando el caso de una viuda de un militar caído en servicio del estado de Alabama que relató que se le negó el derecho a recibir prestaciones adicionales tras la muerte de su esposo debido a que el Congreso estadounidense no había declarado oficialmente los ataques de Estados Unidos contra Irán como una guerra. Según un informe del medio de noticias News of the United States, o NOTUS, funcionarios militares hablaron el lunes con Libby Cleaner, la esposa del comandante John Alexander Cleaner, uno de los 6 miembros del personal militar que murieron el 12 de marzo en un accidente aéreo durante una misión de reabastecimiento de combustible en Irak. Esto se produce al tiempo que el secretario de Comercio, Howard Lutnick, enfrenta duras críticas tras declarar que no se han producido muertes estadounidenses durante la guerra de Estados Unidos e Israel contra Irán. Lutnick hizo el comentario el miércoles durante una extensa entrevista con la cadena CNBC.
8: La forma en que el presidente está manejando la situación con Irán, no ha habido muertes estadounidenses. Es realmente solo un estrangulamiento económico.
10: Economic choke out.
7: Unos 5.000 marineros e infantes de marina estadounidenses han llegado a Tailandia para un descanso de 5 días en tierra firme después de que su portaaviones, el USS Abraham Lincoln, estuviera un récord de 286 días en alta mar en el marco de la guerra de Estados Unidos e Israel contra Irán. Múltiples reportes indicaban que la tripulación del portaaviones enfrentaba comidas racionadas y de mala calidad, problemas con los baños y las tuberías y problemas de salud mental, incluidos numerosos intentos por parte de marineros de saltar por la borda. El presidente Trump ha designado al secretario interino de la Marina, Han Cao, para asumir el cargo de forma permanente. Cao, un veterano de combate naval que ha liderado los esfuerzos para reincorporar a militares que fueron dados de baja por negarse a cumplir con el requisito de vacunación contra la COVID-19, es un aliado cercano del presidente Trump y del secretario de Defensa, Pete Hegseth. En 2024, durante una serie de debates que formaron parte de su campaña para el Senado de Estados Unidos por Virginia, Cao fue noticia por estos comentarios.
8: Cuando se usa una drag queen para reclutar personas para la Marina, esa no es la gente que queremos. Miren, lo que necesitamos son machos y hembras alfa, que se arranquen las tripas, se las coman y pidan más.
7: Cao ha liderado la Marina en calidad de interino desde abril, cuando el presidente Trump destituyó de dicho puesto a John Phelan. Su designación se produce días después de que el secretario del Ejército de Estados Unidos, Dan Driscoll, dimitiera de su cargo tras informes de que había mantenido repetidos enfrentamientos con el secretario de Defensa, Pete Hegseth, por la destitución por parte del Pentágono de comandantes experimentados y la negativa a promover a mujeres y personas de color. El miércoles, el senador republicano del estado de Carolina del Norte, Tom Tillis, elogió la gestión de Driscoll y pidió al presidente Trump que destituya a Hegseth como secretario de Defensa. Tillis escribió al respecto: «Nunca he sido testigo de una gestión más incompetente de los valientes hombres y mujeres que sirven a nuestro país. Hegseth se siente intimidado por la competencia y se refugia en avivar guerras culturales en lugar de abordar con seriedad la vital labor de nuestra defensa nacional, así como la salud y el bienestar de nuestra fuerza de combate». Tillis no buscará la reelección en noviembre. El general de brigada retirado de la Fuerza Aérea y congresista del estado de Nebraska, Don Bacon, entre otros republicanos, también se ha sumado al pedido de destitución de Hegseth. En los territorios ocupados de Cisjordania, 2 adolescentes palestinos murieron el miércoles por disparos de soldados israelíes durante una incursión de colonos y militares a la aldea de Al-Mugair. Las víctimas fueron identificadas como Omar Al-Nassan, de 19 años, y Khalil Yehade, de 16 años. Testigos presenciales afirman que los francotiradores abrieron fuego después de que los jóvenes palestinos se enfrentaran a un grupo de colonos que les estaban robando sus ovejas. Mientras tanto, las Fuerzas Armadas de Israel arrasaron la aldea palestina de Yirbet At-Taban en la región de Masafer Yatta tras ordenar a los residentes evacuar sus hogares. Las Fuerzas Armadas de Israel habían declarado el área como zona de entrenamiento militar restringido, a pesar de que colonos israelíes han estado estableciendo puestos de avanzada y granjas en la zona. Según la Organización Israelí para los Derechos Humanos B'Tselem, Israel ha desplazado por completo a 66 comunidades palestinas desde octubre de 2023. Esto se produce al tiempo que generales israelíes retirados están acusando públicamente a los colonos en Cisjordania de estar llevando a cabo una limpieza étnica con el apoyo del gobierno israelí. Asaf Agmon, un general retirado de la Fuerza Aérea, dijo al periódico The New York Times: "Cuando una sociedad se comporta así, esa sociedad está condenada". El ministro de Defensa de Israel, Israel Katz, dijo el miércoles que está buscando el apoyo del presidente Trump para avanzar en los planes de expulsar de forma permanente a los palestinos de la Franja de Gaza. Katz hizo estas declaraciones durante una conferencia en Jerusalén, donde declaró: "No existe una solución real para Gaza sin la migración". En respuesta, el senador demócrata del estado de Maryland, Chris Van Hollen, escribió en redes sociales: "Después de nuestro viaje a la frontera entre Gaza y Egipto el año pasado, el senador Jeff Merkley y yo publicamos un informe titulado "El gobierno de Netanyahu está implementando un plan para hacer una limpieza étnica del pueblo palestino en Gaza". Ahora, el Ministerio de Defensa israelí confirmó que ese es el objetivo: "Debemos poner fin a nuestra complicidad". En Nepal, el número de muertes por las catastróficas inundaciones que azotaron el país a finales de agosto ha superado las 1.200, al tiempo que miles de personas siguen desaparecidas. El miércoles, el primer ministro de Nepal vinculó las inundaciones mortales con el cambio climático e instó a que se tomen medidas al respecto a nivel internacional.
8: Ha llegado el momento de plantear con firmeza ante la comunidad internacional la cuestión de los desastres que estamos sufriendo como consecuencia del cambio climático. El cambio climático es producto de la contribución de todo el mundo, por lo que mitigar y gestionar sus efectos es una responsabilidad compartida de la comunidad internacional.
7: En Estados Unidos, el expresidente venezolano Nicolás Maduro y su esposa, la ex líder de la Asamblea Nacional de Venezuela, Cilia Flores, han pedido a un juez federal que desestime la acusación por narcotráfico en su contra. En documentos presentados el miércoles ante un tribunal federal del distrito neoyorquino de Manhattan, Maduro y Flores argumentan que tienen inmunidad por ser el mandatario y la primera dama de un país extranjero. La solicitud de Maduro y Flores se produjo 8 meses después de que el presidente Trump ordenara su captura durante un ataque estadounidense contra Venezuela. Chevron afirma que invertirá durante los próximos 5 años más de 7.000 millones de dólares en una empresa venezolana conjunta en la que el gigante petrolero tiene participación, con el objetivo de prácticamente duplicar la producción a unos 600.000 barriles diarios. El acuerdo de Chevron fue el de mayor envergadura entre los anunciados el miércoles por el secretario de Energía de Estados Unidos, Chris Wright, que involucran a varias empresas extranjeras de petróleo y gas. Wright hizo estas declaraciones desde el Palacio de Miraflores en la ciudad de Caracas, donde participó de una ceremonia de firmas junto con la presidenta interina de Venezuela, Delcy Rodríguez.
11: The catalyst for transforming Venezuela is energy.
8: El catalizador para transformar Venezuela es la energía. El catalizador para mejorar las condiciones de la vida de los estadounidenses, de nuestro hemisferio y de todos en el mundo es expandir de manera masiva la producción de energía en todo el mundo.
7: La visita de Wright a Caracas se produce después de que el presidente Trump anunciara un acuerdo sin precedentes que otorgará al gobierno de Estados Unidos una participación accionaria en una empresa petrolera privada de capitales venezolanos que tiene concesiones para operar yacimientos petrolíferos que acumulan reservas estimadas de 65 mil millones de barriles de petróleo. OpenAI afirma que sus ingenieros están desarrollando capacidades de apagado automático para los sistemas de inteligencia artificial después de que la empresa admitiera que una de sus herramientas se salió de su entorno digital durante una prueba de seguridad y hackeó la plataforma de inteligencia artificial Hugging Face. En una carta dirigida a 2 miembros demócratas de la Cámara de Representantes de Estados Unidos, OpenAI anunció los planes para implementar nuevas medidas de seguridad, pero no proporcionó un registro registro del hackeo. El miércoles, el congresista del estado de Texas, Greg Kassar, escribió en respuesta a OpenAI: su reticencia a proporcionar a miembros del Congreso la información que solicitamos es muy preocupante y nos da a entender que su empresa no está tratando estos incidentes de ciberseguridad con la seriedad que requieren. El gobierno de Trump se ha alineado con la empresa OpenAI en su batalla legal con The New York Times y otros periódicos por el uso de sus contenidos periodísticos para entrenar la herramienta de inteligencia artificial ChatGPT. Graham James, portavoz del periódico The New York Times, afirmó: las empresas de inteligencia artificial simplemente deben pagar de manera justa por los contenidos que hacen posible sus productos, como lo exige la legislación en materia de derechos de autor. La propuesta del gobierno de permitir que las empresas tomen esos contenidos sin permiso ni compensación socavaría la sostenibilidad de los contenidos creados por seres humanos, fundamentales para una sociedad sana y necesarios para el funcionamiento de la inteligencia artificial. La alcaldía de Nueva York ha impuesto una moratoria al uso de la inteligencia artificial generativa en las escuelas públicas de la ciudad para todos los estudiantes desde preescolar hasta octavo grado, además de adoptar una nueva política sobre el tiempo de exposición a pantallas. El alcalde Zora Mamdani anunció los cambios el miércoles y dijo que la decisión alcanzará a casi 600.000 estudiantes.
12: Children need their teachers and human connection.
8: Los niños y las niñas necesitan a sus docentes y conexión humana para aprender y crecer, y necesitan desarrollar habilidades de interacción con sus pares, establecer vínculos con sus docentes y afrontar problemas difíciles por sí mismos. La industria de la tecnología quiere hacernos creer que incorporar la inteligencia artificial a la educación desde una edad temprana no solo es inevitable, sino también necesario, pero nosotros no lo vemos así.
12: But that it is necessary. We do not see it that way.
7: En la ciudad de Washington, D.C., el Centro John F. Kennedy para las Artes Escénicas ha retirado una estatua gigante de los terrenos de la institución menos de 7 años después de su instalación. La retirada de la escultura, conocida simplemente como Blue, se produce después de que representantes legales del Departamento de Justicia de Estados Unidos advirtieran en un escrito presentado ante un tribunal federal que el Centro Kennedy podría ser demolido si no se permite al presidente Trump llevar adelante las obras de renovación que incluyen el plan de grabar su nombre en la fachada de mármol del edificio. La icónica figura y pionera del movimiento feminista Gloria Steinem ha fallecido a los 92 años. Según su cuenta de Instagram, Steinem falleció en paz en su casa de la ciudad de Nueva York, rodeada de algunas de las muchas personas que la amaban. Steinem fue una incansable defensora del avance social, económico y político de las mujeres. En 1971 cofundó la revista Miss, la primera publicación importante propiedad de mujeres y dirigida y escrita por ellas. La revista se centraba en temas que rara vez eran abordados en los medios hegemónicos, como los derechos reproductivos, la violencia contra las mujeres y la desigualdad en el lugar de trabajo. Steinem solía decir: cuando empezamos, ni siquiera existía un término para el acoso sexual. La líder feminista ayudó a fundar la organización Asamblea Política Nacional de Mujeres junto con un grupo de mujeres, entre las que se encontraban Shirley Chisholm, Betty Friedan y Fannie Lou Hamer. Mientras trabajaba para la revista Esquire en 1963, se infiltró como una de las conejitas de Playboy y escribió un reportaje de investigación sobre las malas condiciones laborales que soportaban las camareras de los clubes Playboy. Antes de convertirse en un ícono feminista, Gloria Steinem se desempeñó como directora del Servicio de Investigación Independiente, una fundación educativa sin fines de lucro financiada en secreto por la CIA. En 2013, Steinem recibió la Medalla Presidencial de la Libertad de manos del entonces presidente Barack Obama. Gloria Steinem pronunció un discurso desde el escenario de la histórica Marcha de las Mujeres en Washington, D.C., celebrada el 21 de enero de 2017, un día después de la primera investidura presidencial de Donald Trump.
13: This is an outpouring of energy and true democracy.
14: Esta es una manifestación de energía y verdadera democracia como nunca he visto en mi larga vida. Es amplia en cuanto a edades, profunda en su diversidad. Y recuerden que la Constitución no comienza con yo, el presidente, sino con nosotras, nosotros, el pueblo.
13: It begins with we the people.
7: Así hablaba Gloria Steinem durante la Marcha de las Mujeres en 2017. La emblemática feminista falleció el miércoles a los 92 años. En una ocasión afirmó: las mujeres tienen dos opciones, o son feministas o son masoquistas.
6: 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Que tenga una excelente tarde.
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1: Yo termino derecho, que estaba trabajando en la Junta de Relaciones del Trabajo de Puerto Rico. Una vez que anunció la Junta, a partir del 1 de julio o agosto de ese año 77, me integré con Willy en su bufete.
2: Ay,
1: porque era un bufete que compartía hasta entonces con Nicolás Andreu Spitt, el hijo de César Andreu, que se fue a servicios legales. Y entonces la posición en el bufete de Willy, había un espacio, y entonces ahí yo comencé a trabajar con él y estuvimos juntos ahí en diversidad de asuntos. Compartimos, por ejemplo, trabajo de inmigración, sobre todo en el caso de combatientes o luchadores, en ese momento dominicanos, nicaragüenses, salvadoreños, haitianos, que los apresaban aquí en Puerto Rico, y nosotros pues atendíamos el proceso de ellos en inmigración. Pero también empezamos a vincularnos con reclamaciones de trabajadores, sector público y sector privado. Y posteriormente, en el año 81-82 y por ahí varios años adicionales, pues estuvimos a cargo de gran parte de los casos que se generaron tanto en el plano civil, plano criminal y el plano administrativo, de estudiantes que formaron parte y participaron de la huelga universitaria de 1981 a 1982. Posteriormente, pues, con el compañero Félix Cristian Martínez y el compañero José de las Ortiz, nosotros hicimos un bufete en que nos ubicamos en la avenida central frente a la Gabriela Mistral. Y eventualmente, cuando Willy se fue del sitio donde había ido a trabajar antes, que era el Centro Unido Detallista, pues entonces también se va a la oficina nuestra. Y ahí compartimos varios años más de trabajo. Compartí también con Willy la campaña en la cual corrimos ambos como candidatos a miembros de la Junta de Gobierno del Colegio por Acumulación. Ambos salimos.
2: ¿Qué año?
1: Eso fue en 2014.
2: Ah, hace poco.
1: Donde Willy quedó eventualmente como segundo vicepresidente de la Junta de Gobierno. Yo quedé como primer vicepresidente. Y el compañero Marc Anthony Bimbela ejerciendo las funciones de la presidencia del colegio. Y así pues coincidimos en múltiples instancias, múltiples situaciones. Siempre le agradecí el que me hubiera dado esa oportunidad de trabajar en un momento en que yo había renunciado a la Junta de Relaciones del Trabajo y estaba así en el aire, y él sencillamente me ubicó con su oficina. Y no solamente eso, sino que cuando él se fue al Centro Unido Detallista, me dijo: quédate con la oficina, quédate con todos los libros, muchos de los cuales todavía están en la biblioteca mía. Y me acuerdo que él me dijo: yo no te puedo pagar nada, pero te puedo dar unas igualas que tengo para que tú las trabajes, con eso te bandea. Y eran unas cooperativas de vivienda, y el día de hoy todavía yo tengo la representación de una de esas cooperativas de vivienda, y te estoy hablando del año 77, ¿no? Y estoy viviendo en una que eventualmente también fui su abogado a partir del año 77. Así que yo a Willy lo respeté mucho. Creo que era un abogado excelente, bien creativo. Yo le vi argumentar un caso y ganarlo en un foro administrativo en el centro de Minilla, utilizando él una revista de Despertar que se había encontrado encima de la mesa en la cafetería, ¿no?, de allí del centro de Minilla. Y entonces en la forma como él argumentaba sus casos y trabajaba sus casos fue fenomenal. Yo me acuerdo todos los casos que llevó en el contexto de la huelga universitaria, donde había dos fiscales que se habían colocado por el Departamento de Justicia con una fuerza de tarea para los casos universitarios, que eventualmente ambos terminaron como fiscales federales, que uno era Warren Vázquez. Y la otra, la que fue fiscal a cargo de la oficina de Puerto Rico, José Emilia. Ambos fueron fiscales en los casos contra los estudiantes, y puedo decir que de todos los casos que se radicaron contra estudiantes en la huelga, el de cual participaron en la defensa Quique Julia, Chino González, Fernando Carlos, de todos los casos que se sometieron contra estudiantes, solamente hubo una convicción, y fue uno que no se representó por el equipo que estoy mencionando. Y era el hijo de un capitán de la policía que le dijo que no se dejara representar por los comunistas. Él dirigía una organización de estudiantes pentecostales, creo que era algo así, y fue el único que salió culpable, un delito menos grave, de todos los estudiantes universitarios que fueron acusados.
2: ¿Qué año estamos hablando?
1: Estamos hablando de sucesos de la huelga del 81 al 82, pero que se estuvieron viendo en el año 82, 83 y 84, porque no, o sea, fueron casos que se siguieron arrastrando durante varios años.
2: Oh. Luis F. Abreu Elías, excelente ser humano, lo conocí en momentos difíciles, pero nos hicimos amigos hasta el día de hoy, así que Dios lo tenga en la gloria. Compañera.
3: Bueno, yo lo conozco solamente como parte de la familia, ¿verdad? Porque es el primo de mi esposo, ¿verdad?
2: Ah, yeah.
3: Así que son parte de los Elías, ¿verdad? Abreu Elías, por los Elías. Y lo conocí básicamente en cuestiones más familiares, ¿verdad? Bebiendo su bebida favorita, el pitorro, ¿verdad? O contando historias de cómo él defendía los casos, ¿verdad? Como señala el compañero, él argumentaba sus casos de unas formas extrañas, pero siempre, casi siempre ganaba, ¿verdad? Fue el abogado de Filiberto Ojeda, y también lo conozco de esa forma. En el libro que escribió, pues relata muchas anécdotas de diferentes casos que enfrentó, ¿verdad? Y cómo fue que salió para adelante. Sí, que simplemente puedo decir esas partes de él. Sé que era una persona muy amena, muy simpática, y además de eso, pues le gustaba la vida.
2: Estoy de acuerdo, totalmente de acuerdo contigo. Compañero Muriente.
4: Se trata de un queridísimo compañero y amigo, de esos que uno conoce desde tiempos inmemoriales en estos procesos de lucha política, donde siempre ha sido bienvenida la gestión de algún abogado cuando hay algún arresto, alguna fabricación de casos, alguna situación de represiva. Y uno de esos personajes que siempre decía presente, junto con toda una pleya de distinguidos compañeros abogados y abogadas durante todas estas décadas, era Willy Abreu. Yo le recuerdo con mucho respeto, con mucho afecto. Nadie hubiera pensado al tratar con él que se trataba de un profesional tan distinguido, tan destacado. Suele suceder, ¿no?, con la gente verdaderamente destacada, que uno ni se lo imagina porque no hay ostentación. De manera que el país entero está despidiendo a un ser humano valioso. Y esto va mucho más allá de cualquier otra consideración. Un ser humano altamente comprometido con este país, muy bien posicionado ideológicamente, y muy, muy comprometido con la lucha por el otro Puerto Rico que es posible.
2: Compañero.
5: Sí, yo no, obviamente no lo conocí quizás en la intimidad de Alejandro y de Julio, porque pues él era juez, murió independentista, y yo no estaba en esas lides en esos años, pero sí lo conocí y sé que es una persona sumamente honesta y decente. De hecho, Ignacio fue abogado en Adjunta de Casa Pueblo.
2: No me digas.
3: Y encontró la fina.
5: Dice aquí,
2: wow, estoy mirando, no,
5: dice, Willy fue nuestro asesor legal durante la lucha antiminera.
2: Ajá.
5: Así como en el proceso de conseguir la designación y manejo del bosque del pueblo. Así que ha hecho una gran contribución en esa institución.
2: No sabía eso,
5: en tu pueblo, ¿no?
2: Me llena de orgullo.
5: Y pude ver algunos de sus escritos, porque él mandaba de vez en cuando algún escrito en la página de Facebook, lo tenía allí. Así que lo siento mucho que hemos perdido un gran puertorriqueño comprometido con la isla y comprometido con su pueblo.
2: que en paz descanse el amigo Luis Abreu Elías. Bueno, vamos a hablar en la prensa libre que tenemos. Algunos dicen que no es tan libre, pero yo no, digo que no. Yo sabía que había disidencia. Pero hay un artículo hoy de Bay Galip en torno a Pablo José Hernández Rivera, que me gustaría que tú lo comentaras.
5: Mira, los mensajes que le envía Eudaldo Bay Galip pues son muy apropiados, pero yo creo que le faltó uno principalmente.
2: ¿Pero qué dice Bay Galip? En términos generales.
5: Bueno, en términos generales está dándole consejo a Pablo José en términos de que siga la ruta que siguió su abuelo, que era un hombre muy comprometido con Puerto Rico y un hombre muy honesto y muy decente. Y básicamente ese es el consejo a grosso modo. Pero yo le añadiría algo que Eudaldo no mencionó y muy pocas personas lo han mencionado. Y es que Pablo José quiere gobernar a Puerto Rico, pero parte de una premisa que es una farsa, ¿no? O una mentira, como tú dirías. Y es el hecho de que él insiste que el Estado Libre Asociado no es una colonia. Y él lo dice así claramente, ¿no? Sí. Puerto Rico no es, el ELA no es una colonia.
2: Repetidas veces.
5: Bueno, todo el mundo sabe que eso es una mentira. El ELA es una colonia. Así que me preocupa que él parta de ahí para preparar un plan de gobierno para el pueblo de Puerto Rico, porque parte de una premisa falsa. Ese es mi único consejo, es que él recapacite y reconsidere lo que está planteándole al pueblo de Puerto Rico.
1: Es decir, si él...

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9: Regresamos, amigos y amigas, a Fuego Cruzado. Bueno,
10: oye, Ignacio, nada, hoy hay otra columna.
9: Ajá.
10: Del profesor Yush, de creo que está en la UPR él. Sí. Y habla sobre la indigna colonia que es el ELA bajo Estados Unidos y que ahí no hay manera de hacer variaciones o gradaciones. Sin embargo, hay esperanza para los populares porque pueden cambiar de colonizador a Francia, que hay gradaciones ahí y pueden hacer las mejoras que quieran en el ELA bajo el colonizador francés.
9: Estoy dispuesto a oírlo. Cualquier nación que produzca el coñac que produce Francia, hay que oírlo. Así que no lo descarten rápidamente.
10: Así que, ojo, Pablo C. Oye, vamos a ver para Francia.
9: No, y Francia tiene territorios como Guadalupe, Martinique, etcétera, etcétera, que funcionan. Yo no veo allí movimientos antifranceses. Son parte de Francia.
11: Bueno, en algunos de ellos hay organizaciones que
10: independentistas.
9: Sí, sí.
11: Sí, pero las hay.
9: Sí, o sea, pero
11: estoy atacando el punto tuyo de que sí, no sí. Ves que no existe, que no hay.
12: Digo,
11: yo hay, aunque no sea mayoritario.
9: Sí, minúsculo, vamos a ponerlo así. Yo sé, yo estuve con.
10: Bueno, hay una islita que puedes visitar dos países a la vez.
9: Ah, sí, San Martín.
10: Y San Martín.
9: San Martín.
11: La frontera es una línea blanca en la brecha.
9: Sí, literalmente. Y funciona.

0: y yo he estado varias veces con la Guardia Costanera. Yo estuve en las islas francesas y me impresionó el nivel de vida de ellos.
1: ¿Estuviste en Orient Beach?
0: Sí, sí, también, sí, sí, señor.
2: Yo también.
0: Esto es otra cosa que no, este es el momento, no es el momento de hablar.
2: Y se come bien en un pueblito que se llama Decaz.
0: Decaz.
2: Allí hay un montón de restaurantes.
0: Pero que Francia ha tenido un sistema que funciona, y si viven en paz, pues bienvenido. No veo cuál es el problema.
1: En ese análisis que ustedes están iniciando, puede ser importante lo que el comisionado residente piense, sus ideas conservadoras, como pueden ser importantes las ideas que estén prevaleciendo en el Partido Popular Democrático. Estamos hablando del proceso hacia las elecciones del 2028, ¿verdad?
0: Que eso es mañana.
1: Pero demasiadas veces perdemos de vista, más allá de lo que pueda pensar un precandidato o un partido o todos los candidatos y todos los partidos, qué es lo que piensa y qué es lo que le interesa a quien después de todo tiene el sartén agajado por el mango. O sea, más allá de lo que Pablo José Hernández, ¿qué cosa es? Rivera. Morales, Rivera.
0: Hernández Rivera.
1: Más allá de su conservadurismo ese tan pronunciado, ¿qué opina el gobierno de Estados Unidos sobre lo que es la administración de su colonia en el Caribe? O sea, ¿en qué medida este ciudadano, más allá, repito, de sus particulares convicciones, en qué medida podría ser considerado por Washington como un elemento a colocar en fortaleza? ¿En qué medida Washington pudiera estar interesado en meter la mano en el proceso electoral para sacar de en medio a los incómodos e impertinentes anexionistas, que además son corruptos e ineficientes y se pasan con la majadería esta de la estadidad todos los meses,
0: y a veces hasta ganan elecciones estos
1: muchachos? ¿Y en qué medida le convendría a Washington colocar en fortaleza a un sujeto que va a ser un fiel continuador de la criatura que ellos mismos produjeron, que es el Estado Libre Asociado
0: para Estados Unidos?
1: ¿Pudiéramos especular sobre el hecho de que Pablo José es el hombre de Washington para las elecciones del 2028, más allá del debate chiquito, sí, que acá suele ser sobre la base de los partidos y los grupos que hay? O sea, ¿qué pudiera interesarle, si algo, qué pudiera interesarle de algo a Washington?
0: Como norteamericano, yo te diría que Pablo José expone el status quo, quedarse como estamos. Y si tú eres norteamericano, este arreglo es perfecto para ellos. No eres Estado, no tienes voto allá en la presidencia, etcétera, etcétera. No puedes votar por el presidente, pero eres parte de Estados Unidos.
1: No eres Estado, no eres libre ni estás asociado.
0: Sí, pero yo, americano, sé que eso es mío. Es perfecto, como norteamericano estoy hablando. Es perfecto.
1: Y yo me voy convenciendo, de verdad que con mucha seriedad, porque me pongo a veces a escuchar. Esta mañana escuchaba a uno de estos tantos analistas que se llaman ahora, todo el mundo es analista. Pero este abogado, además, naturalmente.
0: Eso le hace daño.
1: Y pero no era, yo creo que era anexionista. Pero un tipo que sonaba honesto, no me acuerdo su nombre, y él hacía una enumeración interesante. Y él le decía a la persona que le estaba entrevistando: oye, van 20 meses de la administración de Jennifer González, dime un solo mes, le decía el analista este a la entrevistadora, dime un solo mes en el que no haya habido un conflicto con alguna agencia de gobierno, con algún funcionario, con alguna despedida, con el agua, con la energía eléctrica, con Luma, con quien sea.
0: Pero no lo ponga un mes, una semana.
1: Sí. Oye, entonces, en ese cuadro de situación, ¿será del interés de Estados Unidos que haya en su colonia caribeña una administración que no sabe hacer nada, que se enreda en sus propias piernas, que no sabe hacer otra cosa que estar en chismes y diretes y discusiones y corrupciones? ¿Ah? ahora mismo esa renuncia de la presidenta, ¿de qué? ¿De energía eléctrica?
2: Sí, destitución.
1: Ah, ¿renuncia o destitución?
0: Posiblemente amplia.
1: Y eso es lo más reciente en medio de toda una controversia sobre el pretendido manejo corrupto de más de 5,000 millones de dólares, señores. Entonces, uno piensa que desde Washington quizás estén buscando una fórmula para la pacificación de la colonia a nivel administrativo. Sí, lo sé. Y quién sabe si este joven
0: es
1: ultraconservador sería justo la persona que ellos están buscando, porque él es tan proamericano, en el lenguaje colonial, es tan proamericano y es tan inofensivo a los intereses de Estados Unidos que pareciera que es la persona ideal para asumir ese cargo.
0: Si analiza eso como norteamericano, tú tienes razón, ese es el perfecto, porque va a administrar el territorio sin crear olas.
1: Y te, y te digo más, preguntémosle cómo se llama el grupo ese de empresarios que está auspiciando campaña. Preguntémosle a la gente del Super PAC, de los burgueses, de los ricos de Puerto Rico, preguntémosle a los Ferrer Angel, preguntémosle a los Fonalleda, ¿ah? Preguntémosle a los Carrión, a ver a quién preferirían unos y otros que estuviera allí velando por sus intereses. No nos olvidemos,
3: se han hecho rico con la
1: comida. Exactamente, no nos olvidemos, sí, que los Fonalleda y los Ferré, muy anexionistas de la boca para afuera, se han hecho ricos en el ELA, en la colonia. ¿Tú crees que les interesa que esto se modifique, se altera? Lo que quieren es acabar de zapatearse de esta partida de bribones corruptos y mediocres, me parece a mí. Vamos a ver qué pasa en los próximos 2 años, porque como sabemos todos, ya le estamos a ley de caramelo para que comience lamentablemente el proceso ese extenuante de campañas electorales, y vamos a ver cómo es que se bate el cobre en este país en los próximos 2 años y qué papel va a desempeñar Washington en todo esto.
0: Compañero.
3: No, yo estoy de acuerdo en lo que Julio está señalando. Si lo que le conviene Estados Unidos el status quo, la alternativa no puede ser Jennifer, que está tratando de forzar la estadidad, ni somos nosotros los independentistas, y mucho menos los que plantean la libre asociación, que implica jamaquear el palo. Sería la continuidad de lo que hay a través de Pablo José.
0: Pero es que eso es lógico como norteamericano. El norteamericano no quiere problemas con los territorios y las colonias.
2: Pero
0: si tú puedes gobernar sin levantar mucha ola, tú eres perfecto para los intereses de Estados Unidos. Eso me cuesta a mí, estoy pensando como norteamericano, me cuesta unos milloncitos que hay que mandar, pero se me calman los muchachos. Así es que es perfecto. Quédense así, no jamás que en el palo.
1: Es posible que incluso tus amigos de los almuerzos esos fastuosos que tú tienes coincidan con esta apreciación. Porque sí, como a la hora de la hora el pragmatismo del dólar es el que prevalece, ¿quién sabe si a ellos también les conviene la paz de los sepulcros del PPD?
0: Es que yo no digo PPD porque me da cosas, angina de peso, pero muchos de mis amigos, los que han hecho dinero de verdad, son de status quo. A mí me dijo una persona, voy a decir el nombre, que está muy activo, multimillonario, yo no quiero el IRS en Puerto Rico. Esa gente por 5 pesos te puede meter preso. ¿Sabe? Yo no quiero esa gente, yo con Hacienda puedo manejar y voy y me escuchan, por lo menos los encontronazos que he tenido con IRS, yo no quiero esa gente aquí porque está pensando su forma.
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11: Que lo quieren vender, están en trata de esclavos. Y la película se desarrolla casi toda en ese barco. Y Statham, olvídense, arregla todo el asunto. Es fenómeno, porque uno se divierte y dura hora y media y uno la pasa a la motín.
0: Excelente. ¿Cómo se llama?
11: Mutiny. Se llama Mutiny.
0: Mutiny. Motín.
11: Bueno, y entonces en Netflix hay una película que no se pueden perder. En inglés se llama Facing el Chapo. En español se llama La Captura. es una película mexicana en Netflix que trata sobre cómo fue que por fin capturaron a Joaquín Guzmán alias El Chapo,
0: sí.
11: Es curioso, casi todas las series del Chapo concentran mucho en la corrupción policial, pero esta película se trata de cómo los policías que capturaron al Chapo eran gente decente y no tenían ningún deseo de entrar en la lista de policías corruptos. No se la pierdan porque la tensión es fenómena, las actuaciones son magníficas y además es una película histórica. Todo lo que pasa en la película sucedió de verdad, y gracias a ellos tanto el Cholo como el Chapo están en cárceles en Estados Unidos. Facing el Chapo,
0: esa la voy a ver.
11: Está en la pierna.
0: Está en Netflix.
11: En Netflix.
0: Esa hay que verla.
11: Y que pasen un gran fin de semana largo.
0: Igualmente, doctor, un privilegio estar con usted. Bueno, nos estábamos hablando de algo, un tema que aún entre los estadistas es muy divisorio, muy apasionado. Y yo no sé si mis años con Yeyo pues me afectaron. Empezamos en Washington juntos cuando éramos delgados y teníamos mucho pelo, ahora ninguna de las dos. Y yo lo miro como si fuera norteamericano, porque si lo mira como puertorriqueño te equivoca. Para un norteamericano, los intereses de la nación americana, ¿qué valor tiene que Puerto Rico sea estado federado? ¿Qué gana la nación? Si Venezuela hace lo mismo, estoy seguro que dirían que sí, porque están mirando al lago Venezuela. Ahorita hablamos de Venezuela, lo están cogiendo anyway, pero eso es aparte. Pero ¿cuál es el interés de Estados Unidos en Puerto Rico para hacerlo parte de los Estados Unidos, integral, dos senadores, seis o siete representantes, etcétera, etcétera? ¿Qué gana? Si uno mira los estados, cuando Estados Unidos empezó a correr hacia el oeste, pues era lógico que quisieran que Iowa fuera estado, porque ellos querían llegar hasta el Pacífico, y entre Washington y el Pacífico está Iowa y Oklahoma y Mississippi, etcétera, etcétera. Por tanto, había una razón válida. Aquellos estados que eran mexicanos, desde el punto de vista norteamericano, fue una gran victoria sacar la influencia mexicana de California, Texas, Arizona, me falta alguien más,
2: Nuevo México.
0: Míralo como norteamericano, brillante la movida. ¿Y cómo lo hicieron? Pues manda gente para allá, norteamericanos, y cambia. Y como el gobierno era tan inefectivo, el gobierno de México en aquellas provincias, pues se quedaron con todo. ¿Quién ganó? Pues Estados Unidos ganó muchísimo. Si miras eso así, vuélcalo ahora sobre Puerto Rico. ¿Qué hay para mí? Cuando digo que hay para mí, estoy pensando como norteamericano. ¿Qué hay para mí allí? Digan ustedes.
1: Yo quería hacer una observación sobre un comentario que tú hiciste.
0: Muy bien.
1: Cuando tú decías que a Donald Trump le quedan 2 años en la presidencia y que mientras Trump esté ahí, nada va a suceder, decías tú o algo.
2: No, yo lo dijiste.
1: En lo que a Trump respecta, eso puede ser absolutamente cierta. Lo que pasa es que cuando se hace análisis del comportamiento de la política estadounidense, si bien es cierto que tiene peso la gestión del incumbente en Casa Blanca, en este caso dramáticamente Donald Trump, también hay que considerar que en Estados Unidos existe históricamente una política de Estado. Bueno, lo hay en todo país.
0: Es que lógico,
1: La política de Estado es la política que va más allá, que trasciende la gestión de un presidente. Por más que el gobierno que está de incumbente tiene influencia en esa práctica, incluso puede violarla, puede atentar contra la política de Estado, puede manipular, pero hay una política de Estado. Y ahí en Estados Unidos, eso que se conoce como el gobierno invisible, que es el gobierno que nadie elige, pero que son los grandes centros económicos, políticos y militares, que no dependen de lo que pase cada cuatro años, sino que son los grandes centros de poder. Y en ese sentido, yo he insistido muchas veces en las reflexiones que hacemos de que el tema de Puerto Rico hacia Estados Unidos no es simplemente un asunto interno o un asunto circunstancial de una presidencia, sino que el Puerto Rico forma parte de la política de Estado de Estados Unidos en la región del Caribe. O sea, y ese es el valor que Estados Unidos le ha adjudicado a Puerto Rico desde que nos invadieron hace 128 años. O sea, no es una relación circunstancial. O sea, no es una relación que fría o caliente, según, no, no. Hay una política de Estado, y por eso es que ellos han mantenido la relación colonial por 128 años. Cualquiera de nosotros podría preguntarse, por ejemplo, por qué en el año 1959 Estados Unidos toma la decisión de convertir en Estado a Hawái y Alaska. Y sin embargo, en el caso de Puerto Rico, que somos colonia desde 1898, a lo más que llegó precisamente unos años antes, 7 años antes de crear, de hacer de Hawái y de Alaska Estado, creó el Estado Libre Asociado. Luego Alaska y Hawái se convierten en Estado, y para nada se toma en consideración eso para hablar de que Puerto Rico podría ser Estado. No, no, a ellos les ha interesado poseernos. ¿A quién le ha interesado poseernos? ¿A Eisenhower? ¿A Kennedy?
0: Todo.
1: ¿A Trump? ¿A Bush?
2: No.
1: No, a la política de Estado de Estados Unidos.
2: Sí, a la
0: nación americana.
1: Exacto. Y en ese sentido, es que yo creo que si bien hay que hacer análisis puntual sobre lo que es la administración Trump, en este caso, cómo no, con tanto desasosiego que ha generado, cómo no vamos a hacer reflexión sobre ello. Pero cuidado de no reducir la reflexión en el caso de Puerto Rico en particular, porque aquí hay una el interés de Estados Unidos sobre Puerto Rico, el interés de Estados Unidos de mantener a Puerto Rico como dominio colonial va a continuar después del 2028.
3: Sí, absolutamente. Hay dos elementos que yo añadiría al análisis de Julio, y es que no perdamos de perspectiva de que en noviembre del 2025 se aprobó la Estrategia Nacional de Seguridad de los Estados Unidos, y en enero del 2026 se aprobó el documento de la Estrategia Nacional de Seguridad del Departamento de Guerra, y ambas coinciden en el mismo objetivo, que es hacerla valer la doctrina Monroe, Colorado Trump, en esta región. Y dentro de ese dominio implica la importancia que sigue revistiendo Puerto Rico de cara a los accesos al Canal de Panamá, la combinación que existe entre lo que es la base o la estación naval de Guantánamo con relación a la estación naval de Roosevelt Road, y lo que es la segunda flota de los Estados Unidos en Norfolk y la cuarta flota de los Estados Unidos en la península de la Florida. O sea, aquí hay un esquema de dominación geopolítica y geomilitar donde Puerto Rico sí juega un papel, y lo demostró la situación que se dio entre agosto y enero con relación a Venezuela.
1: Pero por eso justamente es que yo insisto en que nos cuidemos de no dedicar todas nuestras energías a lo que va a pasar con el PNP, a lo que va a pasar con el PPD, a lo que va a pasar con el independentismo, que es la alianza. Vamos a preguntarnos todos y todas, de todos los signos, vamos a preguntarnos, ¿y qué es lo que le interesa a Washington?
0: Esa es la pregunta más importante.
1: Si después de todo, quienes nos invadieron y quienes nos tienen agarrados son ellos a nosotros, ¿qué es lo que ellos quieren hacer con nosotros? ¿Qué es que quieren hacer algo? ¿Qué tal si comenzamos? ¿Y sabe qué? Si nos ponemos todos y todas a hacernos la misma pregunta, es posible que esa sea una manera de unir voluntades desde la diferencia. Porque yo estoy seguro que libre asociacionistas e independentistas, incluso más allá, estaríamos dispuestos a sentarnos en una misma mesa y con una misma silla a analizar qué es lo que ellos quieren hacer con nosotros y cómo nosotros vamos a corresponder.
0: Ese análisis.
1: Y por ahí se va construyendo la unidad nacional puertorriqueña tan necesaria para responder.
0: Ese análisis. Vamos a este tema, porque ese análisis es bien importante y fundamental para hacer algo.
1: Va a hacer algo, exactamente.
3: Vamos a una pausa. Dejar de hacer lo que se está haciendo.
0: Exactamente. Vamos a una pausa.
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0: Cuidado que voy. Regresamos, amigos, amigas, a Fuego Cruzado. Nos quedamos en un punto que a veces los puertorriqueños nos envolvemos con nuestras políticas a nivel local y pensamos que este es el universo. Y a veces pues está bien uno pensar que uno domina el mundo entero, y eso no es así. Si uno quiere establecer alguna relación que cambie el status quo con Estados Unidos, que en este momento es el que manda en Puerto Rico, hay que primero analizar cuáles son los intereses de Estados Unidos, qué le interesa a Estados Unidos en torno al Caribe, nuestra posición geográfica. Estamos a, si tú coges un avión en Ponce y guías al sur, perfectamente al sur, en una hora estás sobre Venezuela. Así que eso geográficamente es bien importante. Y todas estas islas, pues estamos al lado de ellas. Así que, y también el estrecho de Panamá, pues tener una base naval aquí, pues garantiza ese canal. Así que miremos.
1: Perdona que te interrumpa. Y en esas islas del Caribe, Caribe Oriental, está lo que ellos llaman las Forward Operation Locations, que son unas bases más pequeñas, pero de mayor movilidad, y que son fundamentales y fueron fundamentales en la agresión contra Venezuela.
0: Sí, señor. Yo estuve en algunas de ellas cuando estaba en la Guardia Costanera. Son a veces de 4 o 5 personas, pero de comunicaciones, etcétera, etcétera. Pero nosotros, si yo soy estadista, y yo eso lo veo y hago todo lo posible por no hacer comentarios si estoy en público con gente que no conozco, cuando seamos Estado, pues muy bien, señores, extraordinario. ¿Qué pasa en Estados Unidos para que miren y alguien diga, oye, es el momento de hacer Puerto Rico Estado y vamos a hacer igual que Oklahoma y Mississippi? ¿Qué hay en ese juego? No pienses como puertorriqueño, porque ellos tienen que darnos la estadidad. No, ellos no tienen que hacer nada. Ellos son una nación independiente y hacen lo que ellos entiendan que va en su beneficio. El Partido Popular, ese está perdido. A mí se me hace difícil hasta entenderlo, porque no comprendo. El status quo glorificado. Y el PIB en estos años ha cobrado brío, pero por muchos años fue un club privado de una inteligencia, excelentes seres humanos, pero sencillamente sin relación alguna con la realidad de la relación Puerto Rico-Estados Unidos. Pues tú puedes tener aquí por los próximos 150 años un partido independiente que saque 3-4% como era antes. Si eso cambió o no, pues lo veremos en 2 años. La falla nuestra, de todos nosotros, es que miramos el estatus quo, el estatus político desde el punto de vista nuestros intereses cuando nosotros seamos Estado. Míralo de los intereses de Estados Unidos, entiende qué es lo que Estados Unidos necesita o está buscando o le gustaría tener, y métete por esas rendijas. No hay otra forma. Nosotros podemos entre nosotros estar analizando y criticándome y tirándonos piedras en la, gracias a Dios que eso no pasa, pero pasaba antes, los partidos eran bien agresivos uno con los otros, pero eso no tiene relación alguna con la realidad norteamericana. Yo tengo 4 hijos en 4 estados diferentes. Me dice que el tema de Puerto Rico no existe, ni a nivel intelectual, ni a nivel social, nada, no existe. Y nosotros aquí pensamos que Estados Unidos todas las mañanas se levanta y piensa cuál es el estatus de Puerto Rico.
2: Pero deben ser 4 estados de una población puertorriqueña pequeña.
0: Bueno, sí.
2: Donde están tus hijos.
0: Ah, bueno, Texas.
2: Texas está
0: para New Hampshire, no hay puertorriqueños. No. Massachusetts hay unos cuantos. Y Maryland hay muy poco. Sí, pero para tú cambiar el status quo, no lo cambies desde aquí, cámbialo desde allá. ¿Qué le interesa a Estados Unidos para cambiar el status quo? Yo no tengo ahora mismo la contestación a eso, pero una vez que la encontremos, ese por ahí nos vamos.
3: Lo que pasa es que una vez nos pudiéramos juntar con sensatez como sociedad, en lugar de estar en la tiraera permanente,
0: sí, entre nosotros,
3: que lo que hace es debilitar debilitar el tejido social y convertir al país en tribus antagónicas que no saben decir otra cosa que cosas perversas del prójimo. El día que eso dé paso a la intención de sentarnos a ver, oye, después de todo, ¿sabes qué? El gobierno de Estados Unidos no le interesa hacer nada, no le interesa hacer nada con nosotros que no sea poseernos, utilizarnos. Aquí lo que hay es un oportunismo total, una manipulación total. Y ustedes los estadistas, y ustedes los estadolibristas, y ustedes los independentistas, y ustedes los liberales, se pasan tirándose los unos a los otros, creyéndose de veras y soñando con pajaritos preñados, como dicen por ahí, sobre que mi ideal y qué dirá el presidente cuando diga estadidad ahora, o él es lo que es, o no sé qué, y nos creemos la historia. ¿Qué tal si nos juntamos? Y yo creo que decía hace una o dos semanas, Alex, que yo decía, por ahí es que va a cobrar sentido y pertinencia la idea de la Asamblea de Estatus. Porque esa propuesta, justamente, esa propuesta de la Asamblea lo que pretende es ser un punto de encuentro, un punto de confluencia desde la diferencia. Oye, si nosotros en esta mesa podemos los viernes de 5 a 7 desde la diferencia, que evidentemente tenemos opiniones cada cual diversas, juntarnos y estar dos horas reflexionando sobre un mismo país desde perspectivas distintas, y tantas veces que llegamos entendidos y no nos sentimos mal, no se nos cae un brazo, a mí no se me cae una mano porque yo coincida con Ignacio o con ellos, y no creo que a ninguno le pase
0: igualmente.
3: Entonces, si eso es posible en este pequeño universo nuestro, ¿por qué no puede suceder si después de todo el americano nos está tomando el pelo a todos y a todas, nos está utilizando a todos y a todas? ¿A qué necesidad hay de ser incondicional a quien te está manipulando, a quien te está utilizando? ¿Ve? Y en ese sentido yo creo que se puede abrir el espacio para la Asamblea de Estatus como alternativa. Advierto, porque aquí lo comentamos fuera del aire, advierto que a veces uno piensa que los más opositores a la Asamblea de Estatus son los anexionistas, porque piensan que después de todo eso va a ser una determinación unilateral del Congreso, como tendría que ser en todo caso. Oye, aquí en todos los sectores ideológicos, incluyendo el sector independentista, lo que hay es que no quieren tocar la Asamblea de Estatus ni con una vara larga, porque se piensan autosuficientes, porque piensan que ellos solo van a poder llegar al sol como Ícaro, y no saben que se le pueden derretir las alas en la ruta. ¿Ah? De manera que más nos vale que aquí vaya prevaleciendo un grado de ecuanimidad y de humildad de cada uno de nosotros y las organizaciones, si queremos hablar de otras cosas que no sean estas mismas que recurrentemente tenemos que estarlas discutiendo toda la semana.
2: Oye, si bien es cierto lo que dijo Julio ahorita sobre lo que él llama la política de Estado, esa política de Estado obviamente está influenciada grandemente no solamente por los grandes intereses económicos, sino también por los intereses políticos, tanto legislativos a nivel estatal y a nivel federal, como presidencial y gubernamental, gubernatorial. Las circunstancias en Estados Unidos políticas están cambiando. Vamos a ver posiblemente en el 2026, en las elecciones de aquí a un par de meses, unos cambios grandes, por lo menos yo espero que sean así, tanto en la Cámara de Representantes como en el Senado de los Estados Unidos. Y de aquí a dos años, hacia el 2028, posible habrán más cambios todavía. Y donde esa política de Estado que habla Julio puede estar empezando a ser influenciada por estos cambios que se están dando en la política norteamericana, que se va inclinando hacia el ala liberal, ¿no? Por eso los grupos estos llamados demócratas socialistas han tenido tanto éxito en Nueva York, en Michigan, y en otros estados han tenido grandes triunfos este grupo. Y ese grupo está influenciando de manera significativa al partido demócrata, ¿no? Así que si se tiene una mayoría demócrata en términos de las próximas elecciones ahora en noviembre, ese Congreso del 2027 va a ser muy diferente a lo que tenemos ahora. Inclusive va a estar redefiniendo el partido demócrata, porque ese grupo está obviamente en un choque directo con lo que llaman los políticos corrientes y comunes y corrientes el establishment demócrata, ¿no? El establishment demócrata. Hay choques ahora mismo en ese particular y vamos a tener que lidiar con lo que surja en el 2027 y los cambios que pueda sufrir lo que llama Julio de la política del Estado. Así que estamos en una incertidumbre y con esa incertidumbre vamos a tener que bregar porque se nos va la vida, como dicen por ahí.
1: Pero Yeyo, dentro de esa incertidumbre tú tienes que poner también en la mesa de que una cosa es la posición del partido, digamos, demócrata y estas corrientes socialdemócratas que están moviéndose en ese partido desde el punto de vista de su programa social y económico, y otra vez la política exterior de los Estados Unidos, donde en el caso de la política exterior de los Estados Unidos, históricamente tú no logras ver tanta diferencia entre republicanos y demócratas, y si como muestra un botón basta, vamos a ver qué pasó con Clinton, vamos a ver qué pasó con Hillary Clinton como secretaria de Estado, vamos a ver qué ha pasado con la administración de Biden.
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1: Santa Madre de Dios.
2: Para que seamos dignos de alcanzar las promesas de nuestro Señor Jesucristo.
1: Oremos. Derrama, Señor, tu gracia sobre nosotros, que por el anuncio del ángel hemos conocido la encarnación de tu Hijo, para que lleguemos por su pasión y su cruz a la gloria de la resurrección. Por Jesucristo nuestro Señor.
2: Amén.
1: Gloria al Padre, al Hijo y al Espíritu Santo.
2: Como era en un principio, ahora y siempre, por los siglos de los siglos. Amén.
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4: Eso no cuentan. Vamos a una pausa. Continuamos con Fuego Cruzado, compañero.
5: De nuevo, Ignacio, tú, como un poco reacción al señalamiento que estabas haciendo, que yo estaba haciendo, tú decías que donde teníamos que poner los ojos era en Washington.
4: Los intereses de la nación americana.
5: Pero cuidado, porque los intereses de Washington, esos que tratamos de analizar aquí como parte de la política de Estado, no son los intereses del pueblo de Puerto Rico. Probablemente cuando más debiéramos estar poniendo los ojos en Puerto Rico es ahora, pero no para depender de las guerras pequeñas de carácter partidista, no para depender los procesos de cada 4 años, sino para organizarnos como sociedad. O sea, no podemos esperar del dominador que graciosamente suelte prenda y que deje que nosotros decidamos nuestro destino. Ellos van a actuar sobre Puerto Rico de manera distinta a sus intereses solo cuando nosotros nos organicemos para defender los nuestros. Ahora, cuando yo digo cuando lo hagamos, ¿quiénes somos nosotros? No somos nosotros los independentistas. O sea, somos nosotros los que tenemos algún interés en que este país sea un mejor país. ¿Quiénes somos los que queremos que este país sea un mejor país? Yo creo que la inmensa mayoría del pueblo de Puerto Rico quiere que este sea un mejor país, más eficiente, más honesto, más competente, donde haya trabajo, donde yo no tenga que irme del país, donde yo no tenga que ir a una graduación como fiesta de verano con la incertidumbre de que si yo fuera a convocar a los graduandos de aquí a 2 años, la mitad tuvieron que irse del país con todo y su bachillerato y su maestría y su doctorado. Pues ¿quiénes son los que queremos eso? ¿Quiénes somos? Pues somos todos, somos la mayoría. ¿Te fijas? O sea que en ese sentido, ellos han de tejer sus intereses como lo han hecho siempre. Alejandro contextualizaba de manera muy importante lo que estamos diciendo cuando hablaba de la renovación de la doctrina Monroe. Oye, una de las acciones principales de la doctrina Monroe en el proceso expansionista estadounidense, luego de la matazón de indígenas que hicieron durante todo el siglo XIX, luego de la guerra contra México, fruto de la cual se quedaron con más de la mitad de ese país, de su territorio, pues el otro gran evento fue la guerra hispano-cubano-americana, por virtud del cual nos convirtieron en colonia de ellos, y luego vino el desgajamiento de Panamá para que la construcción del canal, y así. Pero nuestra relación con Estados Unidos se inscribe en el fortalecimiento precisamente de la doctrina Monroe. ¿Sabes qué? ¿Tú tienes idea, Ignacio, de a dónde fue que fue a visitar el primer presidente de Estados Unidos que salió de Estados Unidos a visitar algún sitio? ¿Tú sabes quién fue? Fue Teddy Roosevelt. Teddy Roosevelt, que iba al canal porque en 1907, para todos los efectos, él pensaba que ese era su canal, porque Panamá era su país, una especie de propiedad privada, pero como venía en un barco y se le acababa la gasolina, tuvo que parar a hacer escala para echarle gasolina y darse un bañito. ¿A dónde paró?
4: Aquí.
5: Y por eso una de las 9 estatuas esas que están allí en el ala sur del Capitolio es de Teodoro Roosevelt.
6: Hay que derretirla. 9 estatuas más un perro.
5: Oye,
4: hay que derretirla.
5: Oye, no, no. El primer viaje de un presidente de Estados Unidos fuera de Estados Unidos fue ese, y resulta que fue a dos colonias. A dos colonias. Pues la mentalidad expansionista del corolario Roosevelt, que así se le llama a la extensión de la, del destino manifiesto y de la, la doctrina Monroe de principios del siglo XX, ¿qué es lo que hace Donald Trump? Retoma, porque el imperialismo del siglo XXI y el imperialismo del siglo XX es en su esencia el mismo, como lo fue durante buena parte del siglo XIX también. Entonces, en ese contexto, oye, nosotros no somos el ombligo del planeta, ni somos probablemente y seguramente el país más importante del mundo, pero no es cuestión de quedarnos cruzados de brazos a que se disponga de nosotros. Es la, que va, es la resignación, la alternativa que tenemos como sociedad. O sea, such is life, como diría aquel filósofo importante.
4: ¿Y por qué los puertorriqueños no se mueven hacia una solución, la que ustedes escogen? No veo movimiento en ningún lado. Veo el status quo. A Pablo José Hernández Rivera administrando el que no pase nada.
5: Oye, y otra cosa que quería decir antes de hablar, yo no quiero quedarme con el micrófono, es que se me ocurren las cosas y ustedes se quedan callados. Es que, oye, en noviembre y que va a haber un recambio, ¿verdad? Y que se supone que los demócratas controlen la Cámara.
6: Quizá.
5: Pues sabe que, cuidado, no nos creamos que eso supone un cambio dramático. O sea, cuidado con querer pensar que demócratas y republicanos son demasiado diferentes entre ellos.
4: Los dos son americanos en el corazón.
5: Oye, en el 45 un demócrata lanzó dos bombas atómicas. En el 61 un demócrata inició el bloqueo contra Cuba que hoy continúa un republicano. ¿Ah? En el 65 un demócrata invadió la República Dominicana y asesinaron a centenares de dominicanos. O sea, no hay que ser demócrata o republicano, porque la política de Estado no tiene partido.
7: Por eso es que yo digo que una cosa puede ser la política de Estado y otra cosa es las relaciones exteriores de ese Estado.
6: Sí, son dos cosas. Apúntale ahí, el 2016, Obama firmó la ley promesa.
5: Ah, la ley promesa la firmó un demócrata.
6: Otro demócrata.
5: O sea, ¿cuál es la? Bueno, y un republicano estableció relaciones con la República Popular China. Nixon.
6: Sí.
5: ¿Por qué? Porque la política de Estado va por delante. Y no la condición partidista. Sí,
6: yo lo que decía, Julio, es que esa política de Estado, obviamente, no es una cosa estática y está influenciada por las por las fuerzas vivas políticas del momento. Y eso está cambiando en los Estados Unidos, y está cambiando de una manera sorprendente. Mira quién es el alcalde de Nueva York. Nunca hubiéramos pensado que un musulmán liberal, de la manera en que lo es él, fuese alcalde de Nueva York, y ha sido un alcalde efectivo, porque las cosas las está cumpliendo tal y como lo dijo en la campaña política, y eso se ha contagiado a un sinnúmero de otros grupos que han elegido socialistas demócratas en Nueva York. Hay creo que tres candidatos al Congreso que desplazaron parte del establishment político de Nueva York, y lo mismo está pasando con el musulmán este médico en el estado de Michigan. Así que hay una fuerza política cambiante ahora mismo, que van a tener una gran influencia en el próximo Congreso, que a su vez van a tener un efecto, a mi juicio, quizás no mueva mucho la aguja en la política de Estado que tú mencionas.
7: Yo, Condoleezza Rice, cuando era secretaria de Estado, en una administración republicana, un escrito que publicó en Foreign Affairs, decía: la política exterior de los Estados Unidos no se basa en principios, se basa en intereses.
4: Yo me acuerdo.
7: Y en ese sentido, pues,
4: tiene razón.
7: Que la política exterior de Estados Unidos no está necesariamente sujeta a lo que pueden ser los cambios en la visión económica o social entre republicanos y demócratas.
6: Estamos de acuerdo, Alejandro. Lo que pasa es que yo no veo a Puerto Rico dentro de esa política exterior de los Estados Unidos. Lo veo dentro de la política doméstica de Estados Unidos. Y en ese sentido puede ser que hayan cambios. Que sean buenos para Puerto Rico o no, yo no lo sé porque no lo puedo predecir. Pero yo espero que haya movimiento en el bullpen hacia una mayor consideración para Puerto Rico en términos de su estatus político.
5: Hagámonos una pregunta. El Partido Demócrata y los grandes centros de poder en Estados Unidos, el gobierno invisible, esos, ellos quieren make America great again.
4: ¿Seguro?
5: O quien único quiere hacer no. Great America great again es Trump.
6: No, también los demócratas.
5: O sea, ese planteamiento de Make America Great Again, ¿es una política partidista, una locura de Trump? No. ¿O es una visión de la gran potencia capitalista imperialista más allá de los partidos?
7: Yo creo que se presenta no solamente por Trump, porque tú tienes el secretario de guerra, tienes el secretario de Estado en la misma línea y a veces con un discurso más agresivo que el de Trump, porque a veces el de Trump uno puede decir, ese es que está medio loco, pero esos otros no están medio locos.
6: No, pero a lo que yo voy, Julio, es que se están viendo unos cambios, ¿no? O unos posibles cambios que sucedan en un futuro cercano. Y ese grupo está combatiendo con el establishment demócrata, sí, sí, que es el que apoya esa política de Estado que tú mencionas con mayor fortaleza, ¿no? Que ahí están los Jeffries, están los Schumer y todo un grupo de otros políticos que están ahí que favorecen el status quo americano.
4: Pero para que Estados Unidos toque a Puerto Rico en alguna forma, tiene que haber algún interés para Estados Unidos. Eso es lógico.
6: Pues también lo que tiene que haber es un grado, como dice Julio, si nosotros nos unimos acá en la isla.
4: Bueno, eso ayuda.
6: Y ejercemos una presión sistemática y uniforme sobre los políticos americanos, tiene que haber.
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5: Existen porque se creó toda una política del miedo contra la alianza. Así que de algún lugar se dieron todos esos discursos que se alimentaban el miedo, que es parte también de por qué la gente no se mueve. La pregunta tuya, ¿por qué no hacemos algo? Porque tenemos esa parálisis. Y la parálisis se da porque tenemos tanta información contradictoria que no podemos movernos, y además de eso no vemos que los demás tampoco se muevan. Y entonces ese miedo también se siembra en el colapso, con el colapso económico, con que te van a quitar el pasaporte, con que te van a quitar la ciudadanía. Y entonces no podemos entender que ya desde Estados Unidos están hablando de eso, de quitarte la ciudadanía, de quitarte el pasaporte, pero no lo podemos asociar porque no estamos creando los discursos que hay que crear para entonces hacer lo que Julio dice que hay que hacer, o sea, ponernos a hacer una contrapartida de lo que podemos aquí desde Puerto Rico. Y entonces ahí vemos que lo que le interesa a Estados Unidos es que sigamos manteniendo el estatus que tenemos. No solamente a los ricos y a la gente que se está haciendo rica aquí en Puerto Rico, sino también a Estados Unidos, porque si tú no mantienes este limbo territorial, ¿da? Deja las cosas como están, no tienes que resolver el problema, tienes ahí un territorio en el Caribe, ¿da? Geopolíticamente que puedes, lo tiene. Que es, además de eso, la frontera de Estados Unidos está ubicada debajo de Puerto Rico, al sur de Puerto Rico. No allá en Estados Unidos, sino al sur de Puerto Rico. Así que ellos ven que esto es parte de su frontera. No somos parte, pero somos parte de su frontera. Para el control del Caribe y el control de América Latina también somos importantes. No tendremos las bases militares que tienen en Colombia ni que tienen en otros lados, pero sí somos parte, y somos parte también de ese discurso que hay que darle a los demás de cómo ser americano, ¿no? Sin estar en Estados Unidos, ¿no? Es parte de cómo representarse como un buen americano. Esa psicología del terror que se va sembrando con todos estos argumentos y todos estos discursos son parte de lo que se ve. Lo que pasa es que la realidad choca contra la psicología del terror. ICE está ahí, ICE está atacando a las personas, ICE está siendo violento y tienen inmunidad. Entonces ahí empieza también otra contradicción que se ve allá en Estados Unidos. En Puerto Rico no, porque en Puerto Rico esas granjas de bosque, supuestamente de cuando estamos hablando de ese sistema de controlar todo lo que tiene que ver en línea, ¿no? El problema es que aquí no los vemos, pero sí existen. Y existen de diferentes maneras, y existen en Estados Unidos también, y es parte de ocultar lo que está sucediendo en todo esto. Pero el otro lado, un tema importante que tampoco mencionaba, es que a los Estados Unidos le interesa, porque estamos bajo las leyes de cabotaje. Hay un grupo empresarial importante que le interesa mantener a Puerto Rico. Puerto Rico como comercio, Puerto Rico como monopolio, oligopolio en realidad, de ese tráfico que se da entre Puerto Rico y Estados Unidos, y ese control de las leyes de cabotaje es importante porque le deja ganancias a ellos, nos encarece a nosotros la vida, pero le deja ganancias a ellos. Y por el otro lado tienen, además de eso, que Estados Unidos también en el fondo tiene el problema, es que si Puerto Rico llega a ser libre, se pone a hacer alianzas con otros países, también puede hacer alianzas con China, alianzas con Rusia, hasta unirse a los BRICS. Y eso también a ellos como que le, le,

0: le choca, ¿verdad? Porque aquí en Puerto Rico no todos son leales a Estados Unidos. Y por lo tanto, como no han logrado esas lealtades completas en Puerto Rico, pues le tienen miedo también a esas mentes diversas, que son las mentes que van a perseguir, que son las mentes que todos construyen los discursos diciendo que son los comunistas que andan por ahí, que pueden ver otras alternativas más allá de Estados Unidos. Entonces, es parte de lo que estamos viendo. Cuando sucedió el último plebiscito, donde la independencia obtuvo más votación de lo que ellos esperaban, ahí empezaron a temblar. Ahí empezaron que, a pesar de que tenían toda una campaña del miedo, sucedió todo lo contrario. Y entonces empezaron a ver cómo manejan la colonia y descubrieron nuevamente dejarla en el limbo territorial, parálisis política, no hagas nada, hay problemas allá, los problemas son de los gobernantes coloniales, no del imperio, o sea, no tienen agua por culpa de Jennifer, no tienen luz por culpa de Jennifer, y lo puedes de esa manera, ellos simplemente mandan algunos fondos, aquí no saben hacer las cosas, y entonces los dejamos también en ese debate ideológico de que la culpa es del otro y no asumen responsabilidad con el país que ellos están manejando indirectamente. Y ahí vemos continuamente esa crisis diaria que tenemos nosotros, que pasamos de crisis en crisis, y cuando tú lees el periódico lo único que ves es de crisis en crisis, de crisis en crisis, pero nada de soluciones, nada de alternativas. Es parte de ese problema, y nosotros desde el otro lado somos incapaces de coger esos discursos, armonizarlos y decirle la alternativa es esta.
1: Yo no veo cambio alguno en el ambiente.
0: Parálisis política.
1: Bueno, nunca había oído ese dicho, pero aplica aquí. Piensa como senador de North Dakota. ¿Para qué bregar con Puerto Rico si no le causa problemas? Todo está funcionando.
0: Dejarlo en el limbo.
1: Pues se queden como están.
0: Por eso.
2: Pues por eso es que es importante el planteamiento que hizo Julio hace un rato atrás, de que los puertorriqueños que queremos en realidad poder lograr algún tipo de cambio, tenemos que unirnos, sentarnos en una misma mesa, llegar a una decisión sobre la estrategia y las tácticas a seguir, e implementarla y ejecutarla para efectivamente poder presionar a los políticos norteamericanos.
3: Una pregunta a ellos. ¿El Partido Popular en algún momento ha revisado o desistido de la propuesta de Asamblea Constitucional de Estatus?
2: Que yo sepa, no, pero eso, como yo no sé qué va a pasar con este nuevo presidente, es posible, no sé.
3: Por eso, pero ¿dónde está la base del Partido Popular de requerirle a sus dirigentes que cumplan lo que son los acuerdos que como organización política ese partido adopta?
2: Yo creo que la base está muy parramada ahora mismo. No hay un consenso sobre lo que quieren hacer. No la hay. No la hay ni siquiera entre los líderes legislativos ni líderes municipales. Todo está fluyendo, Alejandro, sobre lo que Pablo José quiere hacer.
3: Pues entonces lo que estás creando es no un dirigente democrático, sino un dirigente autoritario.
2: En esa dirección van.
4: Y todo alrededor de las elecciones del 28.
2: Eso es así.
1: Exactamente. La mira nuestra es eso.
3: No las elecciones, todo detrás del botín que representa la administración de miles de millones de pesos. Exacto. Desde una posición de partido de gobierno.
4: Porque ese planteamiento que hace el compañero Altiz Alió de unidad de propósito no es electoral.
2: No.
4: Ese no es un planteamiento electoral.
2: No es.
4: Ese es un planteamiento nacional, del pueblo buscando salida.
3: Por eso es que digo que la experiencia que tenemos es que tanto el Partido Popular como el Partido Nuevo Progresista tienen un mismo objetivo, que es administrar el presupuesto del país independientemente del ropaje ideológico que quieran revestir desde el punto de vista del partido.
1: ¿Y cómo se cambia eso? Que estoy de acuerdo contigo. Aquí no hay ambiente de cambio, tú lo palpas, métete en cualquier sitio, la gente está preocupada por el estatus, lo que está preocupada es que si el agua, el sueldo, si hay más cupones, menos cupones, pero aquí no hay movimiento hacia ningún lado, ni para derecha ni para izquierda. Pues si tú no te mueves ni para derecha ni para la izquierda, te quedas en el mismo centro, desgraciadamente, y lo veo.
2: Porque se le hace difícil, Ignacio, a la gente identificar esas crisis y esos problemas con los que tenemos que atenderla en nuestra vida diaria con el estatus político de la isla. Pero si tú analizas bien la cuestión energética, el problema que tenemos ahora mismo es precisamente porque somos una colonia. O sea, la política pública se supone que fuese la aprobada, creo que fue en el 17, si no me equivoco, es que nos dirigiéramos en un apresurado itinerario hacia la energía solar. ¿Y qué ha pasado con eso? Pues esta administración revertió todo eso para atrás porque Trump no quería energía solar. O sea, aquí tampoco hay voluntad local para hacer las cosas. Y ese es el problema. Pues entonces tú no identificas el que se te fue la luz ayer y estuviste 4 horas con luz, sin luz. Tú no lo identificas con el estatus.
1: No.
2: Pues ese es uno de los problemas que tenemos aquí en Puerto Rico, que ninguno de los problemas cotidianos los identificamos con el estatus, y todos están relacionados con el estatus, todos.
4: En otras circunstancias, de una reflexión como la que hemos tenido aquí esta tarde, saldría un grupo de personas, reaccionando a lo conversado hoy, a abrir un espacio organizado para dar respuesta a lo que tú dices, para que haya un movimiento en alguna dirección.
1: Exacto.
4: Nosotros, de alguna manera, estamos arando en el desierto, nosotros digo fuego cruzado, en la medida en que no hay condiciones para que haya una respuesta inmediata a un planteamiento como el nuestro, con el cual yo estoy seguro que mucha gente coincide. Pero una cosa es coincidir, otra cosa es tener la voluntad de transformar en acción. Yo no quiero ser pesimista porque no se trata de eso. Lo que digo es que no es tan sencillo. Nosotros acá desde Fuego Cruzado estamos regando semillas a diestra y siniestra y reflexionando sobre estas cosas. Allá afuera y con nosotros hay quien sea el oído receptor para que esto se traduzca en acción política y social.
1: Yo no veo ninguna.
4: Una salida.
1: Yo no veo.
4: Esa es la gran incertidumbre, ¿no? Esa es la gran... Nosotros aquí hacemos gala de optimismo y de entusiasmo en el análisis que hacemos, pero sabemos que esto se pierde en el vacío si no se traduce en acción concreta, en acción política.
1: ¿Y cómo, pues? ¿Y cómo se genera la acción concreta? Ese es el... Ahí donde hay que tomar la decisión. Yo no tengo la más mínima idea cómo se genera ese movimiento, aunque sea para estadidad, para independencia. ¿Cómo se genera ese movimiento? Nada pasa. Y ahí viene el partido del centro, que es el Partido Popular, y se queda gobernando. Tranquilo, por los próximos 100 años. Desgraciadamente, eso es lo que yo estoy viendo en el panorama. Interés de Estados Unidos para solucionar el problema es que Estados Unidos no tiene problema con Puerto Rico. ¿Cuál es el problema? Como americano, ninguno.
2: Pues, por eso es que hay que generar esa masa en Puerto Rico para que ejerza esa presión sobre los Estados Unidos, que es lo que estaba planteando Julio y hemos estado hablando
1: en la forma, no hay otra
4: forma. Y a mí me parece que un componente esencial del análisis tiene que ser, mira, son 128 años, ¿verdad? Desde la invasión. El ELA se creó en 52, son 48 más 26.
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1: Nado, Venezuela, superficies nuevas adicionales en la faja del Orinoco. Van a tener más territorio para hincar pozos. Y sencillamente, esto es extraordinario. Voy a leer. El gigante petrolero Chevron ha confirmado que ampliará sus operaciones en Venezuela pocos días después que el presidente de Estados Unidos anunciara un ambicioso acuerdo para desarrollo de las reservas petroleras del país sudamericano y otorgar al Pentágono, mire lo que estoy diciendo, una participación en los beneficios. Y ahí yo me perdí totalmente, tal vez me puedan ayudar. Primero, ¿cómo puede ser, en mi geografía básica, que Estados Unidos diga vía Trump que un 40% del petróleo venezolano va a ser americano y que de ese dinero un porcentaje va a ser para el Pentágono, para comprar armas, etcétera, etcétera? Y ellos dicen que Chevron, si se invierte esto, 7,000 millones, imagínate, tendrían una capacidad de 600,000 barriles diarios bajo la custodia de Estados Unidos. Y si uno acepta eso, en teoría, pues ¿por qué no cogemos de una vez el cobre chileno? que nosotros si lo cogiremos lo haríamos mucho mejor, produciremos tres veces más, ganaría Chile, ganaría Estados Unidos. Entonces yo me voy perdiendo.
3: No le dé mala idea.
1: Sí, él no sabe que hay cobre en Chile, esa es la ventaja que tiene. Pero parten de una premisa imperial del siglo, de hace tres o cuatro siglos hasta, de imperio de verdad, compañero.
3: Pues mira, vamos a empezar señalando que al decir que Chevron ampliará, la premisa es que Chevron nunca se había ido.
1: Sí, estaba.
3: Entonces, si eso es así, pues se destruye una de las premisas que decían, que era que en Venezuela se le había impedido a las compañías estadounidenses que pudieran participar del proceso de explotación del recurso natural petróleo. Hay dos compañías que desistieron dentro de lo que fue el proceso de nacionalización que se llevó a cabo con Chávez, pero Chevron aceptó los términos y se mantuvo operando, y ahora se está beneficiando porque no tiene que entrar, sino que sencillamente va a estar ampliando. Lo segundo es que en el caso de Venezuela y en el caso de Estados Unidos, hay un acuerdo que se ha negociado que ha estado salpicado de mucha suspicacia por parte de muchos críticos, incluso dentro de Venezuela, a través del cual Estados Unidos estaría beneficiando en esa negociación con cientos de miles de barriles de petróleo. Fueron cientos, decenas de miles de barriles de petróleo, donde se estima que serían más o menos 65 mil millones de barriles, de lo que son unos depósitos que se estiman que son 303 mil millones de barriles de petróleo que hay en el subsuelo venezolano. El argumento que se ha dado por parte de la presidenta encargada de Venezuela es que mientras el petróleo esté en el subsuelo, esa riqueza no produce riqueza, sino que para que genere riqueza hay que sacarlo, procesarlo, y no tienen la infraestructura, no tienen la tecnología disponible por el atraso mismo que ha tenido incluso PDVSA como resultado de las sanciones impuestas por Estados Unidos. Por lo tanto, procedieron a hacer un cambio inicial en la ley orgánica de hidrocarburos para pedir la privatización de parte de las operaciones petroleras en Venezuela. Dentro de los arreglos que se plantea con ese cambio de ley es que el gobierno pueda entrar en acuerdos comerciales donde entidades, gobiernos o sectores privados puedan participar de ese mecanismo de explotación del petróleo de Venezuela. Y entonces ahí es que entra el Departamento de Guerra de los Estados Unidos, donde en una alianza con un elemento privado se estaría quedando Estados Unidos, el Departamento de Guerra, con el 35% de lo que sea la explotación que se lleva a cabo.
1: Pero eso es incomprensible, eso es el capitalismo, el imperialismo.
3: No solamente es incomprensible, sino que son cosas que se están haciendo que van en contra de la propia Constitución de la República Bolivariana de Venezuela, lo que ha colocado en entredicho pues cosas que se está haciendo en estos momentos en Venezuela por el gobierno incumbente, donde se ha señalado principalmente a la presidenta del país, la presidenta encargada, a lo que sería el ministro de Interior y Relaciones Exteriores, que es Diosdado Cabello, y a quien es el presidente de la Asamblea Nacional Popular, que es el hermano de la presidenta, que sería Jorge Rodríguez, como que son las personas que están enrumbando a Venezuela en y esa dirección.
1: ¿Le están haciendo un bien a Venezuela?
3: Pues lo que se plantea por parte de la presidenta es que eso va a traer a la larga un acuerdo que ella dice que es de 25 años, pero uh-huh. Dice que es de 100 años. Traería 200 y pico de mil millones de dólares a Venezuela, pero cuando tú lo proyectas a 100 años, resulta que son 8.400 millones de pesos por año,
1: que es
3: mucho más bajo que lo que había antes de que se llegaran esos acuerdos. Y en estos momentos en Venezuela se está dando un proceso bien contradictorio en términos de posiciones, incluso dentro de la base del Partido Socialista Unificado de Venezuela, a pesar de que como partido está apoyando las posiciones de la presidencia.
1: Se me hace difícil.
3: Hay una situación bien fluida.
2: Y se complica, pero Julio, dale.
1: Compañero.
4: Yo creo que en términos generales, cuando hablamos de lo que ha ido aconteciendo en Venezuela desde el secuestro del presidente y su esposa, yo creo que tiene que ver con que nosotros de alguna manera hemos pensado que procesos como el de Venezuela, la llamada Revolución Bolivariana de Venezuela, eran procesos muy consolidados, incluso de carácter irreversible. De hecho, yo creo que en el análisis sobre América Latina del primer cuarto de siglo, del siglo XXI, hemos sido mucho lo que hemos podido pecar de determinismo histórico al pensar que luego de la victoria electoral de Hugo Chávez en las elecciones de 1998, la creación de una nueva y aprobación de una nueva constitución en el 99 y las victorias electorales sucesivas que se van dando en países como Ecuador, Bolivia, en la propia Argentina, hasta en Paraguay, en Uruguay, el fin de las dictaduras en Argentina y Uruguay, se pensaba que se iba a avanzar de manera irreversible en un proceso de transformación profunda de carácter democrático y hasta revolucionario. Y en todo caso, aunque nos golpeó duro lo que sucedía en Bolivia con el movimiento al socialismo, con Evo Morales, aunque nos golpeó duro la derrota del peronismo, la cárcel, la virtual prisión de Cristina Fernández, la expresidenta, de la misma manera la situación de la Alianza País y Rafael Correa en el Ecuador, fueron procesos que pensábamos que eran tremendamente sólidos, fuertes. Y 25, 26 años después hemos visto cómo todo ese proceso que parecía tan alentador se ha ido haciendo añicos, pero nos hubiera sorprendido de manera particular que cosas como estas pudieran haber sucedido en el país que pensábamos que junto con Cuba era el más sólido como proceso de transformación social revolucionaria, que era Venezuela. Y yo creo que todavía no salimos de la sorpresa y el asombro de ver las cosas que han ido sucediendo en Venezuela de entonces para acá, porque en el balance, estamos aquí a septiembre, o sea, estamos en el noveno mes de este proceso, y cualquiera que eche una ojeada sobre lo que ha estado sucediendo en Venezuela durante los pasados 9 meses, tiene que concluir sin demasiada dificultad de que es un proceso regresivo. O sea, que es un proceso contrarrevolucionario.
1: Sí, absolutamente.
4: Que es un proceso, pero
1: absolutamente.
4: Pero es particularmente alarmante la facilidad con la cual, por lo menos, digamos que a través de los medios se proyecta, la facilidad con la cual Estados Unidos, el gran capital estadounidense, se va apoderando de Venezuela. Yo sé y sabemos que allí hay un pueblo organizado, hay un pueblo formado de un cuarto, que 25 años de proceso político y social no se disipan de un día para otro. O sea, por favor, o sea, tampoco es que es blanco o negro, me quieres o me odias, pero no hay duda de que lo que ha ido sucediendo en Venezuela tiene que ser por lo menos inquietante, por lo menos inquietante, y ya van siendo bastantes quienes simplemente cortan ataduras con Venezuela, porque sienten que Venezuela se ha ido convirtiendo aceleradamente, bien aceleradamente, en una neocolonia de Estados Unidos, un protectorado. ¿Ah? Y entonces uno no alcanza a comprender cómo cuadros políticos que durante 25 años se han distinguido por su firmeza de propósito y su claridad de discurso, de repente guardan silencio y permiten que todo esto vaya sucediendo sin que uno vea un atisbo de respuesta organizada del pueblo, del gobierno de Venezuela, sino todo lo contrario. Eso a uno simplemente, imagínate tú, no puede para nada satisfacerle, pero hay que ser honestos en el análisis que hagamos y hay que ser claro de que esto no va para bien en el proceso que se inició hace un cuarto de siglo.
1: Vamos a una pausa y estoy de acuerdo contigo. Vamos a una pausa, mira.
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1: Está detenido en una cárcel en Brooklyn. Van a radicar una moción ante el Tribunal Federal pidiendo que se desestimen los cargos a base de la inmunidad del jefe de Estado.
2: Ya la radicaron, ¿no?
1: No, no la han radicado todavía. Pero deben de estar radicándola en este mes. Y si esa moción tiene éxito, y pudiera tenerla, dependiendo de lo que suceda en el tribunal, porque esta es la primera vez que se plantea eso, porque cuando se planteó cuando Noriega, cogieron a Noriega en Panamá, Noriega no era presidente. Noriega era un general, que dictador, pero no era presidente electo. Este señor Nicolás Maduro, tendremos nuestra diferencia, pero era el presidente, reconocido por los venezolanos y certificado por los venezolanos. Así que lo que ha decidido las Cortes Federales en el pasado es posiblemente que no tengan la misma contundencia jurídica que podrían tener ahora. Vamos a ver qué pasa, pero si imagínate que Maduro regrese a Venezuela, ese podría ser otro próximo escenario.
3: Si Estados Unidos lo permite.
1: No es que Estados Unidos lo permite.
3: Es que así estamos.
1: Que los tribunales lo permitan. Pero si el tribunal acoge el planteamiento del abogado de Maduro de que tiene inmunidad y por lo tanto no pueden procesarlo penalmente en los Estados Unidos, pues lo tienen que soltar.
3: Sí.
1: Y tienen que regresarlo a Venezuela.
3: No,
1: él es el presidente.
3: Venezuela no lo va a aceptar porque Estados Unidos controla Venezuela. El que manda allí
2: eso podría Unidos. Ser un escenario
1: Pero,
2: de que no le permite regresar y se tiene que ir a un tercer país.
3: Sí,
1: el escenario lógico sería que regrese a Venezuela.
3: No.
1: Es lógico.
3: Para Estados Unidos no.
1: Bueno, pero
3: el que manda es Estados Unidos, desgraciadamente. si acá ahora mismo llega un tanque ruso y nos apunta con el cañón, ¿qué vamos a hacer nosotros? ¿Morir bajo el tanque o pelear? No hay otra opción. Pues Venezuela es un apéndice de Estados Unidos. Se va a hacer allí lo que Estados Unidos diga. Si nos gusta o no, es otra cosa. Pero esa es la realidad.
1: No, a mí no me tiene que gustar.
3: No.
1: Es a los venezolanos.
3: No, obviamente los venezolanos hasta ahora no han hecho nada.
2: Ha habido movilizaciones a nivel de población. Ha habido expresiones del Partido Comunista de Venezuela, que era un aliado del Partido Socialista Unificado de Venezuela, condenando esta negociación que ha hecho el gobierno con Estados Unidos.
3: Sí, pero, o sea, pero el pueblo.
2: Lo que pasa es que tú eres absoluto diciendo no ha habido nada. Y yo digo que no, que ha habido, que no sea el nivel que tú quieres.
3: Yo no he leído en ningún sitio nada de protesta en Venezuela, nada.
2: Pero
3: nada.
2: Yo sí, te estoy diciendo que yo lo he leído. De hecho, yo acabo de trabajar hoy un escrito sobre la situación en Venezuela. Y para eso estuve horas leyendo...
3: ¿Tú crees que es lógico que una nación diga tú te puedes llevar el 40% del petróleo, el cobre, la plata, lo que tú quieras, de mi país, porque tú mandas? No puede ser.
2: Pero es que eso no se negoció en esos términos.
3: No, eso es a la cañona. Eso es un imperio.
2: Sencillamente, la presidenta, como ha justificado eso, que yo creo que puede tener un elemento de razón, es que mientras tú tienes la materia que serían los recursos de petróleo bajo la tierra, eso no tiene un valor. Eso adquiere el valor en el capitalismo en la medida que se le aplica la fuerza de trabajo, se trae, se procesa, se transforma y se convierte en mercancía. Entonces, en ese sentido,
3: bajo las órdenes de Estados Unidos.
2: Olvídate de bajo las órdenes del sistema capitalista, el recurso natural, mientras está sin aplicarle la fuerza de trabajo y el procesamiento, no tiene un valor, el valor lo genera.
3: Yo lo sé, sí. Pero entonces todos los países del mundo debieran acogerse al Venezuela Principle, de que decir, Estados Unidos corre el mundo. No, puede ser.
2: Pues yo te estoy diciendo que no, pero te estoy describiendo cuál es el argumento.
3: Trata eso en Vietnam.
4: Ahora, Alejandro, yo creo que sería interesante escuchar de Alejandro, porque si has estado estudiando tan detenidamente, tú podrías arrojarnos un poco de luz sobre la coyuntura, sobre todo qué respuestas son esas que está viendo en este momento.
2: Pues yo te puedo enviar lo que quería.
4: Para el público, para nuestro público.
3: No.
4: Yo en no, poca es, palabra. En poca
1: dilo
4: palabra.
1: Ahora o calla hasta el viernes.
2: He tratado de estar explicando, Julio. He tratado de estar explicando las intervenciones que estoy haciendo.
3: Pero envíanosla, tú que escribes también, sí, porque me gustaría saberlo. Yo no he oído nada, ningún periódico del mundo.
1: ¿Y el elemento Maduro lo has considerado en ese escrito?
2: Lo que tú trajiste, no. Pero lo trabajé como bojador, lo compartí con Maduro, un compañero hoy. Me hizo una sugerencia y comentario, porque le dediqué esta semana a dos cosas: a entrar a estudiar la situación de Venezuela y el enfoque crítico de lo que está pasando en Nicaragua con la suspensión de las elecciones, que yo creo que es una barbaridad.
1: Sí, lo es.
3: De tu llave. Bueno, pero lo de Venezuela es el imperialismo de los 1700, de nuevo, el mundo echó para atrás. El que manda en Venezuela no es la presidenta.
2: Estoy diciendo que Venezuela va camino a convertirse en un protectorado, sí, como fue la designación de Estados Unidos de aquel gobernador de Irak después de la invasión, donde lo que se hacía era lo que decía Estados Unidos, no las instituciones.
3: Y eso terminó como...
4: Pero mientras tanto hay una población millonaria que este cuarto de siglo ha asumido una posición muy distinta a esa.
2: Hay un señor de apellido Betancourt que se perfila como que va a ser el hombre más rico o uno de los siete más ricos de América Latina, que se está beneficiando con esta negociación.
1: Bueno, que es venezolano.
2: Sí, que es venezolano, joven, un tipo joven.
1: Sí.
2: O sea, están pasando cosas
3: increíbles
2: que uno no puede mirar para el lado, sino que tiene que mirarlas con una perspectiva bien crítica por lo peligrosa que puede resultar. Independientemente, tú puedes decir que era importante esos principios que yo mencioné, que trató de resguardar ella como presidenta encargada, y creo que en su argumentación, desde el punto de vista de que vamos a darle uso a los recursos que tenemos para incorporar tecnología, maquinaria, etcétera, que no tenemos, y que como único lo tendríamos sería si nos apropiamos en este plazo de los 209 millones de dólares que le dejaría a Venezuela el acuerdo que está negociando con Estados Unidos.
1: Que yo creo que ese es el gran beneficio que tiene Venezuela, el desarrollo de su infraestructura para poder procesar el petróleo.
4: Y se hace harto evidente en esta coyuntura que más allá de la presidenta interina, más allá de la...
2: Encargada,
4: más allá de la Machado y demás, la clave es petróleo, sí, la clave es oro, la clave es riqueza. Sí. Olvídate tú quién está en la presidencia, la hora de la hora es... Yo me voy a apoderar o me quiero apoderar de toda esa riqueza.
3: Eso no ha cambiado desde que el ser humano camina por la tierra. Esos intereses. Señores, con esa nota de esperanza y buena vida, nos vemos el lunes a las 17 horas.
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1: Buenas tardes. Este es el resumen informativo de Cumbre 1470 AM y 106.3 FM para mantenerle al día con los acontecimientos más importantes de hoy, las noticias más relevantes de Puerto Rico y el mundo. Aquí comienza nuestra cobertura. Estas son las noticias para hoy, 4 de septiembre, le informa Kevin Rosado.
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1: Bienvenidos amigos de Cumbre 1470. Estamos con un resumen más, donde puedes entender el panorama completo en tu punto de encuentro con la actualidad. Conexión 360. Reestructuración en la administración energética ante disputa millonaria por contratación de capacidad temporera. El panorama institucional del sector energético atraviesa una profunda transformación organizativa tras la dimisión inmediata de la principal ejecutiva de la Autoridad de Energía Eléctrica y la subsecuente designación de un director interino. La renuncia se produce en medio de un complejo escenario administrativo y legal desencadenado por la anulación de un contrato valorado en $5,900 millones para el suministro de 400 megavatios de energía temporal. La transacción fue revocada tras la retirada del respaldo por parte de la Junta de Supervisión y Administración Financiera al surgir señalamientos de presuntas irregularidades en la formación del consorcio corporativo encargado de la ejecución del proyecto. A pesar de que la funcionaria saliente argumentó su retorno a la jubilación, destacando iniciativas de infraestructura en curso, las autoridades del organismo rector evitaron precisar los pormenores de la salida, mientras que sectores sindicales como la Unión de Trabajadores de la Industria de Eléctrica y Riego y representaciones de la administración pública han enfatizado la importancia de garantizar total transparencia institucional durante este proceso de transición directiva. En el ámbito judicial, la firma proveedora Power Expectations radicó un recurso legal ante el Tribunal de Distrito de los Estados Unidos con el propósito de revertir la cancelación del acuerdo contractual de 10 años e impedir la contratación de un sustituto. La demanda sostiene que el incumplimiento en la presentación de la fianza requerida respondió directamente a la falta de entrega de documentación por parte de la corporación pública hacia las entidades aseguradoras internacionales. Asimismo, la defensa legal de la compañía argumentó violaciones al debido proceso constitucional y cuestionó la intervención de entes reguladores e intermediarios legales que podrían presentar conflictos de interés en el proceso de evaluación de la propuesta. Esta acción legal busca restablecer las condiciones del proyecto de generación mientras el gobierno central evalúa candidatos para la dirección permanente del sistema energético de la isla en un esfuerzo por sostener la estabilidad operativa y asegurar la demanda eléctrica proyectada para los próximos años. Implementación de nuevos protocolos de seguridad en la plataforma de desempleo genera demoras en la atención a beneficiarios. La Administración del Departamento del Trabajo y Recursos Humanos ha confirmado que la puesta en marcha de la nueva plataforma tecnológica conocida como Desempleo Digital incluyó estrictos mecanismos de autenticación destinados a prevenir el fraude y la suplantación de identidad. De acuerdo con informes oficiales emitidos por la dirección de la agencia, este protocolo de protección requirió que las personas previamente registradas en el sistema anterior validaran nuevamente su identidad mediante cuestionarios de seguridad al ingresar a la interfaz actualizada. Sin embargo, inconsistencias en las respuestas o fallas en la verificación automática obligaron a más de 1.200 ciudadanos a acudir presencialmente a las sedes regionales para certificar sus credenciales. Esta situación provocó una alta afluencia de usuarios y largas filas de espera durante las primeras jornadas de servicio, requiriendo la presentación de documentos de identidad físicos para desbloquear el acceso a sus respectivas cuentas institucionales. A pesar de los inconvenientes operativos reportados durante el lanzamiento del portal digital, las autoridades gubernamentales aseguraron que los derechos económicos de los reclamantes se mantendrán totalmente protegidos. Representantes del sector público explicaron que las medidas de seguridad presencial responden a la necesidad de mitigar riesgos asociados al uso de inteligencia artificial para la clonación de cuentas y la creación de identificaciones falsas en entornos virtuales, Asimismo, se aclaró que los beneficiarios que experimentaron retrasos o fallas de acceso no perderán el dinero correspondiente a sus prestaciones, pudiendo reclamar de forma retroactiva las semanas en que el servicio en línea estuvo fuera de funcionamiento. Hasta el momento, el sistema contabiliza más de 31.000 personas registradas exitosamente, habiéndose iniciado la emisión de pagos que superan el millón de dólares en beneficios asignados para la ciudadanía afectada. Entidades legales y de la sociedad civil exigen fiscalización independiente ante la crisis del servicio de agua potable. Los severos contratiempos en el suministro de agua potable y el evidente deterioro infraestructural han escalado a instancias internacionales de fiscalización, luego de que un importante gremio legal de la ciudad de Nueva York solicitara la intervención directa de las autoridades federales para auditar las operaciones de la Autoridad de Acueductos y Alcantarillados. A través de un informe institucional, la organización expresó su profunda inquietud ante la combinación de una sequía prolongada y la falta de mantenimiento adecuado, factores que han derivado en pérdidas de hasta un 65% del recurso hídrico producido. Esta deficiencia operativa ha detonado una serie de recursos legales interpuestos por diversos municipios que demandan mayor transparencia sobre los datos de producción y los planes de contingencia. Paralelamente, la dirección ejecutiva de la corporación pública enfrenta cuestionamientos por fallas operacionales en múltiples instalaciones clave y ajustes estructurales internos tras la dimisión de altos ejecutivos, en medio de reclamos por parte de la representación sindical que aguarda definiciones sobre el esquema de clasificación y retribución salarial avalado por la Junta de Control Fiscal. Frente a un panorama donde el monitor de sequía de los Estados Unidos refleja que más del 80% del territorio atraviesa condiciones de sequedad anómala o sequía extrema, las agencias gubernamentales han puesto en marcha un plan de emergencia para la rehabilitación de pozos profundos en la región norte. Este proyecto de infraestructura, gestionado de manera conjunta entre la Autoridad para el Financiamiento de la Infraestructura y el Departamento de Recursos Naturales y Ambientales, busca reincorporar hasta 5 millones de galones diarios al sistema de distribución general. A su vez, se encuentra bajo evaluación ejecutiva la aplicación inmediata de créditos económicos para beneficiar a aproximadamente 37.000 abonados perjudicados por los continuos cortes en el suministro. A pesar de los constantes cuestionamientos sobre la estabilidad del liderato administrativo y las presiones operacionales que impactan directamente a la ciudadanía, la máxima directiva de la entidad pública ha reafirmado su permanencia al mando de las iniciativas de recuperación, supeditando su continuidad institucional a la confianza otorgada por el Ejecutivo Central.
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1: Crisis financiera e irregularidades operacionales persisten en institución hospitalaria de la región norte. La crisis económica y administrativa que atraviesa el Instituto Médico del Norte, entidad matriz encargada de la administración del Hospital Wilma Vázquez, en Vega Baja, continúa intensificándose a pesar de haberse acogido nuevamente a un proceso de reestructuración financiera bajo el capítulo 11 de la Ley de Quiebras. De acuerdo con informes de la industria y denuncias del personal, la institución de salud ha comenzado a experimentar fallas severas en el cumplimiento de sus compromisos laborales, registrando retrasos recurrentes en los pagos de nómina durante los meses de julio y agosto de 2026. Diversos trabajadores de la entidad señalaron que múltiples cheques emitidos fueron devueltos por las instituciones bancarias debido a la falta de fondos en las cuentas operacionales. Aunque la Secretaría del Departamento de Salud de Puerto Rico ha manifestado que no ha recibido querellas formales en sus inspecciones recientes, el Tribunal de Quiebras para el Distrito de Puerto Rico acogió la designación de la Oficina del Procurador del Paciente para supervisar la gestión institucional. En medio de señalamientos previos que incluyen deudas acumuladas con suplidores esenciales y pagos tardíos a empleados, los datos financieros oficiales sometidos ante el foro judicial revelan un panorama sumamente complejo para el centro hospitalario, el cual reportó una pérdida operacional neta de $135,456 durante el mes de junio de 2026. A pesar de haber registrado facturaciones brutas por $7,2 millones, en servicios a pacientes, los ajustes contractuales con las aseguradoras redujeron los ingresos netos a 2,85 millones de dólares, al sumar los desembolsos requeridos para sostener la nómina, 887.125 dólares, servicios profesionales y medicamentos, junto a responsabilidades fijas por depreciación e intereses de deuda hipotecaria que superan los 550.000 dólares. Los gastos operacionales ahogaron el rendimiento positivo inicial de la institución. Esta inestabilidad económica no se limita a las instalaciones centrales en Vega Baja, sino que afecta a la administración de las salas de emergencia en los centros de diagnóstico y tratamiento de los municipios de Dorado y Vega Alta. Ante este escenario, las autoridades gubernamentales mantienen un proceso de subasta para adjudicar la administración de dichos centros a nuevos operadores, sin que hasta la fecha se haya concretado la transición oficial. El SAR de Energía niega irregularidades en contrato de generación temporera y confirma entrevistas con autoridades federales. Las investigaciones en torno al polémico y cancelado contrato de generación temporera adjudicado a la empresa Power Expectations LLC de cara a la adición de 400 megavatios de energía para la central de Aguirre continúan generando tensiones en el sector gubernamental. El director ejecutivo de la Autoridad para las Alianzas Público-Privadas y actual SAR de Energía, Josué Colón Ortiz, aseguró categóricamente en una vista legislativa que no formó parte de las negociaciones de dicho contrato por 5.886 millones de dólares, ni conocía alegaciones directas de fraude durante la etapa inicial del proceso. El funcionario explicó que, tras recibir comunicaciones por correo electrónico de una firma legal representando a una entidad matriz en las que se cuestionaba la inclusión de su representada como vendedora, optó por remitir el asunto a la unidad legal y administrativa independiente denominada Regulatory Compliance Services. Dicha oficina, contratada para manejar los procesos competitivos sin la intervención directa del gobierno para evitar conflictos de interés con los operadores privados, no notificó de inmediato las diferencias a la entonces directora ejecutiva de la Autoridad de Energía Eléctrica, funcionaria que ostentaba la firma final, debido a los manuales operativos que rigen su autonomía. La falta de comunicación institucional hacia la gerencia de la corporación pública sobre los señalamientos corporativos ha desatado severas críticas por parte de los miembros del Comité de Gobierno de la Cámara de Representantes, especialmente de portavoces del Partido Popular Democrático, quienes cuestionaron la efectividad en la fiscalización de estos procesos multimillonarios. Ante la presión legislativa, el SAR de Energía sostuvo que consideró impertinente intervenir de forma directa en un proceso competitivo en curso, al tiempo que confirmó haber sido entrevistado recientemente por el Buró Federal de Investigaciones y por el Departamento de Justicia como parte de las pesquisas en curso sobre la transacción. Asimismo, la controversia ha salpicado la estructura operacional de la Unidad Administradora de Contrataciones, la cual recibe cerca de $1 millón provenientes del presupuesto operacional sustentado por las tarifas de los consumidores de luz. La resolución de estas pesquisas resulta crucial para la estabilidad del sistema eléctrico, mientras los entes reguladores evalúan cancelar contratos de asesoría legal y reestructurar los modelos de subasta pública para garantizar la transparencia institucional en futuros proyectos de infraestructura energética. Autoridad de Acueductos y Alcantarillados emitirá ajustes económicos a miles de abonados por fallas en el servicio. La Autoridad de Acueductos y Alcantarillados anunció que aproximadamente 37.000 abonados de los municipios de San Juan, Carolina, Canóvanas y Loíza recibirán un crédito automático en sus facturas debido a las constantes interrupciones y deficiencias registradas en la distribución de agua potable. Según informes oficiales presentados durante una audiencia legislativa en el Senado, la representación de la corporación pública confirmó que estos ajustes se calculan tomando en cuenta las rutas y sectores específicos que resultaron impactados, aunque no se precisó el monto total de dinero que la entidad pública deberá reembolsar ni la cuantía exacta por cliente. La administración reconoció que este mecanismo busca resarcir el impacto de las interrupciones prolongadas. A este grupo se sumarán los cerca de 180.000 abonados afectados por las medidas de racionamiento vinculadas al embalse Carraízo, quienes también verán un recálculo en su facturación regular debido a la falta del suministro esencial. La vista legislativa fue convocada con el propósito de evaluar los protocolos de respuesta institucional, frente a incidentes de contaminación en las plantas de filtración y fiscalizar la facturación en comunidades que enfrentan un servicio severamente deficiente. En el transcurso de la audiencia, la administración del municipio de Canóvanas confrontó directamente a los supervisores de la corporación pública, denunciando la falta de nombramientos de personal operativo y exigiendo la renuncia de la alta gerencia de la agencia ante la crisis humanitaria que supone dejar a sectores vulnerables sin el vital líquido. La representación municipal advirtió con acudir a los tribunales durante las próximas semanas para exigir el cumplimiento de mandatos judiciales previos que obligan a garantizar el acceso continuo al agua potable, mientras ofreció recursos municipales para asistir en el mantenimiento de las tomas de agua y acelerar la estabilización de la infraestructura hidráulica regional. Retiro masivo de productos de limpieza en Puerto Rico e Islas Vírgenes por posible contaminación bacteriana. Clorox Manufacturing Company of Puerto Rico ha iniciado un retiro voluntario del mercado que abarca aproximadamente 6,3 millones de unidades de sus populares limpiadores aromatizados de las marcas Mistolin y Lestoil. La medida de prevención sanitaria responde a una advertencia emitida por la Comisión de Seguridad de Productos del Consumidor de Estados Unidos, organismo que identificó un riesgo potencial de exposición a la bacteria Pseudomonas aeruginosa en lotes específicos. Según informes oficiales del sector de la salud pública, este microorganismo puede ingresar al cuerpo humano mediante inhalación, contacto ocular o a través de laceraciones en la piel. Si bien la bacteria generalmente no representa un peligro severo para la población, con un sistema inmunológico saludable sí puede causar infecciones graves en individuos inmunocomprometidos o en personas que utilizan dispositivos médicos externos. La medida preventiva comprende diversos tamaños de presentación comercial, que van desde las 28

0: mercados selectos, con precios de venta que oscilaron entre $1.40 y $8. Para identificar las unidades comprometidas, los ciudadanos deben verificar que las botellas posean códigos de producción iniciados con la secuencia PR01 y un código de barras de 12 dígitos coincidente con el listado oficial de la alerta. Las autoridades de consumo recomiendan a la ciudadanía cesar el uso de estas sustancias de forma inmediata y no verter el líquido por los drenajes domésticos. Para obtener una compensación económica total, mediante el precio de venta sugerido o el recibo de compra original, los consumidores deberán fotografiar los identificadores de la botella, registrar la reclamación en el portal de la empresa y proceder a desechar el recipiente sellado en la basura habitual, garantizando así la seguridad sanitaria en los hogares.
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0: Incremento de humedad y precipitaciones moderadas convivirán con temperaturas elevadas en la región. El panorama meteorológico regional registrará un aumento progresivo en la humedad atmosférica tras el desplazamiento de un sistema tropical de baja intensidad sobre la zona, de acuerdo con informes oficiales emitidos por la Administración Meteorológica Gubernamental. La cantidad de agua precipitable ascenderá a niveles cercanos a las 1,9 pulgadas, lo que favorecerá la formación de aguaceros recurrentes y tormentas eléctricas aisladas, concentrándose la mayor actividad sobre las zonas del interior y del oeste durante las horas de la tarde. Las estimaciones científicas fijan la probabilidad de precipitaciones en un 40%, previéndose que este patrón persistente se mantenga activo a lo largo de todo el periodo del fin de semana, afectando las condiciones generales del tiempo en diversos municipios. A pesar de la presencia de estas lluvias intermitentes, prevalecerán índices de calor significativamente altos sobre el archipiélago, lo que ha llevado a las autoridades de salud pública a emitir alertas de advertencia desde la mañana hasta finales de la tarde. Organizaciones gubernamentales dedicadas a la prevención de enfermedades advierten que la exposición prolongada a estas temperaturas extremas puede desencadenar cuadros severos de agotamiento térmico e insolation, situaciones que representan riesgos críticos de salud para poblaciones vulnerables y trabajadores al aire libre. Para mitigar estos efectos climáticos, los organismos sanitarios recomiendan mantener una hidratación constante, permanecer en espacios adecuadamente climatizados, vestir prendas ligeras y restringir los esfuerzos físicos a los periodos de menor radiación solar, mientras que en las áreas costeras se prevé un riesgo bajo en las corrientes marinas.
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0: Estás escuchando el resumen de noticias de la tarde por Cumbre. En breve regresamos con más información, análisis y lo último que debes saber. No te vayas.
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0: Y continuamos con el resumen de noticias en esta tarde, dándoles un vistazo a lo más relevante en el ámbito internacional. A continuación les traemos las actualizaciones más recientes desde Democracy Now. Quédense con nosotros para estar al tanto de los eventos más importantes alrededor del mundo.
5: Irán se ha atribuido la responsabilidad de una nueva ofensiva con drones y misiles contra bases militares estadounidenses en el Golfo Pérsico en represalia por los recientes ataques de Estados Unidos contra territorio iraní. Las Fuerzas Armadas de Irán dijeron haber atacado sistemas de comunicaciones por satélite, almacenes y hangares de aviones de combate en la base aérea Ahmed al-Jaber en Kuwait. Por otra parte, Irán dijo haber lanzado

0: misiles y drones contra las instalaciones donde estaban estacionadas tropas estadounidenses y los sistemas de radar de la base aérea de Al-Minhad en los Emiratos Árabes Unidos. Dichos ataques se produjeron luego de que Estados Unidos bombardeara el martes el sur de Irán, donde, según el ministro de Salud iraní, 18 civiles perdieron la vida y más de 100 resultaron heridos. Entre las víctimas se encuentran 4 personas que murieron y 67 que resultaron heridas cuando Estados Unidos bombardeó una vivienda donde se celebraba una boda en el condado sureño de Sirik. El miércoles, la organización Media Luna Roja de Irán pidió a la Corte Penal Internacional que investigue dicho ataque como un crimen de guerra. En las Naciones Unidas, un portavoz dijo que el secretario general Antonio Guterres está profundamente alarmado por las noticias sobre víctimas civiles.
1: El secretario general condena todos los ataques contra la población civil. Recuerda que todas las partes deben respetar sus obligaciones en virtud del derecho internacional humanitario, incluidos los principios de distinción, proporcionalidad y precaución.
2: Proportionality and precaution.
0: En la Casa Blanca, el presidente Trump dijo el miércoles que la reanudación de los combates con Irán no durará demasiado tiempo, pero agregó que Estados Unidos está listo para atacar dicho país en cualquier momento. Mientras tanto, Trump afirmó en una publicación en redes sociales que el Estrecho de Hormuz está bajo el control de Estados Unidos y sugirió que podría cambiar el nombre de la vía fluvial a Estrecho de Trump. La Fuerza Aérea de Estados Unidos está revisando el caso de una viuda de un militar caído en servicio del estado de Alabama que relató que se le negó el derecho a recibir prestaciones adicionales tras la muerte de su esposo debido a que el Congreso estadounidense no había declarado oficialmente los ataques de Estados Unidos contra Irán como una guerra. Según un informe del medio de noticias News of the United States, o NOTUS, funcionarios militares hablaron el lunes con Libby Cleaner, la esposa del comandante John Alexander Cleaner, uno de los 6 miembros del personal militar que murieron el 12 de marzo en un accidente aéreo durante una misión de reabastecimiento de combustible en Irak. Esto se produce al tiempo que el secretario de Comercio, Howard Lutnick, enfrenta duras críticas tras declarar que no se han producido muertes estadounidenses durante la guerra de Estados Unidos e Israel contra Irán. Lutnick hizo el comentario el miércoles durante una extensa entrevista con la cadena CNBC.
1: La forma en que el presidente está manejando la situación con Irán, no ha habido muertes estadounidenses. Es realmente solo un estrangulamiento económico.
3: Economic choke out.
0: Unos 5.000 marineros e infantes de marina estadounidenses han llegado a Tailandia para un descanso de 5 días en tierra firme después de que su portaaviones, el USS Abraham Lincoln, estuviera un récord de 286 días en alta mar en el marco de la guerra de Estados Unidos e Israel contra Irán. Múltiples reportes indicaban que la tripulación del portaaviones enfrentaba comidas racionadas y de mala calidad, problemas con los baños y las tuberías y problemas de salud mental, incluidos numerosos intentos por parte de marineros de saltar por la borda. El presidente Trump ha designado al secretario interino de la Marina, Han Cao, para asumir el cargo de forma permanente. Cao, un veterano de combate naval que ha liderado los esfuerzos para reincorporar a militares que fueron dados de baja por negarse a cumplir con el requisito de vacunación contra la COVID-19, es un aliado cercano del presidente Trump y del secretario de Defensa, Pete Hegseth. En 2024, durante una serie de debates que formaron parte de su campaña para el Senado de Estados Unidos por Virginia, Cao fue noticia por estos comentarios.
1: Cuando se usa a una drag queen para reclutar personas para la Marina, esa no es la gente que queremos. Miren, lo que necesitamos son machos y hembras alfa, que se arranquen las tripas, se las coman y pidan más.
0: Cao ha liderado la Marina en calidad de interino desde abril, cuando el presidente Trump destituyó de dicho puesto a John Phelan. Su designación se produce días después de que el secretario del Ejército de Estados Unidos, Dan Driscoll, dimitiera de su cargo tras informes de que había mantenido repetidos enfrentamientos con el secretario de Defensa, Pete Hegseth, por la destitución por parte del Pentágono de comandantes experimentados y la negativa a promover a mujeres y personas de color. El miércoles, el senador republicano del estado de Carolina del Norte, Tom Tillis, elogió la gestión de Driscoll y pidió al presidente Trump que destituya a Hegseth como secretario de Defensa. Tillis escribió al respecto: «Nunca he sido testigo de una gestión más incompetente de los valientes hombres y mujeres que sirven a nuestro país. Hegseth se siente intimidado por la competencia y se refugia en avivar guerras culturales en lugar de abordar con seriedad la vital labor de nuestra defensa nacional, así como la salud y el bienestar de nuestra fuerza de combate». Tillis no buscará la reelección en noviembre. El general de brigada retirado de la Fuerza Aérea y congresista del estado de Nebraska, Don Bacon, entre otros republicanos, también se ha sumado al pedido de destitución de Hegseth. En los territorios ocupados de Cisjordania, dos adolescentes palestinos murieron el miércoles por disparos de soldados israelíes durante una incursión de colonos y militares a la aldea de Al-Mugair. Las víctimas fueron identificadas como Omar Al-Nassan, de 19 años, y Khalil Yehade, de 16 años. Testigos presenciales afirman que los francotiradores abrieron fuego después de que los jóvenes palestinos se enfrentaran a un grupo de colonos que les estaban robando sus ovejas. Mientras tanto, las Fuerzas Armadas de Israel arrasaron la aldea palestina de Yirbet At-Taban, en la región de Masaferyata, tras ordenar a los residentes evacuar sus hogares. Las Fuerzas Armadas de Israel habían declarado el área como zona de entrenamiento militar restringido, a pesar de que colonos israelíes han estado estableciendo puestos de avanzada y granjas en la zona. Según la Organización Israelí para los Derechos Humanos B'Tselem, Israel ha desplazado por completo a 66 comunidades palestinas desde octubre de 2023. Esto se produce al tiempo que generales israelíes retirados están acusando públicamente a los colonos en Cisjordania de estar llevando a cabo una limpieza étnica con el apoyo del gobierno israelí. Asaf Agmon, un general retirado de la Fuerza Aérea, dijo al periódico The New York Times: «Cuando una sociedad se comporta así, esa sociedad está condenada». El ministro de Defensa de Israel, Israel Katz, dijo el miércoles que está buscando el apoyo del presidente Trump para avanzar en los planes de expulsar de forma permanente a los palestinos de la Franja de Gaza. Katz hizo estas declaraciones durante una conferencia en Jerusalén, donde declaró: «No existe una solución real para Gaza sin la migración». En respuesta, el senador demócrata del estado de Maryland, Chris Van Hollen, escribió en redes sociales: «Después de nuestro viaje a la frontera entre Gaza y Egipto el año pasado, el senador Jeff Merkley y yo publicamos un informe titulado "El gobierno de Netanyahu está implementando un plan para hacer una limpieza étnica del pueblo palestino en Gaza". Ahora, el Ministerio de Defensa israelí confirmó que ese es el objetivo: «Debemos poner fin a nuestra complicidad». En Nepal, el número de muertes por las catastróficas inundaciones que azotaron el país a finales de agosto ha superado las 1.200, al tiempo que miles de personas siguen desaparecidas. El miércoles, el primer ministro de Nepal vinculó las inundaciones mortales con el cambio climático e instó a que se tomen medidas al respecto a nivel internacional.
1: Ha llegado el momento de plantear con firmeza ante la comunidad internacional la cuestión de los desastres que estamos sufriendo como consecuencia del cambio climático. El cambio climático es producto de la contribución de todo el mundo, por lo que mitigar y gestionar sus efectos es una responsabilidad compartida de la comunidad internacional.
0: En Estados Unidos, el expresidente venezolano Nicolás Maduro y su esposa, la ex líder de la Asamblea Nacional de Venezuela, Cilia Flores, han pedido a un juez federal que desestime la acusación por narcotráfico en su contra. En documentos presentados el miércoles ante un tribunal federal del distrito neoyorquino de Manhattan, Maduro y Flores argumentan que tienen inmunidad por ser el mandatario y la primera dama de un país extranjero. La solicitud de Maduro y Flores se produjo 8 meses después de que el presidente Trump ordenara su captura durante un ataque estadounidense contra Venezuela. Chevron afirma que invertirá durante los próximos 5 años más de 7.000 millones de dólares en una empresa venezolana conjunta en la que el gigante petrolero tiene participación, con el objetivo de prácticamente duplicar la producción a unos 600.000 barriles diarios. El acuerdo de Chevron fue el de mayor envergadura entre los anunciados el miércoles por el secretario de Energía de Estados Unidos, Chris Wright, que involucran a varias empresas extranjeras de petróleo y gas. Wright hizo estas declaraciones desde el Palacio de Miraflores en la ciudad de Caracas, donde participó de una ceremonia de firmas junto con la presidenta interina de Venezuela, Delcy Rodríguez.
4: The catalyst for transforming Venezuela is energy.
1: El catalizador para transformar Venezuela es la energía. el catalizador para mejorar las condiciones de la vida de los estadounidenses, de nuestro hemisferio y de todos en el mundo es expandir de manera masiva la producción de energía en todo el mundo.
0: La visita de Bright a Caracas se produce después de que el presidente Trump anunciara un acuerdo sin precedentes que otorgara al gobierno de Estados Unidos una participación accionaria en una empresa petrolera privada de capitales venezolanos que tiene concesiones para operar yacimientos petrolíferos que acumulan reservas estimadas de 65 mil millones de barriles de petróleo. OpenAI afirma que sus ingenieros están desarrollando capacidades de apagado automático para los sistemas de inteligencia artificial después de que la empresa admitiera que una de sus herramientas se salió de su entorno digital durante una prueba de seguridad y hackeó la plataforma de inteligencia artificial Hugging Face. En una carta dirigida a dos miembros demócratas de la Cámara de Representantes de Estados Unidos, OpenAI anunció los planes para implementar nuevas medidas de seguridad, pero no proporcionó un registro del hackeo. El miércoles, el congresista del estado de Texas, Greg Kassar, escribió en respuesta a OpenAI: su reticencia a proporcionar a miembros del Congreso la información que solicitamos es muy preocupante y nos da a entender que su empresa no está tratando estos incidentes de ciberseguridad con la seriedad que requieren. El gobierno de Trump se ha alineado con la empresa OpenAI en su batalla legal con The New York Times y otros periódicos por el uso de sus contenidos periodísticos para entrenar la herramienta de inteligencia artificial ChatGPT. Graham James, portavoz del periódico The New York Times, afirmó: las empresas de inteligencia artificial simplemente deben pagar de manera justa por los contenidos que hacen posible sus productos, como lo exige la legislación en materia de derechos de autor. La propuesta del gobierno de permitir que las empresas tomen esos contenidos sin permiso ni compensación socavaría la sostenibilidad de los contenidos creados por seres humanos, fundamentales para una sociedad sana y necesarios para el funcionamiento de la inteligencia artificial. La alcaldía de Nueva York ha impuesto una moratoria al uso de la inteligencia artificial generativa en las escuelas públicas de la ciudad para todos los estudiantes desde preescolar hasta octavo grado, además de adoptar una nueva política sobre el tiempo de exposición a pantallas. El alcalde Zora Mamdani anunció los cambios el miércoles y dijo que la decisión alcanzará a casi 600.000 estudiantes.
4: Children need their teachers and human connection.
1: Los niños y las niñas necesitan a sus docentes y conexión humana para aprender y crecer, y necesitan desarrollar habilidades de interacción con sus pares, establecer vínculos con sus docentes y afrontar problemas difíciles por sí mismos. La industria de la tecnología quiere hacernos creer que incorporar la inteligencia artificial a la educación desde una edad temprana no solo es inevitable, sino también necesario, pero nosotros no lo vemos así.
4: But that it is necessary. We do not see it that way.
0: En la ciudad de Washington, D.C., el Centro John F. Kennedy para las Artes Escénicas ha retirado una estatua gigante de los terrenos de la institución menos de 7 años después de su instalación. La retirada de la escultura, conocida simplemente como Blue, se produce después de que representantes legales del Departamento de Justicia de Estados Unidos advirtieran en un escrito presentado ante un tribunal federal que el Centro Kennedy podría ser demolido si no se permite al presidente Trump llevar adelante las obras de renovación que incluyen el plan de grabar su nombre en la fachada de mármol del edificio. La icónica figura y pionera del movimiento feminista Gloria Steinem ha fallecido a los 92 años. Según su cuenta de Instagram, Steinem falleció en paz en su casa de la ciudad de Nueva York, rodeada de algunas de las muchas personas que la amaban. Steinem fue una incansable defensora del avance social, económico y político de las mujeres. En 1971 cofundó la revista Miss, la primera publicación importante propiedad de mujeres y dirigida y escrita por ellas. La revista se centraba en temas que rara vez eran abordados en los medios hegemónicos, como los derechos reproductivos, la violencia contra las mujeres y la desigualdad en el lugar de trabajo. Steinem solía decir: cuando empezamos, ni siquiera existía un término para el acoso sexual. La líder feminista ayudó a fundar la organización Asamblea Política Nacional de Mujeres junto con un grupo de mujeres, entre las que se encontraban Shirley Chisholm, Betty Friedan y Fannie Lou Hamer. Mientras trabajaba para la revista Esquire en 1963, se infiltró como una de las conejitas de Playboy y escribió un reportaje de investigación sobre las malas condiciones laborales que soportaban las camareras de los clubes Playboy. Antes de convertirse en un ícono feminista, Gloria Steinem se desempeñó como directora del del Servicio de Investigación Independiente, una fundación educativa sin fines de lucro financiada en secreto por la CIA. En 2013, Steinem recibió la Medalla Presidencial de la Libertad de manos del entonces presidente Barack Obama. Gloria Steinem pronunció un discurso desde el escenario de la histórica Marcha de las Mujeres en Washington, D.C., celebrada el 21 de enero de 2017, un día después de la primera investidura presidencial de Donald Trump.
5: This is an outpouring of energy and true democracy.
6: Esta es una manifestación de energía y verdadera democracia como nunca he visto en mi larga vida. Es amplia en cuanto a edades, profunda en su diversidad. Y recuerden que la Constitución no comienza con yo, el presidente, sino con nosotras, nosotros, el pueblo.
5: It begins with we the people.
0: Así hablaba Gloria Steinem durante la Marcha de las Mujeres en 2017. La emblemática feminista falleció el miércoles a los 92 años. En una ocasión afirmó: las mujeres tienen dos opciones, o son feministas o son masoquistas.
7: Así concluimos este resumen informativo de la tarde en Cumbre 1470 y 106.3. Gracias por su sintonía. Continúe con nuestra programación. Que tenga una excelente tarde.
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